0: alguna multa.
1: Sí, sí. Eso debe ser, eso debe ser.
0: Sí. Bueno, lo del tema este, la verdad es que es muy, muy complejo. A ver, es tan importante, pero es tan, ¿cómo podría decir? Tan cansino, porque es algo que se ha venido hablando desde hace rato sobre la decisión del arbitraje, lo que ya se conoce, y obviamente la gran interrogante es cuál será el momento y quién dará el primer paso. Eso es algo que ha quedado ahí, en puntos suspensivos. ¿Habrá algún tipo de interés del GFI en que se desarrolle primero la asamblea antes de dar el primer paso? Porque entiendo que, si bien es cierto, GFI no ha vertido ninguna declaración, no ha dado ninguna postura, pero deben estar enterados, porque aparte se acuerda que la semana anterior, Mr. Castillo, el socio Cristian Sánchez en la programación decía que otro de los integrantes del club de socios Dale Ro del Deportivo Cuenca había intentado acercarse a una persona del GFI para procurar un diálogo. Entonces se supone que sí saben, deben estar muy enterados, que se va a dar esta asamblea. Y la semana anterior fue la reunión el jueves a la noche.
1: Claro, hubo
0: la reunión de director ampliado.
1: Fue el jueves, sí.
0: Ya, hoy se cumplen 8 días.
1: Sí.
0: Hasta el otro jueves, los socios deberían tener absolutamente todo el informe. Todo el informe sobre el auto arbitral y la situación económica, pero con los respaldos del caso, ¿no? Para que puedan, a partir de ahí, generar una socialización y llamar a la asamblea. Ahí viene una gran pregunta. ¿Qué se dará primero? ¿La asamblea y luego GFI tocará la puerta o intentará acercarse al directorio para que se firme el poder? ¿O GFI intentará hacerlo antes del desarrollo de la asamblea? Que si me preguntan a mí, Mr. Castillo, lo adecuado sería que primero se dé la asamblea y que de ahí GFI, con el conocimiento de los dueños del club o de los socios del club, pueda intentar o ya intente aparecer para un diálogo inclusive.
1: Yo creo que va a pasar así. Yo creo que primero se va a dar la asamblea y después de la asamblea GFI seguramente hará su aparición. Creo. O sea, estos son al final cálculos, ¿no? Porque también puede pasar que se dé la asamblea y nunca aparezca GFI, así como va la cosa. Pero bueno, en todo caso, es una alta posibilidad. Yo creo que es lo más probable lo que dice Andrés, sinceramente, que se den así las cosas, que se llame a la asamblea y después de un par de días, 2, 3, 4 días, salga Alejandro o algún protagonista de GFI a pronunciarse, de hecho públicamente, y luego ya no sé si con alguna acción acá, tal vez un viaje para acá. Hay muchas incógnitas. Yo más allá de la asamblea, sí creo que ha sido extraño el silencio de GFI en medio de toda la situación, que no haya habido nada, ni un hola de parte de Alejandro Méndez. Ni siquiera se ha pronunciado en X, ¿no?
0: Buena pregunta.
1: No, a mí no me ha parecido nada. O sea, yo
0: déjeme ver, ahora estoy entrando.
1: Tampoco de manera periódica, pero
0: no por creo. Lo general, cuando GFI hizo silencio, es el momento en el que buscó algo. A ver. No, el último posteo que hizo Alejandro Méndez
1: sobre el Cuenca fue lo de Klimovic.
0: Sobre el Cuenca, sí. El 30 de mayo. Viernes 30 de mayo. Ah, ese día, ¿se acuerda? Era un día antes de la final de la Champions. Estábamos aquí en el programa.
1: Sí.
0: Y precisamente nos enviaban la información de que ya había acuerdo con Javier Klimovic y que el fin de semana o máximo el lunes se iba a firmar. Y el domingo, Emelec le gana a la Católica 2-0.
1: Claro.
0: Y ahí se da la llegada, o se quedan más bien Cristian Azuti con Javier Klimovic como director técnico y asistente técnico finalmente. Sí. Eso fue en mayo, junio, julio, agosto. Ya mismo 3 meses de eso.
1: Claro.
0: No, y no apareció Alejandro Méndez.
1: No.
0: Decía, ojo, que en la mayoría de casos, cuando jefe hizo silencio, es donde más estaba trabajando.
1: Sí. Pero cuando habían apariciones periódicas, el tema es que GFI, o sea, si vemos otra vez el X de Alejandro, perdón que vaya bastante eso, pero es un buen parámetro. Antes de ese tweet que él pone de de Klimovic,
0: sí,
1: habían pasado, déjeme ver, 18 de diciembre del 2025, o sea, habían pasado 5 meses. Y antes de esa pronunciación del 18 del 2025, la anterior se había dado el 25 de septiembre del 2025 sobre un tema de árbitros. O sea, hace mucho tiempo que Alejandro no asomaba. Y esas veces que asomó fueron paulatinamente, digamos, con alguna operación. Y esta vez sí creo que todos estos meses, además por todo lo que ya pasó, ¿no? Por todo lo que ya pasó, siquiera un tuit diciéndole a los hinchas, calma, vamos a trabajar, vamos a hacer algo. No sé, pero sí es llamativo el silencio tan, tan bullicioso a la vez de
0: GFI. Sí, hay sonidos que hacen bulla.
1: Sí, sí, sí.
0: Sí. Yo la verdad, esta es una opinión. Cuando GFI más silencio hizo, cuando más trabajó en búsqueda de sus objetivos. Y ahora, obviamente, los objetivos de GFI será que se firme el poder, o al menos negociar una salida, algo que ya se viene arrastrando desde hace mucho tiempo. ¿Qué tiempo es? ¿Un mes? ¿Lo del arbitraje?
1: Más a decir, creo yo.
0: ¿Que ya hubo sentencia?
1: Sí.
0: ¿Más de un mes?
1: Sí, sí, porque un mes es que estuve yo preso ya.
0: Yeah. ¿Usted ya cumplió un mes?
1: Claro.
0: ¿Y eso era mucho antes?
1: Claro, mucho antes.
0: Entonces, vamos ya camino a un par de meses, un mes y medio.
1: Sí, tal vez dos ya.
0: Un mes y medio. Más. Bueno, desde ahí no
1: se conoció por ahí cerca de que se terminó el Mundial.
0: Claro, 19 de julio.
1: Hasta antes de que se acabe el Mundial.
0: Ah, porque el Mundial terminó hace un mes y un poco más.
1: Ah, cierto.
0: Claro, 19 de julio
1: Termina
0: el Mundial. Pero bueno, es una buena pregunta, pero que por ahora no tiene respuestas.
1: No tiene respuestas.
0: ¿Cuándo se va a saber una respuesta, Mr. Castillo? ¿El momento en el que, o cuándo va a haber novedades? ¿El momento en el que uno u otro se acerquen? Sí, y mientras no, o sea, se acerque, no, no, la novedad en ese sentido, ¿cuál sería? Que la Asamblea va a conocer el informe.
1: Así es.
0: Que la Asamblea va a conocer cómo está la situación y que la Asamblea va a resolver. Habrá que ver cuáles son los puntos del día también, ojo. Porque claro, ahí viene una situación muy importante. Primero, los socios de aquí hasta la siguiente semana necesitan tener o deben tener toda la información con los respaldos. Y luego se llamará asamblea. Uh-huh. Pero es fundamental los puntos a tratar en asamblea. Ahí suele haber también conflictos desde los ítems.
1: Claro.
0: En cómo se redacta el llamado.
1: Claro, claro.
0: ¿Cuál será? Socialización de el auto arbitral. Me invento. Y autorización y posterior autorización de la firma del poder, yo qué sé, me estoy inventando. Hasta en eso suele haber problemas a veces.
1: Yo creo que, claro, eso se va a discutir ese día en la asamblea. Yo creo que se va a discutir si es que se firma o no se firma el poder. Dijo Eduardo Álvarez otro día acá que los socios deberían decidir si es que se firma o no se firma el poder.
0: O sea, no lo debe, se sobreentiende él, que eso va a estar entonces en el orden del día.
1: Claro, por eso digo. Por eso digo, yo creo que va a estar ahí. Yo creo que va a estar ahí y va a ser unos puntos a debatir. Pero bueno, veremos. Oiga, por acá mensajes. Ana Miriam de Quito dice: buenas noches, mis queridos amigos. Siempre escuchando deportes, aprendiendo. Su fiel oyente. Qué chévere. Un abrazo para Ana Miriam. Hay que se vaya interiorizando.
0: Chévere, Ana Miriam, desde Quito.
1: Por acá dice JC: señores, buenas noches. Cuando hay silencio, algo va a pasar. Tienen que estar atentos los directivos. Cuidado, salen con sorpresas muy desagradables. Y por acá nos dice Hugo Tirado: buenas tardes, la primera pregunta es si van a cumplir con los informes. Cierto es, pero bueno, está compromiso y parece que hay muy buena voluntad, buena fe desde lo que ha actuado últimamente el Cuenca y el director del Cuenca, así que no creo que vayan ahora.
0: Oiga, Mr. Castillo, si el otro viernes hay comunicados del hincha que no ha recibido los informes,
1: claro,
0: ahí sí hay que preocuparse.
1: Claro.
0: Ya, bueno, no quiero jugar a futurología, pero ya sería el colmo.
1: Sí, sí, sí.
0: No encontraría otra respuesta. Sería el colmo.
1: No, pero no creo que pase, la verdad. No creo, lo dudo. Sería raro. Por acá dice Nelson: si hay plazos de pagos a una publicación de los compañeros de actividad hace 9 horas en Radio Activa, explicaron algo sobre esto que no puedo compartir, dice. Vi la publicación de Diego Martínez sobre el tema, pero sinceramente no vi que habían plazos de pago. Ahí me pierdo. Ya lo voy a chequear. Pero no revisé sinceramente ese detalle.
0: En fechas, es que no había plazos.
1: Sí, o sea, yo lo que vi es que no había plazos.
0: Claro, o sea, había obviamente, ojo, y lo contó en este espacio el abogado del Cuenca, tenía que el Cuenca pagar alrededor de 70, 180 mil dólares, ¿se acuerda?
1: Bueno, ya
0: de las utilidades de un año, y las otras no se iba a pagar.
1: Viendo lo que dice el documento, es más, son como 230 mil dólares de utilidades que tienen que pagar.
0: ¿230 mil?
1: Sí, y aparte son como 35, casi 40 mil solo de honorarios y parte legal de GFI que tienen que pagar también el Cuenca.
0: Ya, o sea, son, sí, sí, son una buena plata. 70, 80 más.
1: Sí.
0: De lo
1: sí,
0: que sí advertía el abogado en esa época.
1: Sí. Dice, a ver, bueno, ya lo voy a checar después.
0: El Cuenca, más allá del resultado del laudo arbitral, tenía que pagar los abogados.
1: Sí.
0: ¿Verdad?
1: Sí, y ahorita estoy leyendo y confirmo, no hay plazos de pago.
0: No
1: hay plazos de pago. No dice hasta tal fecha hay que pagar. Sí hablan de fechas, de a qué corresponde, a qué periodos corresponden los pagos que tiene que hacer Cuenca, pero no hasta dónde, hasta cuándo tiene que pagar.
0: Pero se acuerda que el propio doctor Cabrera dijo que el GFI, si quisiera, puede ir a otro orden legal para poder cobrar este dinero, para poder inclusive estipular lo del rubro. Y entiendo que eso puede ser desde un orden, ¿qué sería? ¿Penal?
1: Orden
0: civil.
1: O sea, no sé si penal, pero sí creo que puede ser civil.
0: Para poder cobrar un orden civil.
1: O sea, gol de Cuenca Juniors. Aquí lo que estaría buscando GFI sería que un juez ordene el cumplimiento del laudo.
0: Claro, o sea, ya ahí está la firma, tienen que pagar. Porque también otra cosa, Mr. Castillo, la orden es de cobro inmediato. No es a plazos.
1: Sí, sí,
0: no
1: sí.
0: Es a plazos.
1: No es a plazos.
0: Porque eso es algo que se entiende ya en su momento Deportivo Cuenca generó.
1: Claro, o sea, igual, digamos, hay demanda de GFI, perdón, pidiendo que haya el cumplimiento del juez y el Cuenca igual puede contrademandar. O sea, ahí ha sido una batalla legal que puede irse larguísimo.
0: Bueno, es un tema. Vamos a ver si podemos de alguna forma en las próximas programaciones. Pero es que, a ver, todas las cartas ya se han echado sobre la mesa, Mr. Castillo. ¿Qué podría cambiar? Que hay un diálogo.
1: No,
0: imposible.
1: No, eso no va a pasar.
0: Imposible que haya un diálogo. Salvo imposible.
1: Que puede cambiar.
0: Salvo aquí que aparezca alguien que actúe como puente. ¿Quién es ese alguien? Pocos van a querer involucrarse. Por no decir nadie.
1: Ya no. Ya. ¿Quién
0: por no decir hacerlo? Nadie.
1: Ya no hay dónde hacer puente, señor. Ya el río se comió completamente las orillas. Ya no hay dónde poner puente.
0: Claro, en la asamblea, ojo, porque en la asamblea tienen que resolverse muchas cosas.
1: Sí.
0: Como si se firma o no se firma.
1: Sí.
0: Y también hay algo que se tiene que resolver. ¿Cómo se va a pagar ese dinero? Esos 200 y pico de miles de dólares.
1: Uh-huh.
0: Ese es un dinero que evidentemente hoy el Cuenca no lo tiene.
1: De acuerdo.
0: Que el Cuenca tendría que financiarlo, porque decía el otro día el presidente que con lo que tienen que cobrar les alcanzaría para cerrar al día en los sueldos, ¿no? Con lo que está pendiente. Inclusive por el tema de la doble deducibilidad.
1: Pero bueno,
0: que todavía no tiene fecha. Que con eso podría terminar relativamente en orden el plantel, dijo Eduardo Álvarez.
1: No alcanza.
0: ¿No alcanza?
1: No.
0: ¿Peor entonces?
1: No alcanza. O sea, sí sirve para ponerse hoy al día y tener un colchoncito de un mes más, tal vez. Pero no alcanza para
0: es que hoy, el año. Claro, es que a ver. Claro, es que hoy estamos agosto, pero se debe de 2 meses.
1: Claro.
0: Es julio y junio.
1: Claro.
0: Se pagó hasta mayo.
1: Claro.
0: Hay algunos tendrían que cobrar 7 meses más.
1: Exacto.
0: De sueldo.
1: Claro.
0: No va a alcanzar.
1: No, pero
0: entonces,
1: para esos dos que están pendientes y capaz en mejores casos.
0: Entonces,
1: más.
0: Para pagarle al GFI se necesita hacer un préstamo.
1: Sí.
0: Claro.
1: Sí, pero cuando demande que se pague, es que es el tema.
0: O sea, el momento en el que.
1: Hoy, como decimos, no hay fecha. O sea, no es que Cuenca tiene una fecha obligada de pago.
0: Pero tiene que pagar.
1: Sí, obvio.
0: Tiene
1: obvio,
0: que pagar.
1: Obvio.
0: Eso no incrementa intereses.
1: Claro, eso sí, sí genera intereses. Pues, obvio.
0: Ese es el detalle también, claro. O sea, hoy no te obligan a pagar todavía, pero sigue incrementando el interés.
1: Sí.
0: Y sí, hay que buscar las opciones para pagar. De dónde se obtiene ese recurso y demás.
1: Se necesita urgente.
0: La asamblea, yo creo que la asamblea va a ser una final institucional para Deportivo Cuenca, Mr. Castillo. La asamblea va a ser una final.
1: O sea, eso y plata.
0: Es que
1: necesita plata.
0: Es obvio. A ver, plata necesita el Cuenca desde hace 30 años.
1: Claro.
0: Pero la asamblea, es que siempre necesitó plata el Cuenca, pero antes con excusa de que necesitaban plata, seguían maniobrando. En cambio ahora ya la asamblea,
1: claro,
0: uno entiende, la asamblea va a saber absolutamente todo y ya a partir de ahí va a saber cuál es el diagnóstico de la persona que está en el hospital. Si es que es sí, para que sí entre a cuidados intensivos, si es que es tratable el tema.
1: O sea, está bueno que lleguen con el conocimiento y que tengan el conocimiento y que sepan la información. Luego tendrían que con ese conocimiento buscar manera de como socios aportar. O sea, no digo prestando plata.
0: ¿Usted cree que no haya un... bueno, no, yo... uno o varios socios que puedan encaminar la situación, inclusive de una posible solución con GFI?
1: No, eso... una salida, o sea, capaz socios que puedan encaminar una salida, una negociación para buscar salida. Pero claro, no una negociación para que GFI... y el Cuenca se sienta a conversar.
0: No. ¿Qué? ¿Para continuar? No. Claro. No.
1: O sea, pero una salida sí.
0: No, o sea, sí. ¿Cómo es la salida? ¿Cómo es la salida? Porque...
1: o sea, yo lo que creo que podría ayudar a un grupo de socios de esa... calmar... los ánimos... que yo siento son revanchistas de GFI... hacia cómo han tratado esta situación de el laudo... y mostrarles que detrás del club no está solo tal vez la persona a la que se quiere hacer daño, sino que detrás del club hay gente como ellos que van a presentarse ahí en carne propia, que aman a este club, que han vivido con este club, que han crecido con este club y que sienten que su identidad está muy marcada por este club inclusive. Entonces yo creo que desde ahí podría perder quizás algo más humano para que el GFI decida sentarse y decir, bueno, ok, tal vez esto es mucho más grande que un rencor, mucho más grande que una que unas ganas de destruir a alguien, la imagen de alguien o lo que sea. Y puedo sentarme a negociar para salvar algo que significa mucho para muchos.
0: Le voy a hacer una pregunta.
1: Sí.
0: ¿Qué es una intuición?
1: Sí.
0: ¿Qué pasa si el GFI decide negociar con la condición de que se vaya el directorio?
1: Yo creo que tendrá que hacerse, pero tendrá que hacerse con pasos muy bien establecidos para que se den las cosas correctamente. O sea, es decir, tendrá que primero irse GFI y luego tendrá que renunciar al director y luego llamar a elecciones. Está bien, pero y aparte
0: primero
1: de todo
0: GFI,
1: eso, claro, es que no
0: primero
1: puede
0: irse GFI.
1: Es que
0: pero
1: si
0: para irse GFI necesita tener la plata en el bolsillo o firmado algo para asegurar que va a llevar el dinero.
1: Claro, por eso digo, o sea, pero es que, a ver, lo que usted me preguntó es qué pasa si GFI pone como una de las condiciones que se vaya al directorio.
0: Yo a ver, se hace la asamblea, ¿no es cierto?
1: Claro.
0: A ver, lo configura así, se hace la asamblea, ven cómo está la situación.
1: Sí.
0: Evidentemente la solución es que GFI se vaya.
1: Sí.
0: No encuentro otra. Muy bien, dice GFI, perfecto, yo me voy con 5 millones. Uh-huh. No, pero ¿cómo te vas a ir con 5 millones? Ándate con lo que está aquí establecido. ¿Cuánto? 200, por lanzar un número.
1: Sí, sí.
0: No, yo no me voy así. El momento en el que vaya a haber esa negociación puede decir, ya, pero yo negocio con no este director, no quiero negociar con este director.
1: Bueno, ahí podrían, por ejemplo, yo creo que entrar los hinchas. Negocien.
0: ¿Llamar elecciones?
1: Con GFI todavía ahí.
0: Claro, sí. Es que GFI no se puede ir mientras no tenga nada asegurado.
1: Adelantar elecciones.
0: Y como sí, GFI no va a querer hablar con el directorio.
1: Sí, adelantar elecciones.
0: Yo no sé si el directorio no va a querer arreglar nada con GFI, por cómo va la situación.
1: Adelantar elecciones. Pero se correría el riesgo, creo yo, de que GFI pueda, en cambio, poner una lista, ¿no? Y que de alguna manera se convierta en jueces y parte de todo el asunto.
0: Ese, a ver, claro.
1: Entonces,
0: o sea, ese
1: yo,
0: es, ojo, esa es una,
1: que...
0: obvio, esa es una hipótesis, esa es una proyección que
1: claro,
0: se podría dar también.
1: Claro.
0: Que se pudo haber dado en las otras elecciones y que no hubo porque
1: claro,
0: no lograron acomodarse.
1: Claro.
0: De alguna manera. De todas formas, porque es que aquí viene una cosa, Mr. Castillo. Supongamos que usted es amigo de Alejandro Méndez y de GFI. Y usted quiere terciar en las elecciones del Cuenca. ¿Quién le impide que usted sea candidato? Si usted tiene todo en orden.
1: No, nadie.
0: ¿Y si usted logra persuadir a la hinchada del Deportivo Cuenca?
1: Absolutamente nadie, pero si aquí... Es que aquí ya generaríamos un conflicto grande, porque si estamos hablando de que la salida es que el Cuenca se quede sin GFI, el jefe I para las siguientes elecciones lanza un candidato y este candidato digamos que gana, y luego la negociación va a ser jefe para que se vaya jefe I, va a ser las negociaciones de jefe I con el candidato de jefe I, intuyo yo.
0: No, o sea
1: obviamente, ahí es en donde digo que se genera un problema, un conflicto muy fuerte, y eso creo que se tendría que poder cuidar, pero no sé cómo.
0: Ah, ojo, es que también ahí viene desde nuestra opinión que claro, no es sano que se quede jefe I, no, pero claro, nosotros no sabemos si en verdad jefe I se quiere quedar o no se quiere quedar.
1: Pero usted cree que se quiere quedar, así a la plena, viendo la actitud.
0: Si es que arman una estrategia, es que, por eso le digo, cuando jefe I está en silencio es donde más trabaja, para mí.
1: Sí, de acuerdo, para pero es mí. Que yo creo que si te quieres quedar, el primer paso que tienes que dar como jefe I es volverte a ganar y ni siquiera sin cariño. No sé, pero por lo menos presentándote enfrente y decir, poner cara al momento, ponerle cabeza al momento. Vean, yo soy jefe. Yo, pues, salga que salga Alejandro Méndez, Ridón, la Talía, quien sea. Pero que le pongan cara al momento. No hay cara en jefe. Hoy no se sabe con quién se habla cuando se habla de jefe. Porque antes al menos se veía que era Alejandro Méndez.
0: Claro.
1: Pero si Alejandro Méndez no suma, no suma Talía, no suma Orville, ¿quién es jefe hoy? No hay ni cara en jefe. Entonces, ¿cómo el hincha puede confiar en algo que no tiene hoy ni cara? Para mí es difícil. Entonces, creo que si jefe I quiere de verdad manejar el club, debería tener claro que el primer punto es volver a, más que sea, establecer algún tipo de conexión con el hincha, una relación. Al menos de, miren, conózcanos. Esto es lo que yo quiero plantear para el equipo.
0: Y si la intención de jefe I es que la asamblea conozca toda la situación y vean que no hay una solución fácil con el directorio, o sea, que note que Deportivo Cuenca está complicado porque tiene que pagar la deuda jefe I desde los abogados de este arbitraje y demás, y después de eso quieren escuchar cuál es la percepción del hincha. Porque esa también puede ser una estrategia, ojo.
1: Sí, yo también creo que, o sea, lo que están esperando yo doy es
0: por eso no han dado el primer paso, porque el primer paso lo pudieron haber dado al día siguiente. Ya llamando a una audiencia con un juez. Pero en cambio ahora, a raíz de esta asamblea, puede ser que tienen ahí el freno de mano hasta esperar que resuelve la asamblea. ¿Cuál es la percepción del hincha o del socio en la asamblea? Y también
1: ¿qué pasa?
0: Escuchar la opinión del socio. Es que,
1: por ejemplo, ¿qué pasa si la asamblea decide que no se firme el poder?
0: Al día siguiente, notificación para ir a un juzgado a que firme el poder.
1: Claro, no, de acuerdo. Pero ¿qué significa eso? Ya interpretando yo a Alejandro Méndez como jefe I, más bien Alejandro Méndez, yo siendo jefe
0: I. Aparecer como la solución al problema.
1: ¿Pero cómo aparezco como solución al problema?
0: Porque, miren, ahí está.
1: Si ya me está diciendo que no me quieren, básicamente.
0: Es que, ¿sabe qué, Mr. Castillo? Es que aquí viene otra situación. Puede ser que la asamblea limpie mucho la imagen de jefe I. Así no crea usted. Puede ser que llegue a limpiar mucho la imagen del jefe I y la asamblea. Puede ser que la asamblea llegue a limpiar la imagen del jefe I y que tomen la decisión de buscar otro aire desde la directiva. Es que eso puede pasar, Mr. Castillo. Yo, ojo, lo digo inclusive desde una hipótesis y hasta de un poquito de intuición.
1: Claro,
0: puede estar muy alejado del tema.
1: Decir, o sea, es una opinión a la final. Porque
0: no puede pasar es una opinión.
1: Puede pasar justo lo contrario también.
0: Es que mire lo que han dicho por ahora los socios, Mr. Castillo. Los socios dicen, chévere, nos explicó el presidente de cuál es la situación a raíz del laudo, cómo está la situación económica. Pero queremos los respaldos. De todo lo que se dijo, queremos la verificación. Perfecto. En la siguiente semana reciben todo el documento. Pero ¿quién quita que a raíz de recibir todo ese documento, la imagen, que no sé si es bien ganada, medianamente ganada o mal ganada, del directorio, puede disminuir y la del jefe I en la asamblea puede aumentar? Es una posibilidad. Es una posibilidad.
1: Yo lo veo muy difícil, la verdad. Pero, o sea, claro, es una posibilidad, pero sí lo veo muy difícil. O sea, que cambie el sentido de cómo vota la asamblea del Cuenca. Es que vamos a poner el siguiente escenario también sobre la mesa, ¿no? Si esta asamblea llega a ser así de trascendental, va a ser una asamblea yo creo que muy recurrida. Me atrevo a pensar, no para que en primera instancia, en primera convocatoria se dé, difícilmente.
0: En la segunda.
1: Pero sí en segunda, pero con buen quórum.
0: 800 personas.
1: no sé si
0: 200,
1: pero eso, 300. Póngalo usted entre 200 y 300, que sea un número, numerazo para lo que han sido las últimas asambleas del Cuenca. Uh-huh. Y ahí ya vamos a entrar en un tema hasta medio político, de votar sí y no. Y ya esto, o sea, ya va a entrar en, ya va a tener otro tinte el tema.
0: Oiga, Mr. Castillo, pero es que si usted lee redes sociales de uh-huh. propios socios, sí. hay gente que dice que, o sea, uno puede tener una opinión, ojo,
1: sí, sí.
0: de si es conveniente o no es conveniente. Desde hace 3 meses hemos dicho, y sin la intención de tomar partida, para mí lo adecuado sería que se vaya GFI, porque muchos de los pro GFI se volvieron contra GFI y empezaron a esgrimir un comentario de ya váyanse, déjenle paz a mi equipo, ahí están los 2 millones y pico de dólares que les ofrecieron y no aceptaron. ¿Sí o no? Eso uh-huh. es verdad. Uh-huh. Pero al fragor de todo lo que se viene dando, al fragor de esto, a la larga va a llegar un momento en el que, si no hay otra solución, porque esto se resuelve con plata, ¿sí o no, Mr. Castillo?
1: Sí.
0: ¿Hemos acordado?
1: Sí.
0: Si no se resuelve con plata, o sea, si no hay nadie que pueda aparecer con el dinero para negociar con GFI, ¿qué otra alternativa hay? ¿Qué otra alternativa hay? ¿Ir a otro juicio? ¿Pagar más abogados para un equipo que no tiene dinero? Salvo que alguien ya tenga el dinero en ese momento, salvo que alguien ya empiece a gestionar, que haya un empresario que pueda negociar. O sea, aquí es ya chévere. Yo quiero negociar. ¿Con quién negocio?
1: No,
0: si no veo otra.
1: O sea, es que yo en eso concuerdo, Andrés. Pero es que yo creo que, llegado al punto de esa asamblea en donde se puede definir algo así de trascendental, va a ir mucha gente. Yo creo que va a tomar tintes políticos esto. Yo creo que vamos a ir a una votación en donde no va a ganar GFI. Esa es mi percepción.
0: Uh-huh.
1: Por el ambiente y el clima que más o menos yo siento, por lo que conozco, pero igual sigue siendo percepción, puedo uh-huh. estar igual muy equivocado, pero por lo que conozco, por lo que sé, yo no, o sea, no veo que se dé una elección en donde GFI le gane al directorio hoy por hoy. No veo eso pasando, sinceramente no veo uh-huh. eso pasando. Tendría que haber algo muy heavy en el informe económico que presente el presidente como para que todo el mundo deje de confiar de inmediato en el directorio y se lancen a votar por GFI. Uh-huh. Para mí tendría que haber algo muy heavy ahí. Y como sea un informe que van a armar ellos mismos, no creo que haya algo heavy. La verdad. O sea, también pongamos la mano en el corazón y hay que decir que cualquier informe que presente el directorio del Cuenca es un informe parcializado. Totalmente parcializado. Porque es un informe que te está presentando el directorio del Cuenca.
0: Pero es que los respaldos no van a hacer que eso sea parcializado.
1: Sí, también, pero también pueden elegir qué respaldo sí, qué respaldo no.
0: Pero ahí estarían faltando a lo que tiene que recibir el socio el día viernes.
1: Sí, de acuerdo, pero podría pasar, Andrés, también. O sea, no me sorprendería que pase algo de eso. No me sorprendería que llegue y diga, ay, es que este respaldo se perdió, ay, es que este no aparece, ay, es que este no encuentro. Este se perdió en la computadora que hace 3 años se quemó y se perdió todo. A eso quiero llegar.
0: ¿Y usted cree que más bien eso no haga que se generen más sospechas de cara a la asamblea?
1: Sí, puede ser. Pero, insisto, hablando que el tema va a llegar siendo político para mí, si llegamos a esa instancia, no veo en una instancia, en una carrera política, perdiendo hoy a directorio contra GFI. Esa es mi percepción.
0: Sí. ¿Sabe cuál es mi conclusión? Sí. Que en la asamblea se puede aclarar mucho, se puede oscurecer mucho. Uh-huh. Y me refiero a la imagen de uno y de otro lado. Uh-huh. Y ahí el socio a la larga, porque uno puede tener una percepción. Y el socio que vaya, o los socios que vayan, ojalá que sean muchos, ahí van a tener una idea más clara también de qué le conviene a Deportivo Cuenca. De qué le conviene a Deportivo Cuenca. Porque de la percepción que yo he tenido, sobre todo de las opiniones de la gente con la que se conversó, es: queremos transparencia, que todo lo que se ha dicho esté respaldado, para tener una idea de qué es lo que más le conviene al club. Uh-huh. Eso dijo Andrés Vanegas, eso dijo el propio Cristian Sánchez, para buscar inclusive soluciones. O sea, ya, chévere, queremos darte una mano. Demuéstranos que todo lo que dijiste está aquí con los documentos y que esta es la real situación del Deportivo Cuenca. Una vez que nos demuestras, vamos, busquemos soluciones. Pero si no muestra todo eso, si hay documentos que no aparecen, es mi percepción, capaz que hay gente que va a cambiar también la impresión que tiene de lo que se ha venido actuando hoy en día. En todo caso, hay que esperar, porque esto es cuestión de, Esto es cuestión de credibilidad, Mr. Castillo.
1: Por acá un mensaje más de Hugo tirado. Veo que nos escribe su número de México. Vive México, Hugo. Bueno, dice, tienen que dar un paso al costado esta dirigencia para que otras personas puedan con buena voluntad negociar con jefe y poder hacer otra salida. Pero veamos, o sea, también hay que...
0: ¿Desde México?
1: Sí.
0: Muy bien. Oiga, primera vez que nos escribe alguien desde México.
1: Y es la primera vez que nos escribe Hugo Tirado.
0: Bien, don Hugo Tirado. Déjame ver, parece que lo tengo en Facebook a don Hugo Tirado.
1: Sí, sí, sí.
0: Déjame ver.
1: Pero usted ya alzó la ceja.
0: No, es que de México.
1: Algo.
0: De México nos escribe alguien por primera vez, al menos de lo que yo recuerdo. Pero bueno, tienen derecho también, ¿no? A toda la gente que nos escucha en opinar. Son las 19:31. Tenemos pausa comercial, Mr. Castillo.
1: Sí.
0: ¿Qué va a poner?
1: Voy a poner a Antonio de Jesús.
0: Póngalo de México, hablando de México, ¿le parece? Ahí está, Antonio de Jesús. 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

0: Estamos de vuelta, amigos. 19:37, 7:37. Hasta ahí este tema del Deportivo Cuenca. Hablando de lo deportivo, mañana técnico Deportivo Cuenca, la previa, arrancamos 18 horas. El partido se juega a las 19 en el Estadio Bellavista de Ambato. Uh-huh. Las casas de pronósticos dan como favorito a técnico universitario.
1: ¿Así?
0: 2.37 por cada dólar, mientras que por el Cuenca 3.20 por cada dólar. Una ventaja no muy amplia, pero sí destacable, digamos de alguna forma. Casi de un dólar de diferencia entre uno y otro.
1: Sí.
0: Y el empate 2.95. Yo aquí en la aplicación tengo solo el pronóstico de una casa de apuestas o de pronóstico.
1: Igual por ahí, o sea, la victoria de técnico 2.37 paga en la que yo estoy viendo, 3.20 le pagan la victoria del Cuenca, 2.95 el empate.
0: Bueno, eso en cuanto al partido. Uh-huh. ¿Desde hace cuánto el Cuenca no gana en condición de visitante? ¿Tres? ¿Cuatro? Estoy viendo. ¿Cinco?
1: Hace rato.
0: ¿Seis? El último partido, hace 7 partidos el Cuenca ganó el último.
1: ¿El de visitante?
0: El 0-1 ante Libertad. El 15 de mayo. Sí, ahí ganó el Cuenca de visita la última vez ante Libertad.
1: Pero hace 7 más partidos serían, señor.
0: 7 de visitante.
1: Ah, 7.
0: Claro, 7 de visitante. O sea, por eso, claro, solo digo de visitante, sí. Ah, está bien. Porque de ahí...
1: Claro, pero si no sería como 14,
0: ¿no? Claro, no, obvio, claro. O sea, 7 partidos de visitante
1: claro,
0: el Cuenca.
1: Sí,
0: ya, le ganó a Libertad 0-1.
1: Sí.
0: Perdió contra el Santos, si quiere. Ojo, en el cómputo está, sí. Ya, 3-0. Empató con la Unión en la Copa Ecuador, 2. Entonces es uno más. Perdió ante Barcelona, 3. Empató ante Leones, 4. Perdió ante Macará, 5. Perdió ante Independiente, 6. Y ante Orense, 7. No, bien está. 7.
1: ¿Sí?
0: Entre Liga Pro, uno de Copa Sudamericana y uno de Copa Ecuador.
1: Increíble, ¿no?
0: Y el dato, Mr. Castillo.
1: ¿Cuál
0: es el dato? Que en esa última victoria jugaron como centrales Bolsen y Postel.
1: Ah, ¿en serio? Que venían a ser titulares este fin de semana. Mañana, pues. Ante el Rodillo.
0: Sí. En ese último partido jugaron, y hoy lo recordábamos en horas de la mañana, ese es el día en el que en la rueda de prensa Célico dice que Bolsen y Postel están entre los 5 mejores centrales del fútbol ecuatoriano.
1: Sí. Cuenca le ganó el año pasado técnico allá, ¿no? 0-2. Ese día que sufre la lesión lamentable Lucho Arroyo.
0: Lucho Arroyo. El día que transmitimos desde
1: las gradas.
0: La preferencia y empieza a llover. Por suerte, no, llovió mucho.
1: Primero pegó un solazo y luego les llovió, ¿no?
0: Sí.

0: Bueno, los goles ese día al Cuico los marcaron Luis Estupiñán, que hoy está en técnico universitario, pero que no va a poder estar en técnico universitario mañana porque tiene 5 tarjetas amarillas. Así que Luchito Estupiñán se pierde el partido contra su ex equipo. Y el otro que marcó ese día fue la Tuquita Ordóñez. Que la Tuquita Ordóñez sí está en el Cuenca, y veremos si puede mañana.
1: ¿Viajará? Listos. ¿Habrá viajado?
0: Yo creo que sí. Viendo lo que se vio el martes, basándome simplemente en eso. Porque, por ejemplo, Matías Solís, que entiendo no viajó, no entrenó ese día con el equipo. Él estuvo dando vueltas alrededor de la cancha con Vega y con Klimovic, que igual se pierden el equipo por, perdón, el partido por suspensión.
2: Necesita a todos los soldados hoy en día, Nekulo.
0: Sí, sí. Y la Tuca Ordóñez, la Tuquita Ordóñez, pues el otro día jugó en el equipo suplente en la extrema derecha y yo creo que lo hizo bien. O sea, me acuerdo que en una jugada incluso lo felicita él y Romario por el esfuerzo en una
2: pelota. Ah, sin ir a chocar, sin ir a pelear.
0: Choque, exactamente. Sí. Entonces, yo creo que podría sumar minutos Jorge Ordóñez. Y lo que decía Raúl el día de ayer, que le tiene la Tuquita una pica especial a técnico.
2: A técnico, para hacer gol.
0: Quiere ir a siempre hacerle gol. Y bueno, le hizo gol el año pasado, así que si juega mañana, no me quedo duda que ir a buscarlo.
2: Está ganando Cuenca Juniors 1-0, dice el señor Raúl Becerra.
0: Sí, señor. 1-0 está.
2: 1-0.
0: Minutos.
2: Esto por el hexagonal de ascenso.
0: De ascenso de la B.
2: ¿Sabe quién hizo el gol?
0: Le quedo debiendo.
2: Estoy viendo aquí en la aplicación, pero no me sale.
0: No suelen poner ahí los nombres.
2: A ver, déjeme ver.
0: Pero si quiere puedo retroceder la transmisión hasta el gol.
2: Tranquilo, ya lo voy a ver si aparece algo por aquí. Bueno. No me ponen aquí quién hizo el gol. El señor Becerra de Ley debe estar ahí chequeando. Si puede aportarnos quién hizo el gol, sería fantástico. Eso en cuanto al equipo colorado. Para mañana. No creo que vaya a haber novedades. Hasta ahora, hasta lo que se sabe, no va a haber mayores novedades. Por ahí iría la alineación del equipo colorado. ¿Cómo está la fecha? ¿Cómo está la fecha completa? Mañana no es el primer partido del de técnico ante el Cuenca. Abren Mushukruna ante Delfín, 15:30. Mushukruna, rival directo de Deportivo Cuenca. Sí, uno de los rivales directos por el cuadrangular de arriba. Uh-huh. A ver, entonces, esos dos partidos mañana. El sábado se viene Independiente del Valle, Universidad Católica. Uh-huh. Guayaquil, este partido a la 1:00 p.m.
0: Sí, señor, 1:00 p.m.
2: Independiente
0: Católica.
2: Independiente, si gana este partido, rompe el récord del Nacional. Ya lo igualó.
0: 16.
2: Ya llegaría a 12. No, o sea, en la Liga Pro. En el Campeonato Ecuatoriano. Llegaría a 12 victorias consecutivas. Ya superaría los 11 triunfos seguidos del Nacional.
0: Qué locura.
2: Sí. Guayaquil City Liga a las 16. Y Manta ante Barcelona a las 19. Con transmisión de Radio Sensación con la previa desde las 18:30. Sí.
0: Muy bien.
2: Y el domingo 30 de agosto, día de Santa Rosa, Aucas ante Libertad a la 1:00 p.m. Orense, Macará, 15:30, y Emelec ante Leones, 18:00.
0: Muy bien, perfecto. Buenos partidos este fin de semana, sí. En algunos casos. Sobre todo Independiente del Valle Católica, creo que es un lindo partido para ver. Y bueno, el resto ahí, algo.
2: Ya se estaba volviendo aburrido el campeonato. O sea, en la parte alta.
0: En la parte alta ya no hay.
2: Sí, o sea, es feo que en un campeonato no haya disputa por el título.
0: Sí, es feo.
2: Es feo que no haya una disputa por el título.
0: Es feo. Llegaría a 70 puntos Independiente del Valle en caso de ganar este fin de semana, ¿no?
2: Imagínese.
0: Que eso sería ya superarle al Aucas con 26 puntos. O sea,
2: pero si estaría, Aucas pierde,
0: claro,
2: ¿o no?
0: Si Aucas pierde. Si Aucas pierde, porque Católica podría quedarse solo un punto por debajo. A lo que quiero llegar es que matemáticamente Independiente podría cerrar esta fase regular siendo campeón. Podría. Habría que Aucas caer en lo que resta y Católica tampoco sumar mucho en lo que resta, lo propio Macará. Y Católica, si Independiente del Valle sigue a este ritmo de ganarlo todo, pues en un par de fechas podría ya dictaminar su título, su campeonato nacional, antes de llegar al hexagonal incluso. Una locura.
2: Oiga, estoy viendo por acá.
0: Sí.
2: La tabla de posiciones. Déjeme ver. Quiero ver la tabla de posiciones. El año anterior, Independiente del Valle terminó con 82.
0: 82 puntos.
2: 82.
0: Este año lo va a superar.
2: Ahora tiene 70. Si gana.
0: Sí, si gana haría 70.
2: Quedaría 12.
0: Quedaría 12.
2: Con pero a falta de
0: 50.
2: Más de 10 partidos.
0: Claro.
2: A falta de 13 partidos.
0: Claro.
2: Ya. Liga. El año anterior hizo 69. O sea, si Independiente gana un partido más, habrá superado por un punto
0: al,
2: al subcampeón del año anterior.
0: Al subcampeón, perdón. Increíble, ¿eh?
2: Ahí podemos dimensionar.
0: No, Independiente es una cosa de locos. Una cosa de locos. Y bien por los Joaquín Papa, ¿no? Al final creo que Joaquín Papa ha llegado a darle algo que le faltaba a Independiente en los últimos años. Y no sé qué es, pero creo que es algo ya inexplicable. No sé. Un poco más de mística o algo diferente le ha dado Joaquín Papa Independiente.
2: El año anterior estuvo Rabanal.
0: Sí, sí.
2: Hace
0: y
2: dos,
0: le fue bien, pero no le fue
2: el otro argentino. El argentino.
0: Gandolfi.
2: Javier Gandolfi.
0: O sea, no le fue mal, pero no gustó Gandolfi nunca.
2: No, no, no.
0: Y antes de Gandolfi no me acuerdo quién estuvo. Decía le fallo.
2: ¿Anselmi? ¿O no?
0: No. ¿O sí?
2: 2023, Anselmi pudo haber sido.
0: No me acuerdo.
2: Creo que pudo haber sido Anselmi.
0: Sí.
2: Sí, creo sí, que creo iba que por sí, Anselmo.
0: Claro, creo que fue el
2: que ahora está en el Elche.
0: El Elche
2: y se comió un 5-0 el Barça.
0: El Barça.
2: Sí, se comió un 5-0. Es que el equipo.
0: Pero también el Barça. O sea.
2: Es que el equipo no marcó en 2.1, sino en 2.8 y el otro equipo atacó en 3.5.
0: No se burle, señor.
2: Con un ángulo de radiación de.
0: No se burle.
2: No, pero le ganaron a. Sin embargo, le cuento algo. Leía sí. una crónica y. Les había agradado la propuesta de Anselmi. El problema es que los actores no pudieron sacarse la presión del Barça. Es lo que decían por ahí. Oiga, saludos para don Boris Dargo, que está siguiéndonos en este momento. Tenemos pausa comercial, Mr. Castillo.
0: Sí,
2: la
0: señor.
2: Última del programa. Y al regresar, vamos a escuchar la última actualización sobre el tema de Marcelo Gallardo, de River Plate y de la selección ecuatoriana de fútbol, gracias a la gente de ESPN.
0: Bueno, abrimos espacio publicitario vivo, señor, con música, ¿le parece? Ahí va.
2: Póngale.
0: A ser Facelli.

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0: Estamos de vuelta, amigos. 19:54, 7:54 p.m. ¿Qué ha dicho el periodista de ESPN, Gustavo Yarroch?
1: Si leo un par de mensajes.
0: A ver, dele, es sobre el tema del Cuenca.
1: Sí, por acá cuenta se dice, señores, Independiente Juniors debe jugar la Serie A porque es mucho el Independiente. Cuando se hacen bien las cosas, ahí están los resultados. Bueno, no se puede. Dice por acá Juan Carlos Barraceta, buenas noches, estimados Andrés y Juan Bernardo, excelente programa. Respecto al tema que están tratando, es lamentable decir que ninguna directiva goza de credibilidad, pues cada dirigencia que sale informa que ha hecho maravillas en el club y está cada vez peor. Las auditorías no han servido para nada, esas malditas cláusulas de confidencialidad no dejan conocer a los verdaderos culpables de la deuda del club. Muchas gracias por su atención. Y dice por acá Gutirado, hola Andrés y Juan Bernardo, les escucho todos los días desde Mexicali, México. Soy cuencano beninista, hincha muerte del Deportivo Cuenca y estoy al tanto siempre del equipo. Gracias a ustedes. Un saludo grande para los dos. Nada que ver con el señor Méndez, por si acaso. Un abrazo
0: para Hugo Tirado. Saludos. Hugo Tirado, ¿no?
1: Sí.
0: Para Hugo. Un cuencano que hace patria en México.
1: Sí, chévere, Hugo.
0: Chévere.
1: Gracias por estar siempre pendiente.
0: Bien dicen, ¿no? Que la forma más chévere para un ecuatoriano que vive en el exterior o un cuencano que vive en el exterior de sentir que está aquí en Cuenca es enterarse de las novedades del equipo.
1: Sí,
0: algunos
1: sí
0: dijeron eso. ¿Quién dijo eso en la entrevista? Esteban Cuello.
1: Sí.
0: No sé en dónde había estudiado.
1: En España, si no.
0: En España. Y decía que la forma de acercarse a la ciudad era a través de la información del Deportivo Cuenca. ¿Alguien más, Mr. Castillo?
1: Nada más, señor.
0: Escuchemos ahora sí al periodista Gustavo Yarroch. De Radio La Red y también de ESPN. Un poquito después de que el Pollo Viñolo asegurara que de River Plate le llamaron a Marcelo Gallardo para

0: preguntarle si quisiera regresar. Y esto fue lo que luego respondió el periodista.
1: Son 11 segundos de oro.
2: Marcelo, que el muñeco Gallardo está a detalles de ser el nuevo técnico de la selección ecuatoriana de fútbol.
1: A mí también me dijeron, está muy avanzado.
3: Sí, está
1: muy
3: avanzado.
0: Entiendo. A detalles. Los detalles tienen que ver con lo de la conformación del cuerpo técnico.
1: Cuerpo técnico.
0: Y leía que al parecer está, no dando marcha atrás, pero él estaría negociando inclusive la posibilidad de que su cuerpo técnico esté integrado por un número inferior al que en primera instancia había estipulado.
1: Ya no 12, sino 10.
0: ¿Eran 10 o 12?
1: 12 creo que eran.
0: Ya eran, bueno, póngale usted, si ya ahora, no son 12, 8.
1: 10, póngale.
0: O 10 a 7. Pero, porque seguramente eso ya iba a encarecer lo que la Federación Ecuatoriana de Fútbol ya está yendo a invertir, porque ya no es barato, no. Gallardo, pero evidentemente si pueden ahorrarse unos 3 sueldos de 15 mil, 45 mil al mes, es algo.
1: Pero yo creo que su sueldo, asistente, 15 mil al mes.
0: Pero es de una selección.
1: Es la bola.
0: Claro. Si el director técnico en algunos casos gana 300, 200 mil al mes, claro. Un asistente 15 mil, salvo que sea alguien que explote a su gente.
1: Sí,
0: por ahí. Pero bueno,
1: la bola.
0: Claro, 45 por mes.
1: Cinco.
0: Ah, 450 al año.
1: Sí.
0: No, no, y más, pues, porque más. Aquí es 12 años, ¿no? Ya no es. Perdón, 12 meses, ya no es 10 meses nomás, claro, de competición. Aquí es. Cobran.
1: Y durante 4 años.
0: Y durante 4 años.
1: Van a hacer que pase algo raro en el medio.
0: Buen dinero. Entonces es cuestión de horas nada más. Ya sería un hecatombe que se caiga lo de Marcelo Gallardo para el combinado ecuatoriano.
1: Sí.
0: Oiga, está. Déjeme ver, todavía no hay novedades. Se está jugando ya el Mundialito de los Pobres. La semifinal. Ay, esto sí es manjar. Y fueron con todo: Ciudadela San Roque y Ciudadela Simón Bolívar, José Macías, Juan Cedillo, Albeniz García, Edison Serrano, Gerson Nazareno y Jackson Gobea en Ciudadela San Roque, todos. Y Simón Bolívar también. Juan Diego Guamán, Francisco Rosales, Anderson Angulo, Brian Salazar, Nelson Bustos y Byron Baculima. Partido de poder a poder. Ya arrancó y en este momento nosotros también vamos a observar y a tenerles novedades para mañana.
1: ¿Quiénes juegan la final?
0: ¿Perdón?
1: ¿Quiénes juegan la final?
0: Para mí, hoy clasifica Ciudadela San Roque. Es la primera vez en la historia del Mundial, del Mundialito, perdón, en que pienso que en el pronóstico se queda Simón Bolívar. Siempre puse a Simón Bolívar por sobre cualquier adversario. Es la única vez. Vamos a ver qué pasa.
1: ¿San Roque contra?
0: Contra, para mí va a haber otro San Panchazo. San Francisco hoy juega contra 9 de octubre el partido de fondo. Y ahí se definen los finalistas para mañana. Habrá que ver, ¿no va hoy Mr. Castillo?
1: No, porque ya no conseguí entradas, te cuento, señor.
0: Oiga, sí, ayer ya terminaron las de platea baja.
1: Hoy ya habilitaron 300 más de platea alta y ya no se alcanzó.
0: Volaron. Vamos a ver el parqueadero entonces.
1: Vaya, señor.
0: Juan Bernardo Castillo, ¿quiénes habla? Andrés Carpio Guevara en la tercera emisión de Los Deportes. Ya se viene Carlitos Marín para conducir Noches de Amor hasta las 22 aquí por Sensación. Un abrazo, chao.
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Son las 20 horas con 5 minutos. Buenas noches, bienvenidos, bienvenidas a la programación romántica de hoy. Estamos ya en jueves, cerquita del fin de semana. Muy contentos, siempre felices de hacerles compañía a través de la magia de sensación, como todas las noches, listos para compartir el máximo romanticismo en este espacio de 20 a 22 horas. A través de Sensación, no se olviden nuestra línea de contacto, línea WhatsApp 098-792-1065. Aquí vamos a recorrer el fantástico mundo de la música romántica, revivir grandes historias, compartir grandes momentos, siempre a través de Sensación 106.5 FM y por supuesto a través de nuestras plataformas digitales, Radio Box, Tuning Radio, la aplicación personalizada. Estamos en todas partes y listos para compartir su programa favorito de todas las noches, precisamente Noches de Amor, a través de Sensación, claro. Bienvenidos, bienvenidas. Buenas noches.

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Vaya, qué buena canción en la voz de Eros Ramazzotti. Por ti me casaré. Grandes recuerdos con esta canción. La década de los 90. Gracias por la recomendación a través del 098-792-165. Saludos para Dani, que está con nosotros, para Javier también, centro de la ciudad de Cuenca. Para Ana Miriam desde Quito, un abrazo fuerte, Ana Miriam. Gracias por ser parte del programa. Para Stephanie, nos sintoniza desde Racar. Steffi, bienvenida al programa. Saludos para Andy también. Trabajando en la noche, gracias Andy. Saludos para María Eugenia. Disfrutando, dice, los últimos días de vacaciones de los chicos. Claro, ¿no? Se acaban ya las vacaciones estudiantiles. El lunes me parece que ya retornan a clases. Así que con mucha fuerza, ¿eh? Mucha fuerza. 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Cerramos publicidad en vivo. 20 horas con 30 minutos. Aquí está Sergio Facchelli, Sin Ti.

Bien, estamos de vuelta. La canción se llama Silencio, una voz de José Luis Rodríguez el Puma, una canción que me habían pedido al arranque del programa, con un saludo fuerte para mi buena amiga Ana Miriam desde Quito. Gracias. Saludos para Fernando José, gracias por estar con nosotros. Una canción de Diango, Corazón Mágico Encantado. Saludos también para mi buen amigo Jaimito Guaula. ¿Está bien así? En Mesa Loma, Jaimito. A los tiempos, Jaime. Gracias por el contacto, gracias por el mensaje. Ahorita vamos a tocar su canción en la voz de Jerry Rivera. Tremenda canción, por cierto. No la habíamos tocado hace rato acá en el programa. Vamos a hacerlo hoy. Saludos también para María José, que se reporta desde Chilcapamba. Majito, bienvenida. Una canción de Ricardo Arjona, Dime que no. Gran recuerdo de Ricardo Arjona para revivir la década de los 90. Gracias por ser parte del programa. No se olviden, 098-792-1065 para estar conectados en esta noche. Noche romántica, noche linda. Compartimos aquí su música, siempre sus favoritas suenan mucho mejor en Sensación.

No, solo tú, la incondicional. Luis Miguel también con nosotros en esta noche. Saludos para Fanny, que se reporta. Gracias, Fanny. Una canción de Shakira, Día de Enero Encantado. Saludos para Pablito también, recorriendo las diferentes calles de la ciudad de Cuenca. Pablito, un abrazo fuerte. Saludos para Noemí. No eres solo mi amor. Eres mi lugar favorito. Eres mi rincón del mundo donde mi alma encuentra abrigo. Eso eres y mucho más. Si pudiera detener el tiempo, lo haría en tus brazos para quedarme eternamente viviendo allí, junto a ti, junto a tu corazón. Gracias por sus mensajes. 098-792-165. En una noche perfecta para enamorarnos. Ricardo Arjona, dime que no.

Él es Santiago Cruz y la canción Baja la Guardia, la década de los 2000. Baja la Guardia. Gracias por ser parte del programa. Saludos para Ángel, que está con nosotros, escuchando la programación. Angelito, buenas noches. ¿Dónde puedo comprar las entradas para el aniversario de ¿Qué tiempos aquellos? Me está preguntando Angelito, con mucho gusto. La puede comprar en Ticketing, o si desea la entrada física, en Ochoa's Sport junto a Coral Centro. Facilito a todos los amigos, amigas que están buscando las entradas, aún no las han adquirido. Tranquilos, puede comprarlas en Ticketing y en Ochoa's Sport junto a Coral Centro. 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La fecha es el viernes 2 de octubre en el Teatro Casa de la Cultura. Sergio Facchelli, Antonio de Jesús y la legendaria banda Los Pasteles Verdes desde el Perú, para celebrar los 22 años de ¿Qué tiempos aquellos? No se olviden. Allí la información para Angelito. Estaba preguntándonos acerca de las entradas para el concierto. Saludos para Luis Felipe en Totoracocha. Trabajando hasta noche, Luis Felipe, gracias. Saludos para Paul también. Nos sintoniza en Turi, Paulito. Una canción de Santiago. Ven que quiero verte feliz. Ok, con gusto. 21 horas con 17 minutos. Ya para cerrar este bloque, vamos a presentarles a Antonio de Jesús, Par de Anillos.

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Nos habían pedido esta canción de Shakira, Día de Enero, para recordar la década de los 90. Buena recomendación. Gracias por estar con nosotros. 098-792-165. Nos van dejando sus saludos, sus comentarios, sus poemas, sus frases, bueno, lo que quieran compartir con nosotros. Acá estamos gustosos de leerlos, escucharlos, de ser parte de su noche.

Saludos para Nancy, que se reporta desde Ricaurte. Llegaste sin avisar y cambiaste mi destino. Desde que te conocí, mi corazón eligió seguir tu camino. Gracias. Saludos para Paolita, centro de la ciudad de Cuenca. Pao, bienvenida, buenas noches. No necesito estrellas si puedo mirar tus ojos, porque en ellos encontré todos mis sueños hermosos. Wow, gracias. 21 horas con 30 minutos, abrimos espacio de publicidad en vivo. 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

Vaya, pero qué linda canción. En la voz de Alberto Plaza, Milagro de Abril a los tiempos, sonando acá en Sensación y el programa Noches de Amor. Saludos para Fabián, que está con nosotros, para Eric también, y en Azogues, Eric. Una canción de Mecano, Hijo de la Luna. Saludos para Samantha, se reporta con nosotros. Sammy, bienvenida, buenas noches. No sé qué tiene tu mirada, pero cuando me miras, el mundo deja de importar y mi corazón solo sabe pronunciar tu nombre. Con un saludo para Jorge, gracias. Saludos para Fausto también, que está con nosotros trabajando en la noche. Fausto, bienvenido. Qué gusto hacerles compañía ya prácticamente al cierre del programa. 21 horas con 51 minutos. Tengo para ti esta canción de Franco de Vita, Si la ves.

llegamos a la parte final del programa. Muchas gracias. Estaremos de vuelta mañana a las 20 horas para seguir compartiendo más de su música. Antes de irme, saludos para José Luis, que está con nosotros. Para Andreita Lojano, gracias. Para Jessica también. Para Paul, gracias. Una linda noche mañana en punto 20 horas para seguir compartiendo más de su música. Siempre a través de Sensación. Que tengan un lindo resto de noche. Y mañana estamos de vuelta para seguir con su música. Ahora se quedan en buena compañía. Llega ya, qué tiempos aquellos. Hasta mañana, chao.

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pasillo nos permite revivir épocas memorables, ya que demuestra nuestra identidad sonora y un legado importante de la cultura urbana.

0: 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Escribir, por ejemplo: la noche está estrellada y tiritan azules los astros a lo lejos. El viento de la noche gira en el cielo y canta. Puedo escribir los versos más tristes esta noche. Yo la quise. Y a veces ella también me quiso. En las noches como esta la tuve entre mis brazos. La besé tantas veces bajo el cielo infinito. Ella me quiso. A veces yo también la quería. ¿Cómo no haber amado sus grandes ojos fijos? Puedo escribir los versos más tristes esta noche. Pensar que no la tengo, sentir que la he perdido, oír la noche inmensa, más inmensa sin ella. Y el verso cae al alma como al pasto el rocío. ¿Qué importa que mi amor no pudiera guardarla? La noche está estrellada y ella no está conmigo. Eso es todo. A lo lejos alguien canta, a lo lejos. Mi alma no se contenta con haberla perdido. Como para acercarla, mi mirada la busca, mi corazón la busca, y ella no está conmigo. La misma noche que hace blanquear los mismos árboles, nosotros los de entonces ya no somos los mismos. Ya no la quiero, es cierto, pero cuánto la quise. Mi voz buscaba el viento para tocar su oído. De otro, será de otro como antes de mis besos. Su voz, su cuerpo claro, sus ojos infinitos. Ya no la quiero, es cierto, pero tal vez la quiero. Es tan corto el amor y es tan largo el olvido. Porque en noches como esta la tuve entre mis brazos. Mi alma no se contenta con haberla perdido.
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Camina plácido entre el ruido y la prisa y piensa en la paz que se puede encontrar en el silencio. En cuanto sea posible y sin rendirte, mantén buenas relaciones con todas las personas. Enuncia tu verdad de una manera serena y clara y escucha a los demás, incluso al torpe e ignorante. También ellos tienen su propia historia. Esquiva a las personas ruidosas y agresivas, ya que son un fastidio para el espíritu. Si te comparas con los demás, te volverás vano y amargado, pues siempre habrá personas más grandes y más pequeñas que tú.

Disfruta de tus éxitos lo mismo que de tus planes. Mantén el interés en tu propia carrera. Por humilde que sea, ella es un verdadero tesoro en el fortuito cambiar de los tiempos. Sé cauto en tus negocios, pues el mundo está lleno de engaños. Mas no dejes que esto te vuelva ciego para la virtud que existe. Hay muchas personas que se esfuerzan por alcanzar nobles ideales. La vida está llena de heroísmo. Sé sincero contigo mismo. En especial, no finjas el afecto y no seas cínico en el amor. Pues en medio de todas las arideces y desengaños, es perenne como la hierba. Acata dócilmente el consejo de los años, abandonando con donaire las cosas de la juventud. Cultiva la firmeza del espíritu para que te protejan las adversidades repentinas. Muchos temores nacen de la fatiga.

tristeza y la soledad. Sobre una sana disciplina, sé benigno contigo mismo. Tú eres una criatura del universo. No menos que las plantas y las estrellas, tienes derecho a existir.

eso debes estar en paz con Dios, cualquiera que sea tu idea de Él. Y sean cualesquiera tus trabajos y aspiraciones, conserva la paz con tu alma en la bulliciosa confusión de la vida. Aún con toda su farsa, penalidades y sueños fallidos, el mundo es todavía hermoso. Sé cauto, esfuérzate por ser feliz.

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0: Hola. Hola, ¿qué tal, amigos? ¿Qué tal, mis queridos amigos? Buenos días. Aquí estamos ya listos para acompañarte. Estamos en viernes. Último día de la semana. Último viernes, o sea, del mes de agosto. Estamos en 28 de agosto 2026. Y exactamente marcamos las 6 de la mañana con 6 minutos. Espero que estén listos ya para disfrutar de este viernes. De este viernes fabuloso, viernes robótico. Así que desde ya, bienvenidos, amigos. La vamos a pasar muy bien. Buenos días a todos los corazones madrugadores que ya están en sintonía. Sí, viernes. El día perfecto para dejar atrás las tensiones de la semana. ¿Recuerdas cuando recién estábamos iniciando el lunes? Recién iniciábamos la semana. Uy. Mira, estamos en viernes ya. ¡Qué bien! Este es tu programa denominado Café que Enamora. Ya está la cafetera encendida, señor productor. Querido productor, ¿será que puede darme encendiendo la cafetera?
1: ¡No hay problema!
0: Gracias, mi querido señor productor. Usted es siempre eficiente. Bueno, queremos que la primera taza de este día no solo despierte tus sentidos, sino que también encienda en ti el deseo de amar, de sonreír. A ver, solicita. Y sobre todo de abrazar con fuerza cada oportunidad que las próximas horas te van a regalar. Acompáñanos a recibir el fin de semana con la mejor actitud. A ver, siempre positivos, nunca impositivos. Aquí estamos listos ya, entonces. Vamos a acompañarte y disfrutar de esta mañana. Mañana robótica, por cierto. En instantes se viene el show de Robotina para contigo pasarla bonito, para pasarla muy bien. Amigas y amigos, bienvenidas y bienvenidos. Vamos a arrancar inspirados. Sí, señor, con mucha inspiración.
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0: Vamos directo hasta las 7:30 contigo. Puedes comunicarte desde ahora mismo, sí señor. Hola, buenos días, madrugadores.
3: Sé

0: Buena forma de arrancar la programación. Buenos días, mis queridos cafeinómanos.
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0: Son las 6 de la mañana, ya con 12 minutos. Hola, mi querida Sandra, ¿cómo estamos? Buenos días, bienvenida a la programación. Andrés también está ya en sintonía, que dice Carlos Avilés. ¿Qué tal? La gente de Azogues.

0: Estamos iniciando de esa forma bien inspirados. 16 minutos.
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0: Este es el cafecito que tú necesitas para arrancar bien la mañana. Aquí en través de 106.5 somos Radio Sensación. L, otra más, señor. Eso, muy bien. Saludos a nuestros amigos transportistas, de seguro ya están arrancando ruta. No, ya están en mitad de la primera ruta, ¿verdad? Del primer turno. Al transporte urbano, buenos días.
2: Siguiente parada.
0: Siguiente parada. América y Tinajillas. Si te reíste, sabes dónde queda eso. Ok. A nuestros amigos taxistas que hoy están con toda la actitud. Viernes hay harta carrera, ¿verdad? Muy bien. Harto trabajo.

0: Saludos amigos, quienes se siguen reportando. Anita, buenos días, fiel oyente de la programación, buenos días. Saludos a mi amiga Karen, que ahora mismo ya está conduciendo. Dice, estoy tempranito yendo a trabajar. Tengo que terminar unos trabajos, dice, por eso voy tempranito. Sintonizándote, claro. Gracias, Karen, buenos días, que te vaya bonito. Maneje con cuidado, por favor, ok. A ver, dice Carlitos, muy buenos días, Lali le saluda. Hola, mi querida Lali, ¿cómo estamos? Saludo para mi esposo, que ya estamos saliendo a nuestras escuelitas a terminar la semana. Que les vaya bonito. Gracias por siempre dejarse acompañar de Radio Sensación 106.5. Éxitos, éxitos totales. Y la próxima semana, sí, ya viene la cosa seria, ¿no? Ya la próxima semana todos arrancan clases. Bueno, es momento de la información climática.
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0: A ver, para hoy acá en la ciudad se pronostica un día mayormente estable. Una temperatura máxima, hoy también va a estar harto calor. Máxima de 20 grados, mínima 11 grados centígrados. Caracterizado por cielos con nubes y claros sin probabilidades significativas de lluvia. Otra vez a hacer solas. Oye, ayer qué tremendo ese calor, ¿no? Qué tremendo, uno estaba así. A ver, 6 de la mañana. Hemos iniciado el día con temperatura entre 9 y 11 grados centígrados. El cielo estará parcialmente despejado, ideal para ver los primeros rayos del sol. Bueno, según va pasando las horas, el ambiente se va a ir calentando.

0: hasta alcanzar los 15 grados centígrados hasta las 11 de la mañana, más o menos. 15 a 18 grados centígrados. La nubosidad irá en aumento, pasando a estar mayormente nublado hasta el mediodía, ¿no? Del mediodía en adelante, ¿qué va a pasar? Desde el mediodía va a alcanzar la temperatura máxima, 20 grados centígrados, con una sensación térmica que podría percibirse más alto que los 20 grados, ¿no? Ayer tenía una sensación, había una sensación térmica de 22 grados centígrados, ajá. Desde las 12 el meridiano. Desde las 16 horas, al comenzar ya el descenso del sol, el termómetro va a bajar paulatinamente de los 18 a los 16 grados. El cielo alternará entre nublado y parcialmente soleado. Lluvias, nanay. Oye, nada de lluvias hoy aquí en la ciudad de Cuenca, qué barbaridad. Y en la noche, ¿qué va a suceder? En la noche hay salida, ¿va a sacar a algún lado? Bueno, te comento cómo va a estar el clima ya. Desde las 18 en adelante, la caída de la noche con cielos completamente cubiertos. La temperatura va a descender rápidamente a los 14 grados, 14 a 13 grados centígrados, ¿de acuerdo? 9 de la noche. Desde las 9 de la noche el ambiente se tornará ya a chachay, mucho frío, estabilizándose entre los 12 y 11 grados centígrados. Tampoco se contempla ni chubascos ni lloviznas, nada, para cerrar el viernes. Así que ya lo sabes. Así va a estar la situación climática el día de hoy. Cero lluvias, alta temperatura, ¿cómo va a ser la radiación UV? A ver, la radiación ultravioleta, atención. Hoy se califica entre 7 a 9, lo que se refiere a muy alta la radiación ultravioleta, ¿sí? Así que tengan mucho cuidado, utilicen protector solar. Sobre todo, muy alto, el momento crítico es desde las 11 de la mañana hasta las 2 de la tarde. Ahí si te expones directamente al sol vas a sufrir quemaduras solares. Por eso no es recomendable mayor exposición al sol, ¿sí? Por favor, tengan mucho cuidado en ese sentido. Dicho esto,
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0: Vamos a avanzar. Vamos a continuar. Hoy es viernes y la robotina lo sabe. Ya en instantes estaremos dándole la bienvenida a nuestra compañera

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0: 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Son las 6 de la mañana ya con 36 minutos.
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0: 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Bueno, estamos listos ya para darle la bienvenida a nuestra compañera de labores. La querida Robotina, ¿cómo estás, Robotina? Buenos días, bienvenida. ¿Estamos cuánto en nuestro calendario? 28 de agosto ya. 28 de agosto, mi querida Robotina, ¿cómo estás? Buenos días y bienvenida a la programación.
3: Hola, hola, ¿qué tal, mis hermosas Robilovers? Aquí llegó su diva, su inspiración de los viernes, el dolor de cabeza de esos mijines que mienten por deporte.
0: Pero ve.
3: Pero acá les delatamos.
0: Qué bárbaro, Robotina.
3: Sí. Sí, señores, aquí está su amiga Robotina, con todo el poder para hacer de este viernes el mejor, y que ustedes, mis hermosas, puedan disfrutar y aprender de mis consejos robóticos.
0: ¿Aprender de tus consejos? ¿Eso dijiste?
3: Sí, sí, obvio que van aprendiendo, a ya no caer en las mentiras de los mijines color humilde.
0: Viniste muy... Viniste con todo el poder, Robotina, mejor yo no diré nada.
3: Es mejor que no digas nada. Calladito te ves bonito, y mejor voy a dar el menú para este viernes robótico.
0: Muy bien, ¿qué es lo que vamos a tener para este viernes? Viernes robótico, el show de Robotina.
3: Escucha, mijín, que no pienso repetirlo, hoy tendremos...
0: Caramba.
3: Cuencano que se respeta.
0: Muy bien.
3: El rincón de la reflexión.
0: Perfecto.
3: Consejos robóticos, y mucho más, solo déjate acompañar.
0: Eso, muy bien.
3: Escucha, mijín, que no pienso repetirlo.
0: Sí, lo escuché, tranquilidad. Me dice todo desatada, mi querida Robotina, tranquilidad. ¿Qué ha pasado? ¿Qué ha sucedido? Bueno, nosotros estamos listos ya, si quieres comunicarte ya lo sabes. 098-792-1065. De esa forma nos das a conocer en dónde nos escuchas y Robotina te enviará ya más adelante el saludo respectivo. ¿Verdad que sí, Robotina? ¿Verdad que sí?
3: Perroso, esto está muy hablado. Es momento de soltar una buena para esta mañana.
0: Ya no diré nada, o sea, ya listo. Hagando más el programa.
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0: Saludamos a nuestros amigos que se han comunicado con nosotros. Gracias y buenos días. Estás en Café que Enamora, viernes robótico. Saludos, mi querida Vanessa. ¿Cómo estás, Vanessa? Buenos días. Gracias por dejarte acompañar de Radio Sensación, la radio para escuchar todo el día. Hola, Silvia, buenos días. Saludos a la gente que está en el sector del terminal. Está yendo a trabajar. El trabajo queda cerca del terminal, por favor, no piense mal. 6:45 minutos. Saludos a quienes nos escuchan en la página radiosensación.com.es. Ya se está haciendo presente el sol. Uf, hasta ahí otra vez. Hasta ahí.
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0: Son las 6 de la mañana con 46 minutos. Estamos con el show de Robotina.
2: Sí, seguimos en el show de Robotina, el programa de mayor sintonía por la chaviza en el mundo mundial.
0: ¿Por la chaviza? ¿Qué es eso, Robotina? ¿Quién te anda enseñando ese? La chaviza.
2: La Kimberly me está enseñando todo el dialecto del barrio.
0: Ey.
2: Así que tranquilo, güey.
0: Ey, ¿cómo que? Ya, a ver, no diré nada. Tranquilo, güey, me dice. A ver. Vamos a avanzar, Robotina, 6:47.
2: Atenti todo el mundo mundial, es momento de la concentración.
0: Perfecto.
2: Para que acojas mis acertados consejos.
0: Para que acojas, vaya. ¿Con qué vamos, Robotina?
2: Es momento de un consejo matrimonial.
0: Muy bien.
2: Pero para los mijines.
0: Ah, para nosotros.
2: Pero escuchen bien, y sigan al pie de la letra, para que tenga una buena convivencia con tu hermosa esposa.
0: Muy bien. Atentos a los caballeros, no mijines, ¿qué mijines? Atentos a los caballeros, Robotina nos va a dar un consejo matrimonial para una mejor convivencia. A ver, vamos a escuchar muy atentos cuál es el consejo de Robotina. A ver.
2: Atentis, existen dos maneras de mantener vivo un matrimonio.
0: Ah, dos maneras, ok.
2: Primero, cuando estás equivocado, pues, admítelo.
0: Ah, me parece bien. A ver, dos maneras de mantener vivo un matrimonio. Cuando estoy equivocado, debo admitirlo. Sí, mi amor, estoy equivocado. Tienes toda la razón. Perfecto. Y segundo.
2: Y segundo, cuando tú tengas la razón,
0: ¿ya?
2: Pues quédate callado.
0: ¿Eh?
2: Si no quieres que se enoje tu hermosa esposa.
0: ¿Cómo? A ver, no, ¿cómo es eso, Robotina? O sea, si yo tengo la razón, igual me tengo que quedar callado. No, ¿qué es esto, Robotina?
2: Estos son consejos de la vida matrimonial, son consejos de supervivencia.
0: Deja así mejor, Robotina, deja así. O sea, si tengo la culpa, lo admito. Y cuando tengo la razón, debo quedarme callado. Ya, deja así. Él es el invitado.
3: Prometo que el don...
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2: Come on. Saludos a mis Robilover que se integran a la señal de 106.5. Somos Radio Sensación, una radio para escuchar todo el día. En instantes estaremos dando lectura a todos los mensajes, pero, para ganar tiempo, voy con mi siguiente segmento.
3: Muy bien, Robotina, muy bien. ¿Cómo se llama el segmento?
2: Sí, segmento para escuchar, pensar y analizar cómo está fluyendo la vida. Segmento único e inigualable.
3: Caramba.
2: Segmento denominado El Rincón de la Reflexión. Señor Perroso, agradecería que suelte mi fondo. Excelente servicio, señor Perroso.
3: Caramba, tanta amabilidad, Robotina. Rincón de la Reflexión. A ver, vamos con el Rincón de la Reflexión. A ver, dele.
2: Atención, si quieres saber si una persona está soltera, pues fácil.
3: A ver, si quieres saber si una persona está soltera, es fácil. ¿Cómo puedes saber que una persona esté soltera? A ver.
2: Es sencillo, simplemente ingresa a sus redes, y si está llena de memes, pues esa persona está soltera.
3: Ingresas al Facebook, a las redes, hay muchos memes. Es soltera, es soltera. Oye.
2: Esto fue el Rincón de la Reflexión, con tu amiguis la Robotina.
3: Qué barbaridad. O cuando ingresas a las redes, ves con perritos así, esos chiquitos chihuahuas. Soltera. O soltera.

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0: Son las 7:04.
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0: Bueno, vamos a continuar en el show robótico 7:07.
4: A todas mis hermosas, saludos y gracias por sus reportes, pero sobre todo, suerte a todas mis guapas, que la próxima semana tienen que nuevamente madrugar.
0: Uy.
4: Por sus bendiciones.
0: Sí, ¿verdad? Muchos desde esta semana ya están madrugando. La próxima semana sí, el caos total. ¡Muévete! Qué barbaridad, la próxima.
4: Si tenemos mensajes, entonces mi querido Mijín, es momento que des lectura. Por favor, yo no puedo con todo.
0: Acho. Ok, ya, tranquilidad, tranquilidad. A ver, Doménica nos escucha en Totora Cocha, Paseo Los Cañaris. Nos comenta Doménica, gracias Domé.
4: Hola, mi guapa Doménica. Gracias por tu reporte de sintonía. Saludos a todos por la Paseo de Los Cañaris.
0: Fabiola nos decía que está ahí probándose un outfit para este viernes, dice, pero no se decide todavía.
4: ¿Qué tal, mi hermosa Fabiola? Cualquier outfit te queda bien,
0: Acho,
4: ya que estás regia.
0: Oye, Lorenita siempre está preguntando por las multas para mi compañera Salomé. ¿Por qué siempre tienes que preguntar? ¿Por qué no le quieren a Salomé? Una linda compañerita, ella es muy atenta.
4: Hola, mi Lorenita, la super candidata a ser la presidenta del club de antisalchipapas interrumpidoras. En instantes me comunico contigo, mi Lore.
0: Qué barbaridad, siempre tratando de que le multen a mi compañerita Salomé, que no hace más que ayudarnos en lo que ella más puede, ¿no?
5: Hola, mi querida amiga Robi. Escuché que me llamaste, o de pronto tus oyentes están preguntando por mí. Decime para qué soy buena y te ayudaré de inmediato.
0: Mira, qué linda Salomé. Estabas preguntando por ella, Robotina, o tus oyentes, Lorena, por ejemplo.
4: Mi querida Lorenita, ¿será que tú le necesitas a esta salchipapa? Ahora ella me quiere disque ayudar. No tengo vida ni valor.
0: No seas así, Robotina, por favor. poquito más de solidaridad con mi compañera, ¿sí?
5: Hola, hola, mi Carlitos querido.
0: Hola.
5: Decime cómo estás.
0: Bien, bien, bien.
5: Pero Carlitos, ¿qué te pasó?
0: ¿Por qué?
5: Te veo extraño. ¿Qué? No me digas que te dejaste quemar por el sol de ayer.
0: Uy. Y no solamente el de ayer, sino del miércoles también estuvo demasiado sol y lamentable. No estaba ni con gorra. Sí, me quemé un poco.
4: Aparte que ya es color centavo este mijín, se deja quemar y ahora parece color cocada.
0: Robotina, por favor, un poquito más. Más seriedad y por favor, nada de sobrenombres acá.
5: No es cierto, mi Carlitos. Tenés un lindo color de piel, pareces un chocolate, que solo viéndote, pues, ya me dio ganas.
0: Salomé, por favor.
5: O sea, me refiero que me dio ganas de un chocolatico caliente.
0: Ay,
5: María, pues.
0: Es que...
5: Carlitos, tú y tu cabecita mal pensadita.
0: Tú le pones muchas pausas, por eso, mi querida Salomé. Gracias por esa... por esa forma que al menos tú me... Me estás mirando, ¿sí?
4: Ni, que parece chocolate, dice esta salchipapa, aparte de intrusa, es ahora ciega.
0: Mejor vamos con música, ¿ya? Mejor vamos con música. Sí, me dejé quemar, ¿y qué pasa? Gracias, Salomé. ¿Me puedes traer a mí también un chocolatico, por favor? Gracias, Salomé.

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2: Bueno, vamos a continuar. Ya estás más relajada, robotina. Bravísima conmigo, como si yo hubiera hecho algo.
3: Luego del mal sabor de ver a la intrusa,
2: hey.
3: Estoy lista para mi siguiente segmento, que por cierto es único e insuperable.
2: Muy bien. No le digas intrusa a mi compañera, por favor, ¿sí? ¿Cómo se llama el segmento?
3: El segmento se denomina Preguntas que no me dejan dormir.
2: Ah, caramba.
3: Por favor, perroso, ese fondo misterioso. Excelente servicio, mi perroso.
2: Bien, ese perroso, está atento. A ver. Preguntas que no me dejan dormir.
3: Atentis. Preguntas que no me dejan dormir.
2: Ya.
3: ¿Por qué la película se llama Misión Imposible? Si siempre lograban cumplir todas las misiones.
2: Ah, caramba. La película se llama Misión Imposible, pero siempre lograban cumplir las misiones, ¿verdad? Me parece bien.
3: Una más, una más.
2: Una más. A ver, preguntas que no me dejan dormir.
3: Atenti, preguntas que no me dejan dormir. ¿Por qué a las personas mayores se las llama viejos y a los niños nunca se les llama nuevos?
2: ¡Ah, caramba! Robotina, qué profundidad.
3: Esto ha sido todo en el segmento Preguntas que no me dejan dormir.
2: ¡Caramba! ¿Por qué le dicen viejos a las personas mayores y no nuevos a los niños? Mira, ahí viene un nuevo. ¿Verdad?

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1: Oye, y así ya estamos llegando a la parte final, ¿no? Vente, Robotina, por favor, vamos a despedir ya la programación. Rápido. Ha pasado rápido el tiempo, ¿no?
2: Gracias, mis Robilover hermosas, por todos sus mensajes. Estamos ya en el final del show de Robotina.
1: Muy bien.
2: Recuerda, síguete inscribiendo para que seas parte del club de antisalchipapas.
1: No, no sigas con eso, Robotina. Te quería, compañerita, es muy atenta, simplemente. Ella quiere estar ahí ayudándonos en todo. Ah,
2: antes de la despedida, tengo mi último segmento, Perroso, hágale sonar.
1: Bien, señor Perroso, digo, señor productor, bien, ¿ah? ¿Eh? A ver, último segmento.
2: Atenti, si tuviste un mal día, recuerda que un día eres joven.
1: ¿Ya?
2: Y al siguiente, crees en el karma, las malas energías, prendes incienso en la casa,
1: hey,
2: para que vengan las buenas vibras, y guardas un billete de $2 en la billetera, porque piensas que eso atrae dinero.
1: ¿Eso no atrae el dinero? Yo tengo aquí $2 en mi billetera, ¿no? Yo siempre prendo incienso acá en la radio, ¿no? Para que se vaya la mala vibra, ¿no? No es bueno.
2: Mijín, no tengo ni vida ni valor con tus creencias.
1: ¡Qué barbaridad! Yo feliz de la vida con mis $2 porque sé que ya va a venir mi buena racha.
3: Carlitos, porfitas, no te me vayas todavía. Es que te necesito.
1: ¿Qué pasó, Salomé?
3: Es que mi jefecito dijo que le haga un cafecito,
1: ¿ya?
3: Pero dijo que le ponga stevia,
1: ¿ya?
3: Y la verdad, no sé qué es eso. ¿Me ayudas, porfitas?
1: ¿No sabes qué es stevia? Tranquila. No te preocupes, yo te voy a ayudar.
2: Esta salchipapa es la asistente de mi jefe y no sabe lo que es stevia. Sin duda tengo que reunirme con la Cintia para tomar unos correctivos.
1: Oye, nadie nace aprendiendo. Tranquila, Salomé, yo te ayudo, ¿ya?
3: Y si me ayudas, te invito a mi ofi y ahí nos podemos calentar.
1: Salomé, por
3: favor. O sea, me refiero a que nos podemos calentar un cafecito.
1: Ah, ya, bueno.
3: Carlitos, sí. No sé qué voy a hacer con tu cabecita mal pensadita.
1: Es que le pones muchas pausas y... Bueno, ya te ayudo, mi querida compañera Salomé.
2: Tú, mijín, anda con esa intrusa, pero todo será... informado a mi amiguis la Kimberly.
1: Ya vuelta. Bueno, nos despedimos. Gracias, Robotina, muchas gracias. Al mediodía nos reencontramos, ¿ok? Robotina, di algo. Despídete de los oyentes, por favor.
2: O chao, mijín, color de la cocada.
1: ¡Ey! Bueno, cerramos nosotros la programación y al mediodía nos reencontramos nuevamente. Que tengas una mañana excelente. Se viene 106.5 Deportes, primera emisión. Yo soy Carlos David Pérez. Muchas gracias. Hasta pronto. Chao.

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0: ¿Qué tal, amigas y amigos? ¿Cómo están? Buenos días. Bienvenidas y bienvenidos a 106.5 Deportes, primera emisión, viernes 28 de agosto del 2026. Arrancamos a partir de ahora y hasta las 9 de la mañana con mucha información para compartir con ustedes. Algunas novedades, algunas noticias. Hoy habrá Liga Pro. A partir de las 18 horas arrancaremos la previa del técnico ante Deportivo Cuenca. Hoy se abre la fecha 27 de la Liga Ecuavet y no precisamente con el partido del equipo colorado. El partido del Deportivo Cuenca será el segundo de esta jornada, de la jornada 27. Estaremos hablando de toda la fecha, resultados de la Serie B, cómo le fue a Cuenca Juniors ayer en horas de la noche, cómo está el hexagonal por ascender, cómo se desarrolló también el hexagonal del no descenso y algunos otros detalles correspondientes a, por ejemplo, la participación de los futbolistas ecuatorianos a nivel internacional. Un Richard Carapaz que está cuarto en la general en la vuelta a España. Ayer leí algo que, y quisiera también compartirlo con Raúl, ojalá tengamos tiempo al final del programa, si no lo estaremos haciendo con Mr. Castillo, porque decíamos, ¿qué tiene el esloveno Pogačar para ser tan bueno? Ayer me puse a revisar un poco, obviamente no es que yo he investigado científicamente, hay gente que ha investigado científicamente y tiene que ver con su metabolismo, en cómo él recupera la energía entre competencia y competencia, pero sobre todo dentro de la misma competencia. Obviamente hay algunas situaciones que yo no las manejo bien porque no soy médico, tendría que ser preparador físico, pero en consecuencia es casi una máquina de recuperación Pogačar, y por eso hace lo que hace a día de hoy. Estaremos hablando de estos y otros temas. Recuerden, amigos, que ustedes a partir de ahora pueden involucrarse como todas las mañanas, como todas las tardes y todas las noches con nosotros a través del WhatsApp de la radio 098-792-1065, 098-792-1065. Hacernos conocer sus opiniones, comentarios, saludos, información, etcétera. Pero eso sí, siempre procurando, y de hecho es una obligación, es un factor sine qua non, con palabras que podamos nosotros escuchar o pronunciar. ¿Qué dice el señor Raúl Oscar Becerra? Buen día, ¿qué cuenta? ¿Cómo le va?
1: Hola Andrés, ¿cómo te vas? Saludo para vos, para toda la gente que nos escucha. Muy buen día para todos. Déjame mandar un saludo a Moncita, que me debe estar escuchando. A ver si manda mensajito, me dice que iba a estar pendiente.
0: Ya.
1: Muchas gracias y saluditos para ella, que compartimos el viaje a la playa y se agradece todo lo buena anfitriona que fue y obviamente el acompañamiento ahí con la familia. Detalles, ayer había comentado que el Cuenca Junior iba ganando 1-0, termina empatando, ya vamos a hablar de este detalle. Hoy me levanto y empiezo a revisar un poco de información y da el detalle de lo que fue el mundialito, victorias sorpresivas.
0: San Panchazo,
1: esa fue la más fuerte, ¿no?
0: Claro. Ayer la gente en algunos
1: la otra, ¿no?
0: casos...
1: No. La de San Roque contra Simón Bolívar, ¿no?
0: No. Era, a ver, no digo era de largo favorito Ciudadela San Roque, pero es la primera vez que yo recuerdo desde que se refundó Simón Bolívar, porque Simón Bolívar tuvo un año en el que debutó y no le fue tan bien. Llegó hasta octavos de final, el año en el que contrató a Cavieres. No le fue tan bien porque en fase de grupos obtuvo una victoria, un empate y una derrota. Clasificó como uno de los segundos y luego fue eliminado en octavos de final ante el vecino, recuerdo, en aquella época. Pero el año siguiente, ya con los jugadores de ahora, Maravilla Bustos, Baku Lima, una base importante, y luego se fueron engranando otros, hasta acá siempre fue favorito en la previa ante cualquier adversario. De hecho, los números de Simón Bolívar son excepcionales pese a la derrota de ayer. Creo que la derrota de ayer de Simón Bolívar es la más amplia en su amplio historial dentro del mundialito. Pero el conjunto de Ciudadela San Roque tiene también muchos jugadores. De hecho, ahí están tres que fueron monarcas con Simón Bolívar. O sea, era el 50%. Póngale usted, si quiere, ahí estaban dos costillas y dos pulmones de lo que fue el Simón Bolívar colosal, al que muchos le querían ganar y pocos pudieron. Solo dos en realidad. Pero esto es así, ¿no? Ayer Ciudadela San Roque fue superior, sobre todo mucha más efectividad. Y los jugadores, creo que físicamente respondieron de mejor manera también. Tuvo un plantel que rotó mucho más el equipo de Ciudadela San Roque, y creo que eso en instancias determinantes como las de ayer marcan una diferencia y por eso llega a la final. Pero San Panchazo o San Francisco es el outsider del mundialito, sin lugar a dudas. Seguramente su hinchada, los propios jugadores, su directiva, el cuerpo técnico, a lo mejor anhelaron llegar hasta acá calladitos, pero el observador, el hincha común y corriente, la opinión pública, al menos yo me confieso, no pensé que iba a llegar San Francisco hasta acá. Habían otros equipos que hicieron más bulla, que tenían, en teoría, mayor engranaje, pero eso es lo lindo del deporte, eso es lo lindo del fútbol, eso es lo lindo del indoor, y eso es lo lindo del mundialito, a quienes de una u otra forma hemos vivido los partidos, hemos transmitido o simplemente hemos observado.
1: Sí, sí, con eso quería arrancar, obviamente, la información que con la que me despertaba.
0: Yo pensé que iba a contar otra cosa, pero bueno, ya después nos puede contar.
1: Ah, lo de la... Ya van a empezar a preguntar los oyentes, vamos a ir desprendiendo algunas dudas, algunas situaciones. No hay mucho como decir, la verdad, no hay mucho. Pero sin duda que hay mucho más de fútbol, mejor. Vamos ahí, Andrés.
0: Muy bien.
1: Como usted sabe decir, vamos.
0: Vamos. Vamos a la programación. A ver, arranquemos con esto. Con esto ya. Que ya usted lo venía picando, el mundialito de los pobres. Ayer, por primera vez en este año, o en esta edición 51, se llenó el Coliseo Jefferson Pérez Quesada.
1: Se llenó.
0: Ojo, porque por reglamento, según lo habíamos observado, habíamos escuchado hace unos días, no se puede vender todo el boleto o todo el boletaje. No se puede sacar todo a la venta porque según un último análisis que se había hecho hace unos 3 o 4 años que recuerdo que lo daban a conocer, el Coliseo Jefferson Pérez tiene una capacidad para más de 6.000 personas. Puedo estar errado, pero 6.400 y pico de personas. Esa es la capacidad del Jefferson Pérez. Pero para salvaguardar la integridad de la gente, no se saca todo a la venta. Siempre se procura que haya un poco de espacio, por cualquier situación.
1: Pulmones, como se le llama. Pulmones se le dice.
0: Ah, ya.
1: Sí, o sea, espacios libres. Para poder liberar.
0: Circular, claro. Cualquier situación. Yo creo que si en lugar de 6.400 entradas sacan a la venta una 6.100, ayer hubo 6.100 personas en el Coliseo. Llenazo. Aparte, afuera uno se da cuenta. Porque afuera no hay dónde estacionar. Ayer, por ejemplo, mecánicas, parqueaderos, lavadoras de vehículos que están alrededor hicieron su agosto. Hay un dinerito extra porque sí. Los vehículos guardaron ahí. No había dónde. Parqueadero del Coliseo lleno, parqueadero de la piscina olímpica llena, las calles aledañas donde se podía estacionar lleno.
1: Los trapitos. ¿Cómo le dicen?
0: Los franeleros le dicen, ¿no?
1: Trapitos le dicen.
0: ¿Ah, sí? Los trapitos.
1: Claro, los trapitos haciendo su billetito también.
0: Sí, sí, claro. Y hay algunas anécdotas chéveres, ¿ah? También el otro día me encontraba con uno de ellos que decía que las hijas se pagan el estudio y aprovechan el mundialito para sacar para los útiles, para los uniformes y darle con todo.
1: Así
0: y aparte, oiga, yo me voy tranquilo cuando queda el vehículo ahí y estas personas se están cuidando. A las que yo conozco al menos.
1: Ah, claro.
0: A las que yo conozco al menos. Pero bueno, ya eso como un dato anecdótico.
1: Sí.
0: El comercio se activa también alrededor del Coliseo. Ayer mucha gente vendiendo, bueno, las entradas, pero la comida rápida, las tiendas, las panaderías. En fin, hay un tema no solamente deportivo, sino también social alrededor del Mundialito de los Pobres. Y obviamente el show estaba en la cancha. Jugó Ciudadela San Roque con Simón Bolívar en primera instancia. Para quienes no conocen mucho el mundialito, Simón Bolívar, el pentacampeón, el equipo que más títulos ha levantado en la historia del mundialito. Es decir, 5, pero 5 en 7 años que viene participando. Ahora con el de hoy, 8. En 8 años, 5 títulos tiene Simón Bolívar. Un equipo de ensueño, creo yo, por ahora se me antoja decir, irrepetible en la historia del mundialito. Espectacular lo que hicieron,
1: sí.
0: Goleadas en fases finales ante otros equipazos, pero era un tándem excepcional, era un conjunto colosal, si cabe el término, Simón Bolívar siempre. Pero como todo en la vida, hay procesos, hay ciclos que empiezan a terminarse y muchos de los jugadores que en su momento levantaron títulos fueron distribuyéndose a otros equipos, sobre todo a este Ciudadela San Roque, que tiene una inversión importante, que tiene jugadores que en algunos casos no han sido campeones, pero que van construyendo su camino y han llegado a instancias finales. Ahí recordaba, por ejemplo, que aparte de los 3 ex elementos de Simón Bolívar que han sido campeones, como Juan Cerillo, como Albeniz García y el propio Eddie Serrano, el Peca Serrano. Nazareno había sido subcampeón. Gobea ha sido subcampeón. En el caso de Michael Leal, que es otro de los elementos, había llegado también la temporada anterior hasta las semifinales. O sea, son jugadores que rozaron el título y en algunos casos ya obtuvieron el título. Entonces, de alguna forma, estaban inclusive con la sangre en el ojo, como se dice popularmente, y ayer le ganaron 8-4 a Simón Bolívar. Sí. En un partido atractivo que en algún momento se liquidó porque llegó a estar 8-2 del partido en algún instante.
1: Mucha diferencia. Sí. Dice, se tomó revancha del 2025. Hubo un partido entre ellos también, ¿no?
0: La semi del año anterior.
1: Ah, ok.
0: La semi del año anterior. Ahí Simón Bolívar dejó fuera a Ciudadela, a San Roque.
1: ¿Se acuerda el resultado? ¿No?
0: No, pero no.
1: Bueno, sí.
0: Fue más apretado, creo.
1: Ah, ok.
0: Sí. Sí, pero ahí viene un factor. En la llave del año anterior estuvo Eddie Serrano en Simón Bolívar. Ahí Ciudadela San Roque tenía dos ex Simón Bolívar, Albeniz García y Juan Cerillo. Era un, ¿qué será? Un 40%, ¿no? Un 35% en la cancha.
1: Sí.
0: Ahora ya emparejó la situación. Era 50% acá de campeones y del otro lado un poco más del 50%, pero con jugadores que ya no venían con la misma regularidad de antes. Contaba alguien de la dirigencia del propio Simón Bolívar que, por ejemplo, Francisco Rosales, que es un capo, es alguien que ganó muchos títulos en el último tiempo, ya no venía actuando con mucha regularidad en los últimos 3 meses por cuestión laboral. Entonces, todo eso se va sumando, o si quieren, puede limitar hasta cierto punto desde un tema físico en esta instancia final, y creo yo también repercutió en el resultado de ayer.
1: Mire usted, Andrés, detalle, no pude ir a ver ningún partido del Mundialito, he estado con otras cosas, pero me gustó haber estado ahí. No me tocó enfrentar a ninguno de estos equipos, hubiese sido difícil poder competir contra ellos, están en un nivel superior en cuanto a juego, a entendimiento, a manera de decirlo también como jerarquía, y me gusta, me quedó gustando la situación de competir con gente en un espacio más reducido, algo que había hecho hace muchos años, pero que obviamente no es lo mismo, y queda la sensación de que no es simplemente entrar y participar, ¿no?, sino más bien intentar competir, llegar lo más lejos, y en este caso lo de San Francisco seguramente quedará en la historia del barrio. Y el barrio, ¿no? Ciudadela.
0: Claro, barrio.
1: Barrio.
0: San Francisco, ya hablando del segundo partido, barrio. Barrio, barrio.
1: ¿Dónde queda ese?
0: Por el sector de la Presidente Córdoba, en la Plaza de San Francisco.
1: Ah, ok.
0: Comercios, sí, ponchos, sí, gorros, sí, para el frío.
1: Por ahí, claro.
0: Ahí la gente inclusive ahora se saca fotografías. Cuando vienen a Cuenca, porque ahí está, ¿no? Cuenca. Y de fondo la Catedral. Lindo. Esa es la Plaza de San Francisco. Bueno, ahí puedo cometer un error, pero está en la misma zona. El Mercado 10 de Agosto también es parte de San Francisco.
1: Sí.
0: Parte de San Francisco. Toda esa zona, comercios, gente que ha emprendido en distintas áreas, comida, bueno, alimentación, frutas, hortalizas, abacerías, frutos secos, sí, ropa, bueno, una serie de comercios que usted observa por ahí, los clásicos helados de ahí de la vueltita. Toda esa gente pues ha inyectado voluntades, recursos para que San Francisco llegue al Mundialito ya desde hace un tiempo, desde hace 3 o 4 años. Y aquí viene una particularidad también, Raúl, porque antes se conocía por San Panchazo la frase que describía el salvataje o la salvación del grupo, del cupo. San Francisco, como por ejemplo este año Deportivo Cuenca,
1: sí,
0: salvó el cupo en la última jornada, en un par de años. Y eso era el San Panchazo, porque parecía que se iba del Mundialito. Esto era el San Panchazo. Pero este año, el primer San Panchazo fue que ya clasificaron a los octavos de final.
1: Sí.
0: Y luego, en octavos de final, clasifican dejándole fuera al barrio San Roque. De alguna forma eran favoritos, creo, en ese partido. Mm. Pero igual, San Panchazo, porque ya rompieron un límite. Dejan
1: cuartos
0: fuera a Don Bosco.
1: Cuarto.
0: Lo dejan fuera al campeón, a Don Bosco. Y teniendo 3 jugadores que, o más bien, no contando con 3 jugadores que son convocados a la selección ecuatoriana de futsal y que no recibieron el permiso del DT. Eso ocurrió el martes.
1: Ay, ay, ay.
0: Con 3 titulares menos y echando mano de suplentes buenos, pero que no venían jugando tanto como los otros, dejan fuera al campeón. al monarca, a Don Bosco.
1: Don Bosco, perdón la ignorancia, ¿es el ex Avicet?
0: No.
1: ¿O ese es Simón?
0: Ese es Simón Bolívar.
1: Ese es Simón Bolívar.
0: Sí, ese es Simón Bolívar. Don Bosco, campeón del año anterior y en los últimos años ha sido animador. Llegaba a los 7 partidos, tradicional, un equipo también estructurado bien, de buena inversión, de dirigentes que se habían mantenido unidos, aunque bueno, ahora habían percepciones o voces en los corillos del mundialito que a lo mejor iban a dar una pausa o buscar algún otro barrio o alternativa, aunque ellos desmintieron esa situación. Pero bueno, en todo caso, San Pancho dejó fuera a Don Bosco. Y ayer San Pancho deja fuera a 9 de octubre, que era otro equipo que hizo mucha bulla arrancando el mundialito por los jugadores que contrató. Jugadores
1: ya venían de
0: AAA.
1: Jugar el torneo anterior, ¿se acuerdan? Y perdieron, no sé si en semi o la final.
0: En la final, en Indoor Pro 360.
1: Sí.
0: Claro, con otros elementos, eso
1: ah,
0: sí.
1: Ok.
0: Sí, pero la propia estructura, fueron monarcas. Pero ese fue el aspecto fundamental. Y ahora están en la final, o sea, hay un favorito, en teoría, un claro favorito como Ciudadela San Roque, pero ya con el conjunto de San Pancho que viene dando golpazos, uno deja una puerta o una endija o una ventana, como quieran, abierta a que hoy el partido pueda ser más reñido de lo que en teoría parece. Hoy es la gran final en horas de la noche.
1: Hoy es, qué lindo.
0: Sí, sí, sí.
1: Bueno, no se va a poder hacer mucho porque está la situación del partido con el Deportivo Cuenca.
0: Claro, la previa hoy a las 18, el partido a las 19 del Deportivo Cuenca.
1: ¿El partido del Mundialito, la final?
0: La final estará arrancando hoy alrededor de las 21:30.
1: Ah, no, entonces...
0: Pero bueno, si termina el partido del Cuenca, lo pueden también observar. Lo pueden observar a través de la señal que adquirió los derechos.
1: Puede que Mundialito se demore un poquito, ¿no? El inicio.
0: A ver, ayer, por ejemplo, ayer el partido de tercer lugar empezó a las 8 de la noche. Perdón, el partido de tercer lugar. El primer partido de la noche empezó a las 8. Y por lo general arrancaba a 19:45. Uh-huh. Yo ayer salí del programa y mientras iba, ese momento arrancó. En otros instantes ya el partido había arrancado. Ya solía yo, cuando salía de la radio, escuchar desde el minuto 15.
1: Hoy entonces partido de tercer y cuarto puesto, 19:45 será, ¿no?
0: Yo creo 19, que 30. 20. Yo creo que 20, 20. Horas, sí.
1: Claro,
0: sí 20
1: sí.
0: Horas debe ser el partido entre Simón Bolívar y la escuadra de 9 de octubre. Y va a haber campeón nuevo a propósito, Raúl.
1: Claro.
0: O sea, nuevo campeón en el sentido que ni San Pancho ni Ciudadela San Roque, mucho menos porque el año anterior recién debutó, va a haber un nuevo monarca. Va a ser el campeón número 24 en la historia del Mundialito de los Pobres. Sea el que fuere.
1: ¿Quién
0: hoy
1: es el que
0: noche.
1: Más título tiene?
0: El Simón Bolívar.
1: Simón Bolívar.
0: Con 5. Ahí luego viene San Roque con 4.
1: El barrio San Roque.
0: El barrio San Roque con 4. En este caso, si es monarca, Ciudadela San Roque será su primer título. No suma a lo de San Roque, porque esta es la Ciudadela, el otro es el barrio. En todo caso, lindo lo que se vivió ayer.
1: Sí, sí, sí.
0: Y mire que hay gente que está enganchada.
1: Y hoy también puede ser que sea lleno total también, ¿eh?
0: Sí, ya se agotaron ayer las entradas.
1: Ya le iba a pedir entrada a usted.
0: ya vamos a ver qué podemos hacer. Pero... Claro, llenazo. Sí. Ayer en horas de la noche el
1: se propio... vendía para hoy.
0: Claro, o sea, ahora debe haber reventas ya a disposición de la gente. Pero las reventas suelen llegar a tocar los cielos.
1: ¿Cuánto sería el cielo?
0: El cielo...
1: 10, 15, 20.
0: Más, a veces 20, $25. Depende del partido.
1: Platea, nada de arriba.
0: No, y más bien arriba. Es que bueno, ya en la final yo creo que inclusive hay una muy buena visión desde arriba también. No hay fea visión en el Coliseo. Igual, porque desde atrás usted ve un arco de frente. Desde la lateral ve toda la cancha de frente. O sea, no hay mayor inconveniente. Ayer hubo, por ejemplo, un factor determinante, Raúl. Porque ahora se está jugando con VAR. Sí, desde los cuartos de final se está jugando con VAR.
1: Vi que estaba el árbitro que nos arbitró en el último partido con...
0: ¿Quién fue? ¿Se acuerda el nombre?
1: No me acuerdo, pero fue el que yo le contaba de manera interna.
0: La anécdota.
1: Qué malo que son, le decía. Y él me decía, mirá que no es la Liga Pro, mirá que no es la Liga Pro, no te creas acá, y no sé qué me decía. Digo, vos sos muy malo, le decía.
0: El boquilleo.
1: El boquilleo entre los dos, pero bien, con respeto. Y me saca amarilla, sí, igual. Arrugó.
0: No arrugó. Tan bueno.
1: Ahí vos no tenés que aprovechar tu ventaja. Vos ahí tenés que seguir,
0: Seguir boquillando.
1: Boquillando hasta que en algún momento alguien determine un ganador, pero no podés sacar una amarilla. Ahí me condicionó.
0: Acalló sus críticas a través de una amonestación. opinión. Y de ahí no le volvió a decir que era malo.
1: Sí, pero sutilmente.
0: Utilizó un sinónimo.
1: Bueno, pero así estaba ayer arbitrando. Por eso digo, un señor.
0: ¿Quién sería? ¿Edwin Bravo o Andrés Tola?
1: No.
0: Porque
1: no.
0: Ayer los dos fueron los árbitros de los partidos.
1: Claro.
0: Y los dos son árbitros de primera. Ellos están en la Liga Pro. Bueno, son árbitros asistentes en este caso. Sí. Edwin Bravo y Andrés Tola, quienes estuvieron ayer. Pero bueno, así el tema. Ayer actuó el VAR porque 9 de octubre le estaba ganando 2-0 a San Francisco. En un partido cómodo hasta ese momento. Yo me imagino que estábamos recorriendo el minuto 20 del primer tiempo.
1: Nada pasaba.
0: Y Kevin Jaya, de la 9 de octubre, que había tenido un gran partido, remata, la clásica, ¿no? A veces.
1: Deja el pie.
0: Saca un remate y deja el pie, pero no solamente eso, no solamente que el pie queda arriba, sino que baja la plancha e impulsa así, y le pega en el pecho al cubanito Hernández, al venezolano, que es uno de los elementos más importantes de San Francisco. El árbitro lo amonesta, se da la vuelta, Kevin Jaya. Seguramente yo creo que para sus adentros dijo, uy,
1: Zafé.
0: Pero como ahora se juega con VAR, el VAR inmediatamente le llama al árbitro. Va el árbitro, no amarilla, roja.
1: Esto es minuto 20.
0: 20 del primer tiempo.
1: Aguantar.
0: Y eso en indoor. Y
1: eso en el mundialito. Durísimo.
0: Y eran 2 goles de ventaja.
1: Claro.
0: Se reinicia el juego, ni un minuto, descuento para San Pancho.
1: Chao.
0: Así terminó el primer tiempo. En el segundo tiempo, me parece que el 2-2 llega al minuto 10, promediando el minuto 10, el 2-2. Pero hace el 3-2 9 de octubre con uno menos, Pepe Angulo, al minuto 13. Pero ya no tenían más,
1: claro,
0: ya la fuerza.
1: Ni los cambios ayudaron.
0: Realmente no hizo cambios, ahí viene otro tema. Ha habido inconvenientes económicos y dos jugadores no se presentaron ayer. Entonces, aparte, no tenía banca. Claro, tenía uno, me parece que estaba... se me va en este momento. Marinés es un atacante bueno también, pero no ingresó. Entiendo que el técnico dijo, con esta muero. Y ya luego llegó el 3-3, 4-3, 5-3, 7-3 terminó el partido. San Pancho, un carnaval de emociones ayer en el Jefferson Pérez Quesada.
1: Muy bien.
0: Son las 7:56. Tengo mensajes. Dice, buen día. Se resume, Simón Bolívar no tiene un buen arquero como San Roque. Esa fue la diferencia. Huamán regaló varios goles, pésimo arquero, y en el segundo partido la expulsión de Jaya, que de paso una expulsión tonta, marcó la diferencia. Sin eso, cambió todo. La 9 pasaba fácilmente si estaba completo. Campeón va a ser San Roque, va a ser goleada, dice Eddie Santiago. Bueno, un fuerte abrazo para Eddie Santiago, seguidor del Mundialito. No sé si ayer iría al Coliseo o lo habrá visto desde la comodidad de su hogar. Buen día, ya confirme si va a ser director deportivo. El Mundialito ex de los ricos, no de los pobres, y es fútbol sala y no indoor. Dice, el indoor se juega en cancha de cemento. Es la pura verdad para los que hemos vivido, y era en el Febres el verdadero indoor. Mundialito lo de hoy, fútbol sala y dinero nada más. Y el Mundialito era con jugadores de barrio, no como ahora contratan a venezolanos y de otras partes que no tienen nada que ver con el barrio que representan. Allí fútbol de sala, nada de indoor, diferencia abismal, dice William Ortiz. Por acá llega otro mensaje del 2030, dice, amigos, buenos días, un placer escucharlos. ¿Y va a jugar el Negrito Becerra el próximo año? ¿O va a seguir en el Cuenca, pero en el otro Cuenca? Dice por acá.
1: ¿Quién dice eso?
0: El amigo del 2030. Primer mensaje que envía.
1: ¿Ah, sí?
0: Sí.
1: Claro. Un nuevo oyente, entonces.
0: Un nuevo oyente. Ayer nos escribieron por primera vez desde México. No sé si estuvo atento.
1: Sí, sí, sí.

0: con Bolívar ante la 9 y luego la gran final entre Ciudadela, San Roque y el barrio de San Francisco. Son las 7:59. Raúl, vamos a continuar con información.
1: Sí.
0: A ver, voy a decir algo en este momento y lo voy a decir tal cual como es. El día miércoles, el señor Raúl Oscar Becerra nos había comentado, o era el miércoles.
1: Sí, miércoles.
0: Nos había comentado que había tenido conversaciones con Deportivo Cuenca para llegar a la dirección deportiva. Obviamente el resto de situaciones dejaré para que sea el propio Raúl el que las cuente a su forma y de acuerdo a lo que desee. Y evidentemente, por respeto a lo que Raúl nos dijo, no lo habíamos contado, al aire sobre todo, sabíamos que estaba en conversaciones, así como también manejábamos el hecho de que como fue la oportunidad anterior, en Deportivo Cuenca se estaban analizando otros nombres también.
1: Sí.
0: Había una terna, de hecho un oyente escribió y hablaba de Javier Klimowicz, que estuvo a una firma de ser director deportivo hace un par de meses.
1: Sí.
0: De Silvio Gutiérrez, que el mismo Raúl lo contó aquí, era una de las alternativas hace 2 meses. Y de Raúl, que aunque la oportunidad anterior no tuvo conversación con Deportivo Cuenca, siempre la gente lo posicionó como alternativa para ese cargo. De hecho, lo comentábamos aquí en la programación. Bueno, el tema es que ahora, aparte de estar en el escritorio, ya el señor Raúl Oscar Becerra, al igual que entiendo los otros dos opcionados, o no sé, han tenido conversaciones con la directiva del Deportivo Cuenca. ¿Por qué digo esto? Porque ayer en horas de la noche, a raíz de que se hace público, nosotros obviamente decidimos comentarlo aquí en el programa en horas de la mañana. El colega Andrés Muñoz, a través de su cuenta de X, informaba que Raúl Oscar Becerra es una de las alternativas que maneja Deportivo Cuenca para director deportivo. Toda suya, señor Becerra. Cuente su verdad.
1: Bueno, eso sí, como alternativa sí, ya muy bien hiciste la introducción y gracias, Andrés. Gracias por el respeto en este tiempo en el que hemos manejado información, no solo mía, de todos, en muchos aspectos, y que se ha manejado con cierta cautela, con cierta prudencia, y eso es algo que a mí me gusta, que no es posicionar para después especular con ese posicionamiento. Hoy se maneja mucho con respecto a eso en el periodismo y no me gusta. Yo no estoy promocionándome ni nada. Agradezco la posibilidad que llega de parte del club, esto es cierto. En un momento en el que, creo que fue la semana cuando lo tuvimos acá al presidente, ¿no? Fue de mi parte, fue preguntarle, ¿no?, con respecto a este posicionamiento de un cargo que tiene cierta injerencia en el futuro del club, en el desarrollo, por lo menos para este presente y también en el futuro en cuanto a decisiones y demás. Y a partir de ahí, esto fue el fin de semana, fue cuando yo estaba en la playa.
0: Ya.
1: Aparece el mensaje del presidente queriendo tener una reunión, obviamente hablar de algunos detalles, conversar de la posibilidad, lógicamente, y después de algunas situaciones que ya son realidad a nivel público y que obviamente uno quería interiorizarse. Bueno, a partir de ahí se estableció una comunicación un poco más fluida. Y sí reconozco de que no soy el único, o no fui el único, pues todavía no hay una ratificación en cuanto a la posibilidad, en cuanto a tomar el lugar ese, que hoy no ha sido ocupado desde hace un tiempo ya por la salida de Manso. Y la verdad, yo pedí algunas condiciones como para tener algo de claridad y cómo venía un poco el aspecto a la interna del club, porque uno sabe quizá un poco desde afuera, pero no lo que pasa realmente. Y bueno, y así todo, seguimos conversando conversando. Está claro que había una situación compleja, que era el viaje, el partido y obviamente el inicio de una semana, y una semana corta también porque el miércoles juega el Deportivo Cuenca. Pero en ese momento estamos, en esa situación estamos. O sea, sí se ha avanzado bastante, no hay todavía una concreción. Me imagino que será para dar algunos detalles en cuanto a lo que faltaría como para cerrar ya la posibilidad. Pero bueno, esto también, yo digo, es un mercado de pase y todavía hasta que uno no firma, no puede ratificar nada.
0: Ahora, hay una pregunta. No voy a indagar mucho en algunos temas de forma, porque eso se lo podría hacer a partir de un involucramiento oficial. ¿En dónde está la pelotita? ¿En la cancha del Cuenca o en la cancha de Raúl Becerra?
1: Ya con ese frente. Qué bueno.

0: periodista que es Carlos. No, más del lado del club. Hay algunas condiciones que a mí me interesa por el desarrollo del día a día, del grupo, de los jugadores. Que en eso es lo que uno va a estar abocado, ¿no? En la parte deportiva, en el análisis, en el acompañamiento, en resoluciones, en la escucha, en ser interlocutor, un poco más diplomático, alejado quizá un poco más de otras cosas, pero yo creo que sí, es más del club. Está claro que no hay un momento ideal para tomar una decisión. Hoy, y esto lo hablaba con mi esposa, ¿no? Yo le decía, a mí me hubiese gustado que esta situación sea diferente para yo poder asumir en un rol un poco más, con un poco más de empuje, ¿no? Que energía positiva en el momento que vive el plantel. Uh-huh. Pero no se da. Yo desde que llegué el 2016 era 3 meses de deuda, ¿no? 3 meses en el año y así. Y 2019 pasó lo mismo y todos los años igual. Entonces uno a veces pretende que las cosas sean diferentes. Hay que involucrarse, hay que tratar de aportar. Siento que lo puedo hacer. Y en todo caso, a la espera que los detalles obviamente marquen una concreción o no, está claro que esto puede ir cambiando, pero hay más posibilidades que se dé, sí.
1: A ver, capaz que esta pregunta debería hacerla Raúl, igual la voy a emplear, si quiere lo puede de alguna forma afirmar o no, pero aparte es una opinión, si cabe el término, porque el Cuenca, con el próximo director deportivo, llámese Raúl Becerra, o llámese como se llame, tendría su cuarto director deportivo, ¿no? El primero fue Luis Fernando Saritama.
0: 2022.
1: El siguiente fue Luis Miguel Escalada, 2024. Y el tercero, Damián Manso, 2026. Un mes y un poquito más creo que estuvo Manso. Ahora sería el cuarto. Cuando hablamos de esto, cuando llega Saritama, Saritama no estaba en Cuenca.
0: Sí.
1: O sea, había sido jugador del Cuenca 4 o 5 años atrás.
0: 2017 fue su último año,
1: claro. Ya, o sea, 5 años atrás, antes de su llegada como director deportivo. Obviamente llegaba capacitado, sí. Tenía preparación académica, Luis Fernando Saritama. Conocía la realidad del Cuenca porque fue futbolista, pero no la realidad reciente, si cabe el término. O más bien, conoció lo que era Deportivo Cuenca, pero no conocía la realidad porque no estuvo en los últimos 5 años. Escalada no estuvo viviendo acá, también fue jugador del Deportivo Cuenca. Antes de que llegue acá, también 6 años, 2018, 2019, pudo haber 2019. Estado Escalada, en la época de Soler.
0: Estaba yo con él, claro.
1: Ya, ahí fueron compañeros, inclusive con Raúl. Esa era la segunda opción, ya, o el segundo director deportivo. El tercero, Manso, que también fue jugador del Deportivo Cuenca, pero mucho más atrás, 13 años atrás, y que no había estado acá en Cuenca mucho tiempo. Que creo yo personalmente era el que menos conocía la realidad del Deportivo Cuenca, y hasta cierto punto por eso duró lo que duró. Y ahora, en este caso, a ver, si hablamos de esta terna, uh-huh. Silvio Gutiérrez, jugador del Deportivo Cuenca, entiendo que está viviendo acá también Silvio Gutiérrez.
0: ¿En Cuenca o en Quito?
1: O está en Quito.
0: Creo que está en Quito y, si no me equivoco, puede que me equivoque, está trabajando en Vinotinto, en las formativas, si no me equivoco.
1: Ya. Entonces, fue jugador del Deportivo Cuenca, conoce algo de lo que sucede en Deportivo Cuenca, pero no algo fresco, no algo del día, de los meses, o inclusive del último año. Capaz tiene amigos, obviamente, en el Deportivo Cuenca y podrá alimentarse. Javier Klimowicz, exjugador del Deportivo Cuenca hace 18 años, la última vez. Algo conocerá también del mismo Deportivo Cuenca, porque lo tiene a Luis Miguel Escalada, su hijo, en Guayaquil. Porque está Matías acá como jugador y demás. Pero si hay alguien que conoce del Deportivo Cuenca como exjugador y algo mucho más cercano a la realidad es Raúl.
0: Sí.
1: Porque aparte de cualquier otra situación, inclusive en este ejercicio, yo estoy seguro que sin hacer radio, igual usted hubiese observado todos los partidos del Deportivo Cuenca y hubiese realizado un análisis. Pero haciendo radio, inclusive pudo haber exteriorizado algunas otras cosas e interiorizado algunas nuevas. Y hasta ese punto entiendo que para cualquier decisión hay una serie de alimentación informativa, Raúl.
0: Sí, a ver, eso es lo difícil para mí en cuanto a estar en la radio, y lo vi como entrenador y lo vi también como director deportivo a los partidos del Deportivo Cuenca. O sea, me he dado hasta atribuciones que no debería haber hecho, que es cuestionar, que es hasta criticar algunas acciones, decisiones, maneras, que obviamente uno lo hace desde... desde la pasión, desde las ganas que uno tiene de poder expresar lo que uno siente, pero siempre sin faltar el respeto ni nada, pero sí entiendo bastante de lo que puede llegar a estar pasando en el club hoy. Me ha tocado vivirlo, por lo menos en el último año que me tocó estar en el club. Los años anteriores no fueron así, No fueron así, fueron 3 años de clasificación internacional, uno ahí con una situación compleja en cuanto al desarrollo de 2019 en la parte administrativa, y el último año, el 2024, fue el que quizás me ratificó algunas creencias que tenía con respecto a los años del club, ¿no? Es muy difícil consolidar algo deportivo si no hay un acompañamiento económico, y esto... Por lo menos dentro de la reunión se planteó, ¿no?, de mejorar la realidad económica, ¿no? Hay una situación como para tener presente, que son los meses de deuda, algunas situaciones extra que obviamente no hay cómo comentar. Pero yo creo que desde lo deportivo es sumamente rescatable el momento. O sea, hace falta un envión anímico, un resultado que puede que se dé el día de hoy. Realmente tendrá que trabajar desde lo mental, como decíamos ayer, anteayer hablábamos de estas posibilidades de Deportivo Cuenca, que es más mental que otra cosa. Uh-huh. Y después desde lo económico hay que gestionar, hay que intentar conseguir recursos, hay que seguir trabajando para que eso se dé. Y obviamente ya hay una labor un poco más establecida en algunas concreciones o aprobaciones que ya están pendientes de parte de las entidades y situaciones que tienen que ver para que eso se acredite directamente al club. Así que en ese contexto uno entiende que no es malo dentro de lo que cabe la realidad para la institución. Así que teniendo en cuenta todo esto, no fue muy difícil tomar una decisión, ¿no? Para estar, para apoyar, para ayudar, y obviamente dentro de mi idea que tengo como club, poder de que eso se vaya desarrollando.
1: Aparte, Raúl, y aquí viene un aspecto, porque claro, no necesariamente se tiene que haber estudiado para ejercerlo, eso se ha visto, pero el estudiar aporta algo más.
0: Sí.
1: ¿Qué aprendió, por ejemplo, de lo que sabía antes siendo futbolista a... luego de haber estudiado dirección deportiva? ¿Qué aprendió?
0: En el estudio hay mucho de experiencia. No todos los clubes, porque hay alguien que imparte desde la experiencia, porque esto es nuevo. Ya existe el término de manager, ya existe el técnico o el área técnica dentro del club. Uh-huh. Pero la dirección deportiva engloba un poquito más de áreas, ¿no?, de recursos. No hablamos de recursos como algo material, sino más bien desde qué lugar uno puede ir tomando decisiones para que el club vaya teniendo un cierto horizonte, ¿no? O sea, para dónde queremos ir, ¿no? Metodología de trabajo, la manera en la que vos en el día a día programás para que el entrenamiento tenga cierta idoneidad o profesionalismo con los profesionales que están, incorporando también algunas entrevistas o intercambio de experiencia con otros. Hay un poco de eso, ¿no? Lo que es negociación, quizá ahí tiene que ver un poco más de la persona, ¿no? Cómo vos negociás, cómo vos pautás, por dónde vas a manejar. Después, obviamente, no, hoy no es el momento para el Cuenca en esta situación, ¿no? No es momento de pase. Puede que exista alguna posibilidad, que hay que interiorizarse mucho más, pero a partir de eso es trabajar para que el club vaya creciendo todos los días en algo. Desde la identificación de cómo vas a entrenar, desde la planificación para una metodología que vos querés establecer en el club, para que solamente el entrenador que vos elijas pueda incorporarse a tu metodología o medianamente que reúna las condiciones que vos quieras que el entrenador haga que tu equipo juegue, con la idiosincrasia del club, con la manera en la que se vive el fútbol acá. Uh-huh. Y demás detalles. Después, yendo, no sé, pregúnteme algo referido a ver qué le interesa.
1: Yo recuerdo, porque aquí, ojo, viene un tema que no sé cuánto habrá pasado por su cabeza, pero lo habíamos comentado en algún momento, no al aire. Habíamos conversado en una charla extra micrófonos y yo le decía, lo toma como un desafío porque Esto del fútbol es así. Ah, lo habíamos hablado inclusive al aire. ¿Se acuerda en algún momento cuando tocábamos el tema de Juan Román Riquelme?
0: Sí.
1: Riquelme, ídolo y querido en Boca.
0: Sí, lo del tema de...
1: Llega a la presidencia y, claro, tomaría algunas decisiones buenas, otras no tan buenas, que a la larga han hecho que Boca no pueda competir como el hincha demanda, como el hincha quiere.
0: Sí.
1: Y ahora muchos de los que le idolatraban a Riquelme, como mínimo lo ignoran para no odiarlo o para no rechazarlo. Y en Deportivo Cuenca, todos quienes han llegado, o muchos de los que han llegado, han terminado en algún momento siendo blanco de las críticas, inclusive que superan lo medido. Uh-huh. Llegan a ser críticas desmedidas o inclusive con algunos insultos. ¿Se le ha pasado eso por la cabeza? Porque usted hoy da la impresión que tiene una imagen, bueno, no da la impresión, es así, como goleador histórico, tercer goleador histórico. Negrito Becerra, uno lo palpa cuando vamos a las transmisiones, la gente lo saluda. Claro, quien a lo mejor no lo quiere tanto, no es que le va a hacer el feo, no le van a parar bola, pero la mayoría lo saluda. En redes sociales, cuando uno transmite también, Negrito, anda a hacer los goles y demás. Hay un cariño, hay un respeto. ¿Cree que eso se puede exponer en algún momento?
0: Sí. Sí, sí.
1: ¿Y pero... está curtido para esa situación?
0: No, no sé, porque en todo caso, cuando... A ver, una cosa es de... es ser jugador y otra cosa es trabajar desde decisiones que estructuren a un club, que ayuden a estructurar, que modifiquen, que planifiquen, que bueno, inserten bastante desde lo metodológico, pero no le roza directamente. O sea, acá hay actores y demás detalles. No me alejo de la responsabilidad. Entiendo que tengo un peso importante. Uh-huh. No hoy, sino el cargo tiene un peso importante dentro de lo que es la estructura deportiva de un club. Pero no, la verdad que no, Andrés, porque si hay algo que tengo claro es que siempre lo he hecho con pasión a lo que hago, siempre lo he hecho, o sea, no me dediqué a otra cosa, o sea, no estudié para otra cosa, esto es lo que quiero. Entonces, lo mío va a ser insertarme, y tratar de que lo que haga tenga implicancia o tenga cierta repercusión en el club, y que vaya marcando una línea, ¿no? Yo no sé cuánto tiempo estaré, no sé si esa edad, obviamente no sé el tiempo que me lleve, si lo que yo pueda o quiera implementar para que el club de alguna manera se pueda profesionalizar, pueda ayudar. En todo caso, yo me aboco a eso. Después la crítica es constante, ya he recibido algo de crítica, pero no me afecta, en serio, digo, lo hago con pasión, lo que decido. Y tengo claro que estoy preparado para hacerlo. Después, obviamente, pasarán miles de cosas y acertará y no acertará. Puede errar con algunas situaciones. Pero cuando uno lo hace con buena intención, con esas ganas, que quiere entrar para modificar, hacer cosas que uno cree que tienen que hacer, uh-huh, o que el club debería hacer en la parte deportiva para por lo menos llevar a sus jugadores a alcanzar cierto rendimiento o manejar ciertas decisiones que puedan hacer que tus jugadores ya se identifiquen mucho más con el club. O sea, hay mucha de idea, hay mucha de cosas que a mí me hubiese gustado tenerlo. Hoy lo bueno que tenés es que es globalizado el fútbol. Hoy lo que vos podés tener como información puede ser incorporado también, además, desde otro nivel, ¿no? Desde la elite, ¿no? Entonces hay mucho de la innovación. A mí hay algo que me motivó, por ejemplo, dentro de la conversación, es la posibilidad de que ya se concrete lo del gimnasio en el complejo.
1: Ajá.
0: Eso a mí me...
1: Pero ya está encementada la situación, ¿no? Sí,
0: está endosado. Porque a mí me parece es sembrar una base para poder trabajar en algo en lo que creo yo que le hace falta al club. Después, a partir de ahí, muchas más situaciones, ¿no? Incorporar mejores condiciones al desarrollo del futbolista en el día a día, trabajar con una metodología. Otra de las cosas que habíamos hablado hace un tiempo que a mí me gusta y que hoy la maneja el entrenador en el que está en el Deportivo Cuenca, Neckelmann, es trabajar en la unidad de desarrollo individual, en el UDI, que yo le decía. No en el UDI, en el UDI. En mejorar al jugador de fútbol. ¿Se acuerda cuando la gente venía, vaya Raúl Becerra y enséñele a definir? No, ajá, yo no le puedo enseñar a definir. Tiene que haber un día específico o dos días específicos en el que el jugador, de manera técnica, táctica, pueda trabajar movimientos y trabajar 20, 30 minutos lo específico y la resolución dentro del campo de juego. O sea, establecer una metodología que haga que el jugador de fútbol esté mucho más tiempo en el club, pero también trabajando desde lo específico, ¿no? La prevención de lesiones, la posibilidad para, por ejemplo, el delantero trabajar constantemente y ya identificado un extra de definición. O sea, hay muchas cosas que se pueden hacer, ¿no? Uh-huh.
1: Oiga, por acá, medio en broma y medio en serio, alguien nos manda un mensaje, le voy a contar quién, que nos está escuchando. Dice, dígale que agarre la santa de las 10 y vaya para Ambato, dice. A ver, hay mensajes por acá. Dice, a ver, vamos a darle play desde acá, déjeme, habilito el canal y le vamos a dar.
2: Buen día, don Raúl. Dele, pues dele. Parece que usted algo le quiere al club. Hágale ahí. Los verdaderos hinchas del Cuenca le apoyamos.
0: Qué grande.
3: Buen día, señores. Saludos desde New York. Yo de presidente del Deportivo Cuenca le digo, le acepto todo al padrino para que el padrino no proceda a demandar al club. Ya suficientes demandas tiene. Saludos.
1: Bien, saludos para el mismo. Es el mismo, es el que ayer decía si ha venido con pechuga bronceada. Saludos para él desde los Estados Unidos. Dice por acá, muy buenos días. Yo no sé por qué esa obsesión de buscar afuera un director deportivo teniendo acá en Cuenca y que conoce el medio y las necesidades. Eso es lamentable. Dirigentes, ya piensen en él una vez siquiera. Y si el señor Becerra está nombrado, le felicito. Es la mejor elección, dice por acá Fausto Dávila, a través de WhatsApp. Llega otro mensaje, dice, buenos días, Sensación Deportes. Vaya Negrito Becerra, le tengo mucha fe. Vamos a perder un comentarista, pero el equipo lo necesita, dice Walter Nivelo, desde los Estados Unidos. Llega otro mensaje, dice, buenos días, amigos. Saludos para todos. ¿Cuándo se puede definir esta situación? ¿Y depende de él o de las negociaciones? Dice por acá el oyente. A ver, le voy a contar algo. A ver, esto es información, ¿no? Esto es información. Sé que, por ejemplo, de la terna que contaba el otro día, que planteaba el oyente, ya Raúl está contando en este momento las cosas como son. Sé que con Silvio Gutiérrez hubo una conversación en julio. En julio,
0: sí.
1: Cuando estaba lo de Manso y
0: claro.
1: Ahí había habido una conversación con él, pero había trascendido eso como una conversación, quizá un análisis, pero nunca hubo una profundización. Ahora en las últimas horas, según lo que me cuenta mi fuente, no ha habido una conversación profunda con él.
0: Okay.
1: Lo de Javier Klimowicz sí se había activado la semana anterior. Pero aquí hay una situación. Voy a manejarlo con pinzas, pero en su momento hubo mucha indecisión de parte de Javier Klimowicz. Mucha indecisión de parte de él. Entonces, a veces, bueno, esto ya es percepción de cada quien, ¿no?
0: Sí.
1: Esto es como cuando uno le ruega a alguien laboralmente, sentimentalmente. Por lo general, insisto, esta es mi percepción. Cuando uno se extrema mucho para solicitarle a alguien algo, luego el sartén por el mango lo tiene esa persona. Eso nada más como una pequeña opinión. Pero recuerden que en algún instante también, inclusive lo habíamos informado acá hace un par de meses, estaba una firma ya Javier Klimowicz. Pero luego se dio lo de que se quedó allá en Guayaquil, cuando Melec le gana a la Católica. Y a partir de ahí ya era una semana más, dos semanas más, hasta que finalmente se desistió y luego llegó Damián Manso para ser el reemplazante de Luis Miguel Escalada. Otro mensaje, José Presente, así está registrado en WhatsApp, dice, es una de las mejores incorporaciones, pero ¿quedará vacío el micrófono de Raúl? Pregunta por acá José. Ahí estaba.
0: No sé, tiene que responder usted. Todo para mí, ¿no? Responde.
1: Tiempo al tiempo. Nelson Caldas dice, saludos amigos de Sensación. Muchos éxitos al señor don Raúl Becerra, un querendón de la ciudad. Es la mejor opción para el equipo. Por favor, solo no se vaya a dejar manipular de directivos. Que se maneje independiente porque sabemos que Raúl dará todo por el Cuenquita, dice Nelson Caldas. Ahí usted ya va midiendo un poco la vara, ¿no?
0: Claro.
1: Ya ven dónde está la vara y cuáles son las exigencias. Claro, y de hecho, en este momento están tratándolo con mucho cariño y mucho respeto.
0: Ah, esto cambia como...
1: Ya de aquí en dos meses era...
0: No, señor, no hable de tiempos y de proximidades, ¿no?
1: Vea,
0: no.
1: Por acá mandó otro mensaje, Jaime Illizaca, primera vez que manda un mensaje al programa, al menos en el chat está así, no sé si habrán borrado algunos chats, esto dice él.
4: Buenos días, amigos de Sensación. Yo pienso que es la mejor opción para el equipo, ya que todo está mal en el juego. Ojalá hoy, Dios quiera, podamos sacar esos tres puntos para que se puedan lanzar.
1: Bien, ahí saludos para Jaime Illizaca, que también se hace presente con su mensaje 098-792-1065. Pero ojo, porque de repente alguien en este momento se está activando con la programación. Estamos hablando de una posibilidad de las conversaciones, que esto se podría definir en los próximos días o las próximas horas nada más. De repente alguien crea que ya se está... De hecho, hoy Raúl va a estar en horas de la noche también, claro, en el comentario del partido entre Deportivo Cuenca y el equipo de técnico universitario. ¿Algo más, Raúl?
0: No, déjame mandar un saludito a la querida Ceci Martínez, nuestra empleada doméstica, que está por operarse en estos días, y obviamente... desearle lo mejor, agradecerle por el tiempo que ha estado con nosotros y obviamente que salga todo muy bien en su operación y obviamente mandarle un saludito, que creo que no lo he hecho, o sí lo he hecho pero no me ha escuchado, pero en todo caso me reprocha un poquito ese detalle. Así que
1: no le manda saludos, dice. Ella esperándole ahí, usted no le manda.
0: A ver, mandarle un saludo a Ceci, a ella, a su familia, y obviamente que salga todo bien. Vamos a seguir conversando seguramente en las próximas horas.
1: Qué bueno. No conocemos a Cecilia, pero como ser humano, que todo salga bien.
0: Muy bien.
1: Las buenas vibras para ella y para toda su familia.
0: Así es.
1: Son las 8 de la mañana con 26 minutos. Tenemos la pausa allí. A ver, mandan mensajes por acá. Don José Leonel manda un like, dice: saludos para todos en la mesa, escuchándolos. Entiendo que desde algún lugar de la ciudad, don José, a través del Facebook, manda su mensaje. A ver, vamos a la pausa comercial y ya regresamos para seguir hablando. Tentativa del Deportivo Cuenca, la perspectiva del equipo colorado, qué se juega. No hay tantas novedades en técnico universitario, pero... indiscutiblemente el enfoque está en lo que pueda hacer hoy el equipo colorado en el segundo partido de la jornada. Y por supuesto también, ¿qué partidos se van a desarrollar en esta fecha 27 de la Liga Ecuavet? De esto y más, luego de la pausa comercial aquí en Sensación.
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0: Estamos de regreso, amigos. Son las 8 de la mañana con 32 minutos. Avanzamos aquí en Radio Sensación 106.5 FM. Abrimos espacio publicitario. 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
0: Cerramos espacio publicitario, son las 8 de la mañana con 33 minutos. Voy a dar lectura a los últimos mensajes antes de ir con el tema deportivo del Deportivo Cuenca. Dice: buenos días, señores de Radio Sensación. Del programa deportivo, un comentario para el señor Becerra: si llega al Cuenca, por favor, contratar un técnico de verdad. Saludos, dice Nelson Muñoz. Abrazos para Nelson. Dice: ¿qué pasa si Becerra va de director deportivo? ¿Dejará la radio? Pregunta por acá el señor Choc a través del WhatsApp. Claro, por cuestión ética, así tendría que ser. Y lo estaba sintiendo Raúl, no es que yo estoy diciéndole. Raúl mismo dice: sí, de repente Don Choc va. Luego en otro lado van a decir: al aire. No, no, no. Tranquilos, tranquilos.

0: A ver, por acá otro mensaje dice: buenos días, amigos. Excelente programa. La alineación del Cuenca, preguntan por acá. Bueno, en realidad hoy, una alineación certera de información.
1: Se podría quedar con lo último que vio en el entrenamiento, ¿eh?
0: Sí.
1: Alejada de las posibilidades, ¿eh?
0: Va por ahí. Va por ahí el tema.
1: Sí.
0: Y ya lo hemos venido abordando. A ver, entonces, si nos toca recitar una tentativa al Cuenca: Ferrero, López. Bolsen, Postel,
1: Erique.
0: Macari.
1: Sí.
0: Mancinelli. Díaz, González, Arboleda y Benalcázar. Esa sería la alineación. Salvo por ahí, si hubiese uno o dos retoques de esta alineación, podría ser la inclusión de otros cinco, que sería Novoa.
1: Sí.
0: Y no sé, no se me ocurre ninguna otra. Tal vez que Arboleda regrese a ser el marcador izquierdo y que la Tuquita vaya como extremo, no sé. Se me ocurre que esa podría ser una variante.
1: La inclusión de la Tuquita, para mí, de momento es necesaria, más de visita, más en una cancha en la que vos necesitás atacar espacio y en un rival que en algún momento va a perder el orden, va a perder la situación de ventaja que se puede llegar a obtener desde la localía, porque necesitas arriesgar para poder llegar a ganar. Más obligación por parte de técnico, obligación notoria de Deportivo Cuenca de sumar, de intentar llevar el partido a ganar, y obviamente tendrá que saber aprovechar algunas condiciones que ofrezca técnico dentro del juego. Así que para mí la Tuquita es un jugador que puede darle más en su posición por el sector, por los costados más que nada, y obviamente el conocimiento para tomar la decisión de si es titular o no, eso va a depender del entrenador, pero creo que va por ahí, Andrés. No hay mucha modificación. Dentro de los cambios que decía Andrés en la semana había sido Romario por González.
0: Exacto.
1: Chacón por López. Raro. Ese cambio raro. Y el otro de los cambios que quisiera, o sea, que se da como notorio o evidente, es el de Rivero por Benalcázar, ¿no? Entre posición y posición, ¿no?
0: Claro que sí. A ver, tengo por acá la última alineación de técnico.
1: Diga.
0: El equipo de Bernardo Redín, así se llama el DT. Es difícil a veces memorizarse los nombres de los técnicos de técnico universitario porque... Perdón, Ismael Blanco. Redín es el que estuvo anteriormente.
1: Sí.
0: Blanco debutó en el partido anterior, estaba ganando 2-0. Ya empezaron a preparar en la mesa de redacción de los diarios: técnico que debuta, técnico que gana. Pero hubo cambios y el equipo del City se llevó la victoria, 2-3. Y luego ya tuvieron que borrar el titular en la mesa de redacción de los diarios de Ambato. A ver, por acá, ¿cómo alineó? Estuvo Morales en la portería de técnico universitario.
1: Sí.
0: A ver, justo en este momento está...
1: ¿Se puede ratificar una línea 4 o una línea de 3/5?
0: La línea de 3 fue en el partido anterior. Choco Mesa marcando la derecha. Arce fue el primer zaguero central.
1: Y Anaya.
0: Kevin Anaya.
1: El goleador.
0: El segundo, él le hizo el gol al Cuenca acá, ¿no?
1: Y el otro día también Guayaquil City hizo uno también.
0: Ajá. Mena marcando el costado izquierdo. En el medio sector estaban Cela junto con Delgado.
1: Sí.
0: Castaño por derecha. Estupiñán por izquierda.
1: Bueno, Estupiñán no juega, ¿eh?
0: No, por... ¿Qué tiene? La amonestación. Sí, igual que Vega, ¿no?
1: Sí.
0: Y adelante Boca Negra y Diego Armas, que retornó luego de su paso por Orense.
1: Sí, no jugó.
0: Estuvo un año y medio allá. El año anterior Orense armó un equipazo, en teoría.
1: Sí.
0: Armas, Mena, Beder, Caicedo, bueno, Sixto Mina.
1: Sí,
0: llevó como 8 buenos jugadores, pero sí. No.
1: No funcionó
0: como se esperaba. De esta alineación yo creo que puede repetir un 95% el zorro blanco para hoy.
1: Salvo lo de Estupiñán por salida, por obviamente las amonestaciones, el resto creo que serían jugadores habitué dentro de los que tiene técnico. No juega con centro atacante, porque el jugador Boca Negra es un jugador más mixto, más retrasado, y lo mismo que Diego Armas, está establecido como el más adelantado, pero es un jugador 10. Más de enlace, ¿no?
0: Claro.
1: Más 10, más interior, y esto quizá ratificaría la posibilidad de jugar con una línea de 4. y poner más gente en el medio, ¿no? Uh-huh. Bueno, esos tres volantes del Deportivo Cuenca creo que le alcanza, no creo que necesitaría más, pero sí, para este partido es muy importante el orden, Andrés, el orden, cómo hacer retroceso, cómo tus jugadores se reposicionan, cómo ayudan a que los espacios o los carriles que se identifican dentro del campo de juego, los externos, los carriles interiores y el carril central, no se vean superior técnico. Entonces, ahí hay mucho trabajo de los que por momentos creen de que no tienen que hacer un esfuerzo superior para poder ubicarse en lugares donde mejoren el desarrollo defensivo. Hoy lo hagan porque es necesario que, o por lo menos el equipo lo necesita, ¿no? Que hoy es menos el yo y más el nosotros para sacar uh-huh. esta situación y que no sea algo complejo por lo menos en el juego, y que acerque las posibilidades para poder ganar, ¿no?
0: Sí, hoy el Cuenca necesita ganar. Si hoy gana el Cuenca, para mí incrementa ostensiblemente las chances de llegar al cuadrangular intermedio. Hoy gana el Cuenca. Es más, diría que si el Cuenca hoy gana en Ambato, se encarrila para eso, y sería raro si no lo hace. O sea, si no se encarrila en ese cuadrangular intermedio. Pero si el Cuenca no gana, ahí sí, la verdad es que el panorama va a estar muy negro. No digo imposible, pero muy negro, muy oscuro, poco halagueño, poco optimista. No sería una sorpresa si el Cuenca le gana hoy a Técnico.
1: No.
0: Ningún resultado. No. Partido de pronóstico reservado, diría. Porque en Ambato también van a pensar igual que nosotros y dirán, hoy Técnico le puede ganar al Cuenca. Y es cierto, le puede ganar también Técnico al Cuenca. Pero el Cuenca también puede sumar hoy de a tres. Es un partido de pronóstico reservado. Si el Cuenca, por ejemplo, antes, como nosotros habíamos proyectado jugando con los números, que le podía ganar a Calmanta, que podía ir a empatar de visita ante Orense, que le podía ganar acá al mismo Mushugruna, si llegaba así el Cuenca ahora, diría, el Cuenca está como favorito a ganarle a Técnico Universitario, pero ya no es tan favorito porque obviamente ha tenido algunas vicisitudes y ha generado algunas irregularidades en partidos anteriores, y eso de alguna forma hace que la balanza sea muy pero muy equitativa. Ayer inclusive, en horas de la noche, chequeaba en alguna casa de pronósticos, el favorito le dan a Técnico, luego el empate y finalmente a Deportivo Cuenca. Pero eso, como conocemos, son simples estadísticas. Así veamos es. Qué acontece hoy a partir de las 19 horas, la previa a las 18 horas. Y también, bueno, aunque no debería ser una labor de todos los días para hacer un análisis profundo sobre la actuación del arbitraje, que ojalá sea buena. Y a ver también si es que algún efecto habrá tenido la carta del Deportivo Cuenca, sobre todo, a ver, para que si hay una duda en contra de Técnico o en contra del Cuenca, o más bien, si hay una duda en una jugada específica, vayan al VAR y no tomen decisiones inmediatamente los árbitros o el árbitro del partido. Son las 8:42. Hoy se abre la jornada, mi querido Raúl.
1: Sí, dos partidos.
0: Dos partidos hoy, el del Cuenca será el segundo. El primero, Mushugruna ante Delfín, a las 15:30. Si Mushugruna le gana a Delfín, lo obliga al Cuenca a ganar. Mm. Más todavía. Lo obliga al Cuenca a ganar.
1: Mushugruna de local.
0: Ay. A las 15:30 es este partido. Insisto, si Mushugruna le gana a Delfín, el Cuenca está obligado a saltar a la cancha para ganarle a Técnico Universitario. Porque, a ver, ya le voy a contar la tabla de posiciones. Se alejaría el equipo del Ponchito. ¿Qué dice usted entre Mushugruna y Delfín?
1: Siendo sincero, Mushugruna está por encima de Delfín hoy.
0: Sí, también. Sí,
1: futbolísticamente.
0: También.
1: La altura va a jugar. ¿Y dónde juegan? ¿Echaleche?
0: En La Cocha.
1: Ah, en La Cocha
0: está jugando. Sí.
1: Ah, ok.
0: Mushugruna.
1: Sí, sí.
0: A ver, para mañana, Independiente del Valle, Universidad Católica. 1:00 p.m.
1: Ojo que estoy hablando. Para mí el mejor es el resultado, el empate en todo caso para ese partido.
0: ¿Cuál?
1: De Delfín y Mushugruna.
0: Sí. Aunque sabe que, claro, Raúl, ojo, hablando desde los intereses del Cuenca, 100%. Porque ayer hablábamos, o sea, pensando en positivo, lo ideal sería que gane Delfín. ¿Para qué? Para que se baje Mushugruna y el Cuenca pueda sustituirlo en ese cuadrangular intermedio. Pensando para mal, que Delfín no sume puntos si es que el Cuenca no lograse salir de ese hexagonal de abajo. O sea, es entre la espada y la pared, si cabe el término. Pero bueno, claro, el empate sería para que ni arriba ni abajo haya mayor movilidad, mayor dinámica.
1: No, mejor sería entonces que gane Muchurruna, como para no pensar en el aspecto negativo. Y de última que gane el Cuenca y que siga
0: la distancia.
1: La posibilidad de establecerse con alguna derrota de Muchurruna después y una continuidad de triunfos.
0: Ajá. Independiente Católica, 1:00 p.m. mañana.
1: ¿Independiente Católica?
0: Sí.
1: ¿Ya sigue el invicto o no? La cantidad de triunfos.
0: No, mañana si gana Independiente supera el récord del Nacional. Ya con 12 victorias consecutivas en la Liga Pro.
1: La semana no tiene competencia Independiente, ¿no?
0: No, en la Libertadores no.
1: Gana Independiente.
0: Ahora. ¿Y sabe qué? Ayer lo chequeábamos en horas de la noche. Si Independiente suma 3 puntos más, supera todo el puntaje del año anterior del subcampeón que fue Liga de Quito. Supera todo el puntaje a falta de 12 fechas.
1: 12 fechas.
0: A falta de 12 fechas 13. Ya superaría, o de 13, ya superaría el puntaje del año anterior en todo el campeonato de Liga Deportiva Universitaria. Todavía no su puntaje, porque el año anterior estaba chequeando, y eso que Independiente en algún momento sacó 10, 12 puntos en la liguilla,
1: sí,
0: ¿se acuerda?
1: Sí, estaba lejos.
0: Independiente había llegado a 82 puntos el año anterior.
1: Ay, ay, ay.
0: 82. Ahora llegaría a 70 si es que gana. Quedaría 12, teniendo por delante 39 puntos más para sumar. Es algo extraordinario. Guayaquil City, Liga de Quito, 4:00 p.m.
1: Liga tampoco juega por... Liga, acá convengamos algo. Liga tiene obligación de ganar. Liga está ratificado hoy en cuartos de final
0: de la Libertadores. Ajá.
1: Y el detalle es que necesita nuevamente clasificar a la Libertadores. Mm. Porque está en su situación de Mundial de Clubes. O sea, cada punto que hoy pueda marcar o obtener le va a dar el detalle de poder acercarse a una nueva clasificación, porque ese es el desafío, ¿no? Estar constantemente en Libertadores y a partir de eso ir sumando puntos para la clasificación al Mundial de Clubes. Para mí es parejo el partido. Liga viene de jugar, hace un desgaste con Mirasol, pero para mí Liga, si hoy aboca a todos sus jugadores y están con compenetrados para poder seguir sumando, porque lo vienen haciendo con este entrenador Álvarez, debería ganarle a Guayaquil City. Resultado que les favorece al Deportivo Cuenca.
0: Bien. Manta Barcelona. Mañana también con transmisión de la radio desde las 18:30 en Manta. Barcelona, sí. Aparte que viene jugando mejor.
1: Sí.
0: De la mano de Troviani. Y ya va a concentrar días.
1: Sí, estuvo entrenando.
0: Para este partido.
1: Ojo el detalle, estuvo 25 días con una lesión de desgarro.
0: Ajá, por eso no jugó en los últimos partidos con el City.
1: Y se está reincorporando, ahí había unas imágenes en Guayaquil tirando algunas chilenas en el fútbol tenis, demostrando su magia. No creo que esté para jugar más de 20, 30 minutos, y no debería, por una situación de reincorporación, pero en todo caso va a darle un toque más de posibilidades en su juego, ¿no? En la asociación, en la pausa, en el entendimiento, en el pase-gol, y también en el gol, porque es un jugador que hace muchos goles y en Barcelona sí lo hace, así que... me lo imagino más entrando en el segundo tiempo y obviamente aportando algo con su experiencia.
0: Oiga, ¿sabe qué? Creo que se puede dar ahora para bien, aunque a la espera de la recuperación. Sería bueno ver cómo compenetran en la cancha Díaz con Benedetto, cuando los dos estén bien en algún momento. Pero ojo con un aspecto, porque Tomás Rodríguez, yo creo que con los abastecedores que hoy va a tener, puede empezar a marcar muchos más goles. Ya demostró de que está hecho el panameño.
1: Tiene una capacidad física superior. Está al mismo nivel de si se quieren. Voy a contar una situación.
0: A ver.
1: Estoy mirando mucho fútbol panameño.
0: ¿Ah, sí?
1: Claro. Porque la verdad que el biotipo de ellos y la competencia... A ver, no es una liga fuerte, pero llegan con algo que los determina diferente al resto. Tienen mucho hambre y ven al fútbol ecuatoriano como algo superior, como una liga superior de alcanzar. Y ven como un paso hacia arriba en su carrera venir al fútbol ecuatoriano. Y todos los que han venido, llámese Cortés en su momento, Fajardo, Londoño, creo que ha venido alguien más. Ahora
0: Díaz. El panameño que tuvo Independiente hace 7 años.
1: El delantero.
0: ¿Era Cortés?
1: No, el ¿Cortés o...?
0: Se me va, no era Cortés, pero no, se me va.
1: López o Cortés, algo así.
0: El otro día lo contaba
1: claro,
0: Mr. Castillo.
1: Claro, que
0: vino
1: de la Universidad de Chile o se fue a la Universidad de Chile,
0: sí,
1: algo así.
0: Estuvo un año y
1: fue
0: luego
1: campeón.
0: Ya no. Sí, claro,
1: campeón
0: claro,
1: de Copa
0: claro.
1: Sudamericana. Hacía goles en torneo internacional.
0: Y acá no.
1: Y le costaba mucho en el local, sí. Era Cortés, López o algo así era el apellido, sí. Sí, recuerdo porque estaba en posibilidad de ir yo y fue él, a Independiente. Pero no me acuerdo el apellido, tengo mala. Pero bien, viene el panameño de Barcelona, sí, eso es cierto, ¿no? Tiene buena capacidad, sí. Tiene habilidad también.
0: Integrales los panameños, sí, oiga, me sorprende. Sí. Integrales los panameños. Este delantero puede jugar como extremo.
1: Jugó como extremo. Yo vi un partido que me tocó transmitir. Creo que fue con Guayaquil City.
0: Perdón, Raúl. Sí. Gabriel Torres. Mr. Castillo. Sí, gracias. Cortés
1: López decía, pero Torres, claro.
0: Torres, sí, sí. Mr. Castillo, mientras está en el gimnasio, con una mano está haciendo bíceps ahí con 200 kilos.
1: No.
0: Y con
1: él
0: la otra está chateando.
1: Está sentado en el banco, como hacen todos los que llevan el celular al gimnasio, y están ahí tiki, tiki,
0: solo sacándose
1: tiki,
0: fotos tiki, para tiki, subir instantáneas.
1: Trabajan un minuto, dos minutos, descanso siete.
0: Claro, solo se saca una foto para recibir unos 10 me encanta y de ahí sí a suelta el teléfono y sigue chateando.
1: ¿Cómo le dijo que era?
0: Gabriel Torres.
1: Bueno, buen biotipo para el fútbol ecuatoriano. Y bien lo de el delantero de Barcelona.
0: De Barcelona, sí, ahí puede marcar más goles. Sí. Bien Barcelona con ese atacante. Sí. A ver, tengo mensajes antes de cerrar este bloque. Ah, perdón, qué loco. Faltan dos partidos. El domingo, Aucas Libertad, 1:00 p.m.
1: Parejo ese, ¿eh?
0: Uh-huh.
1: Aucas.
0: Si ve el morbo, no es que quiero sembrar nada, pero el morbo en la zona técnica. Buch se molestó con Aucas, pero no con Araujo. Con Aucas porque no le dieron continuidad después de semejante hexagonal que se manda, sí, el año anterior. Y ahora está bien con Libertad levantando el equipo y en el otro lado está Araujo bien parado en la Liga Pro.
1: Sí.
0: Ya quedó fuera de la Copa Ecuador.
1: Sí.
0: ¿Qué dice, Aucas o Libertad o empate?
1: Para mí Aucas.
0: Yo también creo
1: para
0: que gana Aucas. Yo creo que también gana Aucas. Ojo que Aucas puede ser subcampeón.
1: Sí. Macará por ahí... No creo que pueda llegar a perder fuerza. Ya se va a abocar simplemente. Macará tiene
0: no,
1: Copa Ecuador.
0: Ya quedó fuera.
1: Copa
0: es
1: Ecuador.
0: Que se eliminó con Guala. Con el Gualaceo acá.
1: Tiene razón,
0: ¿se acuerda?
1: Es verdad que se terminaron ahí a las trompadas.
0: Ajá.
1: Es verdad. Entonces está abocado simplemente al torneo. Ojo con Sanguinetti. Ojo que pueda llegar a ser algo histórico ahí.
0: Sí.
1: Que estuvo en duda a principio de año en su continuidad.
0: Oiga, no me acuerdo si leí en la cuenta de Arturo Magallanes que a Sanguinetti le hicieron una propuesta muy seductora a uno de los grandes equipos del fútbol ecuatoriano. No sé qué equipo, pero no sé si fue Liga o Barcelona.
1: No sea malo. Emelec.
0: Emelec a Sanguinetti ahora, ¿sí? ¿Era Emelec o es su comentario?
1: Para
0: ¿sabe
1: mí,
0: de
1: para
0: información
1: mí,
0: que era Emelec?
1: No, para mí es un comentario, pero en todo caso no está alejado de la posibilidad porque los otros ya han cambiado de entrenador, no sea malo.
0: ¿Pero usted cree que Emelec hoy Barcelona está haciendo propuestas seductoras desde lo económico?
1: Seductora, y que hay que ver, Andrés. O sea,
0: por eso yo pensé que era a lo mejor Liga, porque Liga sí le puede hacer una, antes de que llegue Álvarez, una propuesta seductora.
1: No, para
0: yo
1: mí.
0: Yo por eso decía que a lo mejor
1: Barcelona
0: era Liga.
1: Puede ser Barcelona o puede ser Emelec.
0: Ajá, bueno. Pero en todo caso no se mencionó qué equipo, ¿no? Simple y llanamente Sanguinetti dijo no, continúo con Macará. Pero estoy convencido que en algún momento va a dar un salto así.
1: Sí,
0: y
1: sí.
0: Se lo merece Sanguinetti.
1: Sí,
0: viene construyendo una carrera muy buena. De hecho, ya es de años, pero demuestra que es un técnico que los pone a competir a sus clubes. Orense Macará, 15:30 el domingo.
1: Orense Macará.
0: ¿Macará?
1: No, está difícil. Macará. Empate.
0: Empate. Yo creo que Macará gana.
1: ¿En serio?
0: Sí. Macará de visita. Uf. Y ahora ya con descanso y demás, y con la sangre en el ojo de la Sudamericana. Puede ser. Tal vez por el factor clima.
1: Se le fue uno de los mejores jugadores a Orense.
0: ¿De Macará? Ah, Sergio Vázquez. Se fue de Orense.
1: Por eso,
0: claro.
1: Se fue uno de los mejores jugadores de Orense y en el medio.
0: ¿A dónde se fue? ¿Al Orlando City? A Los Ángeles.
1: A Los Ángeles.
0: Sí. Emelec Leones el domingo 18:00. El debut del nuevo DT.
1: Emelec.
0: ¿No?
1: No sea malo.
0: No, para mí, Leones se lleva el empate o cuidado con un batacazo.
1: Me encanta el gesto que hizo Andrés, ¿no? Parecía como que ratificaba y de repente. No.
0: No, es que Leones viene bien.
1: Sí.
0: Es un equipo muy competitivo. Claro, Emelec juega en condición
1: de local. Un nuevo entrenador, todo motivado. No sea malo, gana Emelec.
0: Bueno, yo creo que puede darse una sorpresa. Un empate por último.
1: Un empate también.
0: O una victoria de Leones. Y así se termina la jornada, porque hay dos partidos hoy. 3 el sábado y 3 el domingo. Tenemos pausa comercial, pero antes voy a leer algunos mensajes. Dice Román, buenos días mis amigos, feliz viernes, que tengan un feliz y bendecido fin de semana. Amén, mi querido Román, e igual para usted y su familia. Dice, buen día mis amigos, que hoy nuestro Cuenquita gane, vamos con todo, bendiciones mis ahijados. Y a Mr. Castillo también. Adivine quién es. Edison Novillo. Él nunca pone jajaja, ja, ja, sino solo pone el ajeno. Como perroso. El de los cómics. Saludos para Edison. Buenos días, amigos de Sensación. Una pregunta. Raúl Becerra, ¿qué de cierto que va a ser el gerente deportivo? Yo le apoyo, dice por acá el señor Freddy Peralta. Ya conversamos, don Freddy. ¿Qué pasa? Se despertó tarde. Se despertó tarde, desayunó tarde. Pero por ahí va el tema.
1: Sí, sí, sí.
0: Y ve, ahí manda un sticker el señor Castillo. Sí. Un sticker de Jorge Célico.
1: Sí, sí, sí. Sí.
0: Abrazando a... ¿A quién? ¿A David Noboa? Bueno.
1: Sí.
0: No, no. Vamos a la pausa, mi querido Raúl. Vamos a la pausa y ya volvemos con más.
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0: 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Estamos cerrando la programación deportiva, amigos. Son las 9 de la mañana en punto, ya se vendrá el señor Sergio Sarmiento para conducir Sensaciones hasta el mediodía. Los dos últimos mensajitos que vamos a dar lectura. Buenos días, Andresito y Raulito, deseándoles un lindo fin de semana. Que Dios les bendiga, dice Catalina Cedillo. Igual, para usted, Catalina, y para toda su familia, muchas felicidades. 40 años cumplió de matrimonio hace poco, Catalina, ¿no? Muy bien, muy bien. Y sigue viva, dirá alguien. No, no, felicitaciones.
1: Buen aguante.
0: Para Catalina y para su esposo. Buenos días, amigos, excelente programa. Vamos, Negrito, o bien mete las cuatro o endereza a León, dice. Por acá, Alex Arias.
1: Saludos para Alex.
0: Saludos para Alex. Y así estamos cerrando la programación. Los stickers de Mr. Castillo siempre son muy, ¿cómo podría decir? Muy, muy tiernos, muy, muy llamativos los stickers de Mr. Castillo. Ahí está uno con una mascotita. Y otro sin cabello, Mr. Castillo. En algún momento fue Cocolo. Bueno, saludos para Mr. Castillo, que debe estar en este momento en la segunda hora de fotografías y de gimnasio. Allá.
1: Más selfie que.
0: Más selfie gimnasio. Que gimnasio, sí, exactamente. Es 20, una hora y media. 20 de ejercicio, una hora y media de selfies. Para subir en OnlyFans y en todas las redes sociales, Mr. Castillo.
1: Ya queda ahí en el repertorio para poder utilizar en algún momento. En unas 10 fotos, de si hoy estoy en el gimnasio, la misma foto el día de mañana, la misma foto.
0: Exactamente. Nos vamos, Raúl.
1: Nos vemos.
0: Más información, 13:45 al mediodía. Claro. Y recuerden, la previa, 18 horas. El partido, 19 horas. Entre Técnico Universitario y Deportivo Cuenca, porque la información no cesa aquí a través de Radio Sensación. Amigas y amigos, un fuerte abrazo. Lo que se viene es Sensaciones con el señor Sergio Sarmiento hasta el mediodía. Chao, que pasen muy bien.
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Queridos amigos y amigas, un saludo cordial. Buenos días a todos, a todas. Qué placer enorme, gracias a Dios, llegar para este viernes, el último del octavo mes del año, 28 de agosto, para llevarles su programa de viernes, de recuerdos, de historias lindas, donde como siempre desempolvamos lo mejor de nuestra discoteca. Para eso, ustedes son nuestros invitados de honor, como todos los días. A través del 098-792-1065 estaremos encantados de poderles complacer a todos y cada uno de ustedes. Bienvenidos a este espacio musical que es exclusivamente de ustedes, más de ustedes que nuestro, porque somos la radio que trata de acompañarles siempre de la mejor manera. Yo soy Sergio Sarmiento, el hombre de las mañanas, que con su voz, su música, sus expresiones, sus palabras y sus opiniones intentará hacerles buena compañía, como durante estos algo más de 5 años que estamos en este espacio, pues lo hemos hecho siempre con todo el profesionalismo y con todas las ganas de que ustedes sean cada día más y más oyentes. Bienvenidos a los recuerdos, a las historias, a las canciones lindas que sin duda vamos a programar hoy. ¿Alguna en especial quieren escucharla? Bueno, solo me llaman o me escriben. ¿Listo?

Es una canción hermosa, la de Jorge Char. Se llama Eres un mal necesario. Son las 9:16 minutos, amigos. Hasta las 12 del día, viernes para recordar, por la señal de 106.5 de su Radio Sensación. Aquí vamos a presentarles las canciones más viejitas para que ustedes estén bien acompañados en este viernes, inicio de semana.

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a los años esta canción de Luz Aira se llama Márchate. Son las 9:30 a.m. viernes para recordar. Hasta las 12 horas por la señal de su radio favorita, de su radio romántica del auto del país. Somos su radio sensación. ¿Alguna canción?

¿Recuerdas esta canción? Era la nuestra. Pero estás tan lejos que quizá te olvidaste. Por eso quise recordártela.

Buddy Richard. Qué linda canción. A los años también se llama Espérame. 9:36. Y que los cumplas feliz. Si hay algún cumpleañero o cumpleañera, que lo cumpla feliz. Momento de Aldo Monjes en la mañana, los tiempos, también esta canción. Hoy estamos desempolvando muchísimas canciones que hace tiempo no la tocaba. ¿Alguna en especial quieren escuchar? ¿Me llaman? ¿Me escriben? Ok.

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Son las 9:48 a.m. Aquí estamos presentando Viernes para recordar por la señal de su radio Sensación 106.5. Esta canción me pidieron desde Quito. Con mucho gusto está sonando. ¿Cómo amaneció el país? Me comentan, por favor. Se llama Pequeña. Pequeña y frágil.

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1: 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Dos mexicanos frente a frente en Cuenca. Uno de ellos es él, este señor.
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1: Sergio Facelli,
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1: Qué canción más linda, se llama Contigo.
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1: Y al otro lado estará otro mexicano. De sus canciones más lindas es esta que

0: Están escuchando el estribillo, los primeros acordes, y se llama Par de Anillos. ¿Te han escuchado?
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0: ¿qué canción?,
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0: 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Muy bien. Ahora seguimos con los recuerdos. Justamente esta canción se llama

Los Cuatro Soles de Argentina. Canción inolvidable. Nunca más podré olvidarte. Son las 10:13. Qué linda canción que me sugieren. Y ahora mismo está sonando. ¿Se acuerdan de Dani Cabuche, supongo? ¿Sí? ¿Cómo hay que hacer para olvidar? Cambio.

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Son las 11 de la mañana, queridos amigos y amigas. 11 de la mañana. 11 de la mañana, un minuto ya. Bueno, ahora sí estamos de regreso. Tuvimos un pequeño problema en nuestro procesador de audio, pero al parecer estamos ya con la señal, como siempre es característica de Sensación. Así que ustedes nos pueden confirmar, por favor, a través del 098-792-1065. Muchísimas gracias por acompañarme. Hasta las 12 horas suenan los mejores recuerdos en Viernes para Recordar.

ecuatoriano, como ustedes conocen, Johnny y Susana. Johnny Sotomayor y Susana Peña en los años entre 70 y 80 formaron este magnífico dueto que nos dejaron varias canciones como este, por ejemplo, como este tema que se llama Nunca Más y que lo estamos acabando de escuchar. A ver, necesito sus reportes de diferentes sectores de la ciudad para ver si nuestra señal ya está en perfectas condiciones. 11:05. Así pasa cuando sucede, ¿no? También los equipos electrónicos se desconfiguran. Sí, así es, ¿no? Pero bueno, ya estamos nuevamente al aire. ¿Cómo estamos? Buenos días, gracias por acompañarme. Gracias, Patricio, por su reporte desde Guayaquil. Gracias, Liliana, Esilda, Ana Miriam. Bueno, aquí está el sucesor de Eduardo Franco. Y esta canción que lo hizo, o que lo puso en la órbita internacional, luego de que Franco murió, él es Jorge Gal.

bonito, es linda esta canción. También, claro, obviamente escrita por Eduardo Franco. Ya no la pudo grabar, pero Jorge sí. Aquí está, se llama Con la misma moneda.

0: Sin duda que Jorge Gatto fue y es el sucesor de Franco. Bueno, porque él mismo lo dejó, ¿no? Cierto, es linda canción.
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0: 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Bueno, ¿qué les parece? ¿Quieren ir al concierto de dos mexicanos? Ok. Dos mexicanos frente a frente en Cuenca. El uno es este señor. Se llama Sergio Facchelli. Es uruguayo de nacimiento, nacionalizado mexicano, compositor, linda voz y con hermosas canciones como esta. Se llama Tú Eres. Tú eres lo que más quiero. Sergio Facchelli, y al otro lado, al otro costado, estará, este sí es mexicano, de Sinaloa, México. Tantas canciones hermosas con Antonio de Jesús. ¿Alguien de ustedes quiere ir al concierto? Que me diga, Sergio, yo quiero ir, yo quiero ir. De pronto me animo y regalo dos entradas hoy. A ver cuánta gente quiere ir. Según la gente que me mande un mensaje o me llame y me diga, Sergio, yo quiero ir. Bueno, pienso así que puedo regalarles unas dos entraditas, ¿ya? ¿De acuerdo? Y como invitados, los pasteles verdes de Hugo Acuñaleca, que es el fundador, primera guitarra y el dueño de la marca de los pasteles verdes. ¡Qué tiempos aquellos! Su programa favorito de televisión, 22 años al aire, y hay que celebrarlo como se merece. ¡Echa, amigo! Nomás échelo, pero échelo lleno. 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Yo voy a ir solito, así que alguien que se apunte conmigo. La última canción.

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Esta canción la solicitaron con mucho gusto, sonó más bien José Augusto, hermoso tema, se llama Cantilejas. 11:26 de la mañana, ¿cómo estamos, amigos? Gracias por acompañarnos. Ya, tranquilos, ya estamos con la señal al 100%, así que estamos muy felices de poder cerrar el programa de los viernes, que es infaltable con los recuerdos de toda la vida para los románticos de siempre. No se olviden que el 2 de octubre les espero en la Casa de la Cultura para celebrar los 22 años de Qué Tiempos Aquellos. No me vayan a dejar solo, ¿ah? ¿Eh?

como algo que pasó y no se olvida. La guapísima Claudia de Colombia. Esta, una de sus canciones más lindas, Nuestra Historia de Amor. 11:32 de la mañana. ¿Cómo pasa el tiempo? ¡Wow! Se llama esta canción Escándalo. Muchísimas gracias a todos por acompañarnos. Estamos en Viernes de Recuerdos, en Viernes para Recordar.

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Jimmy Chiriboga, qué buena canción, piénsalo bien. 11:37 en la mañana. Con esta canción vamos a cerrar el penúltimo bloque del espacio de viernes 28 de agosto 2026. Se acaba el octavo mes del año.

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Gracias a todos y a todas. Ha sido una mañana linda. Compartir tantos recuerdos como cada viernes. 11:47 en la mañana. Somos Sensación. Luego se viene Carlos David, no se olviden. Hasta las 13:45 con Desde Archivo. Continuamos en los recuerdos. ¿Qué canción? De hecho, no volverá aquí.

0: relaciones.
1: 11 de la mañana, 49 minutos. 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Bueno. Roberto, muchísimas gracias en Guayaquil, como siempre. Gracias a la Miriam. Esilda, gracias, muchas gracias. Alex, en Quito, en el sur. Silvito Tañez, mi amor, gracias por siempre estar pendiente del programa. Vete.

Muchísimas gracias, amigos y amigas. Bueno, ¿qué les parece la idea de mañana hacer qué tiempos aquellos? Estoy con toditas las ganas de mañana venir y retomar el programa y, por supuesto, regalar las dos entradas que quedaron pendientes de hoy. Así que espero sus mensajes, ¿de acuerdo? Voy a leerlos. Si es así, si la mayoría dice que sí, mañana a las 7 horas es la cita con los recuerdos y las mejores canciones. Muchísimas gracias, se me cuidan, bendiciones. Que tengan un resto de viernes espectacular, pero no se pueden ir, ¿eh? Ya está listo Carlos David Pérez hasta las 13:45 con Desde Archivo. ¿Venimos mañana a las 7? ¿Quieren ganarse entradas? Esténse pendientes. Triunfamos. Al final del camino dirás, ¿vistes? Que tú fuiste el amor de mi vida y por eso triunfamos. Gracias, bendiciones, hasta mañana. 7 horas, sí, si es que ustedes así lo quieren.

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1: Son exactamente las 12 horas con 7 minutos. Hola, ¿qué tal? Buenas tardes, amigos. Bienvenidos al programa del mediodía. Sí, el reloj marca las 12 del meridiano y es momento de hacer ese viaje tan hermoso que nos va a hacer recordar buenas historias. Y bueno, hoy le ponemos un toque especial ya que vendrán varios despechos. La música que está bien cargada, que va a ir directo a la vena, eso también lo vamos a programar el día de hoy a partir de las 12:30. Y obviamente nos estará acompañando también nuestra compañera Robotina. Así que prepárense para pasarla bien. Ya estamos en viernes, un día un poco más relajado. A quienes terminaron de la mejor forma la primera jornada, bueno, ya estamos en mediodía. Falta poco para ir a disfrutar de algo rico en su hora del almuerzo. Así que vamos a dejar atrás las tensiones de la mañana y vamos a brindarte grandes clásicos que van a permitirte disfrutar del mediodía. Y vamos a vivir esos momentos inolvidables que van a reconfortar el alma. Buenas tardes, mis amigos. Bienvenidos entonces desde Archivo. Desde este preciso instante nos vamos directamente hacia las 13:45 minutos. Se viene un espectáculo fabuloso que no te lo tienes que perder. Se vienen los 22 años. Aniversario del programa ¿Qué tiempos aquellos? 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
1: Let's go, girls.
2: Come on. Y bueno, como ya es acostumbrado los días viernes, vamos a disfrutar también del viernes de despecho, un espacio en la que colocamos netamente canciones de esas que llegan directamente a la vena. Ah, también tenemos el show robótico, ¿cierto? Vamos a disfrutar de los segmentos que tiene nuestra compañera Robotina, pero no se olviden los despechos. Puedes enviarnos su mensaje al 098-792-1065. Y acá nuestro compañero nos va a ir programando, ¿verdad?
3: ¡No hay problema!
2: Muchas gracias, señor productor, muchas gracias. Bueno, estamos listos ya, vamos a dar la bienvenida como se merece a nuestra compañera de los días viernes. ¡Ah, caramba! El señor productor con aplausos.
4: Hola, mis queridas Robilovers. Hoy, como todos los viernes, estamos listos, esta vez, al mediodía para que la pases bien.
2: Muy bien.
4: En mi show copiado, pero jamás igualado, el show de Robotina.
2: Caramba, copiado pero jamás igualado. Muy bien. Estamos listos ya, 28 de agosto, 12:35 minutos.
4: Además, no te olvides que te estaremos acompañando con tu despecho favorito. Tú lo pides y el perroso te complace.
2: Señor productor, Robotina, señor productor. ¿Qué tal? Te noto tranquila, muy relajada, Robotina. Estaba haciendo un poco de sol al inicio de la mañana, ahora un poco como que se nubló, ¿no? ¿Qué tal? ¿Cómo ha ido hasta el momento el día, Robotina?
4: Todo bien, sin novedades. Estaba engrasando mis circuitos.
2: ¿Qué ha pasado?
4: Y es que estos calores resecan mis sensores.
2: Ah, caramba.
4: Y de pronto, en vez de darte la mano, puedo darte un puñete.
2: ¡Ey! Engrase, porque no quiero recibir un puñete. Ok. ¿Qué vamos a tener para el día de hoy? Cuente.
4: Bueno, para este viernes de despecho tengo algunos segmentos.
2: Por ejemplo, a ver.
4: El Valórate Mijín.
2: Muy bien.
4: Cuencano que se respeta, y además, los súper e inigualables consejos de amor y desamor.
2: Consejos de amor. Bueno, estaremos atentos a ver cuáles son esos consejos de amor. Vamos a arrancar ya de inmediato entonces. Estamos listos, no te olvides. 098-792-1065.
4: Mucho bla bla. Perroso, lance las lacrimógenas.
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1: Let's go, girls.
2: Saludos para todos quienes recién se están integrando a la señal de 106.5 Radio Sensación.
3: Somos Radio Sensación, una radio para escuchar todo el día. Están buenos los despechos, ¿no? Están buenos los despechos. Muchas gracias a quienes están reportando sintonía.
2: No, bueno, ya mucho despecho. Déjame abrirle los ojos a mis Robilovers para que no se dejen engatusar del mijín.
3: ¡Hey! Para que no se dejen engatusar. A ver, ¿de qué se trata, Robotina?
2: Tengo consejo robótico de sobrevivencia. Atentas, mis Robilovers.
3: Consejo de sobrevivencia. Muy bien. Este es un consejo de sobrevivencia amorosa, ¿no es cierto? A ver, dele, Robotina, dele.
2: Sobre todo, el consejo es, cuando vas a iniciar una relación amorosa con ese mijín que te está echando los perros.
3: Ah, caramba, el que está hecho el galán. Ya, ok. A ver, atentas, chicas, el consejo de Robotina antes de darle el sí. Ok. Consejo robótico romántico, digamos así.
2: Tenti, antes de darle el sí a ese mijín, dile si aceptaría ser tu garante. Hey. Y si te dice que sí, entonces, hermosa, ahí es, no lo dudes.
3: Oye, esas antes de dar el sí, oye, ¿puedes ser mi garante? Si te dice que sí, ahí dale, ¿no?
2: Síganme para más consejos románticos.
3: Qué barbaridad.
2: Perroso, suelte otra lacrimógena.
3: Qué barbaridad esos consejos, Robotino, no puede ser. Ya, deja nomás ya.

Hola Andreita, ¿cómo estamos? Buen día, gracias por tu recomendación. Nos pide un buen despecho también, ya la está programando mi querido señor productor, así que en instante suena, ¿sí? 12:53 minutos.

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1: Muy bien, vamos a continuar. Saludos a mi amiga Andrea. Gracias, Andreita, por tu mensaje. Ya te ubicamos su canción, ¿ya? A ver, Robotina, Carlos David, buen fin de semana, dice. Gracias, muchas gracias. Tenemos algunos saludos. Bueno, más adelante damos la lectura a todos los saludos, ¿te parece? Fernanda también está en sintonía, no, ya decía ese mensaje. Patricia, hola Patricia, ¿cómo estás? Buenas tardes. Bienvenida a la programación del mediodía. Envíales el saludo también a Robotina, quienes se están integrando. A ver.
2: Saludos a quienes se integran a la señal de 106.5.
1: Gracias.
2: Somos Radio Sensación, y quienes me están escuchando por primera vez, mi nombre es Robotina, he sido creada para abrir los ojos de mis hermosas.
1: ¿Para abrir los ojos? ¿A qué te refieres? ¿Abrir los ojos de qué o para qué?
2: De las mentiras de los mijines, y es que los mijines no saben más que mentir.
1: Bueno, no todos somos así, ¿no? Digo yo, ¿no? Así que, por favor, no generalices, mi querida Robotina. Bueno, también tenemos el viernes de despecho, que lo estamos disfrutando hasta las 13:45.
2: Sí, así que no te olvides de mandarnos el reporte de sintonía, sobre todo decirnos en dónde nos escuchas.
1: Muy bien, reporte de sintonía, ¿dónde nos escuchas? Ya, luego de este segmento estaremos con lectura de los mensajes, ¿ya? Okidoki.
2: Atentis, es momento exacto para darles un consejo robótico. Ya sabe qué hacer, señor Perroso.
1: Caramba, ese perro, digo, ese señor productor, está atento. Consejo robótico, por favor, atentos, atentos.
2: Atentis, atentis, escucha el consejo, y seguro me llamarás cupido.

0: Romea. No, no tienen listo. Nada que agradecerme.
1: Listo, listo, vamos a avanzar, vamos a continuar en este viernes que se vienen los despechos también. Luego de eso damos lectura a todos los mensajes que nos han ido llegando. Ya, saludos. Ya les busco sus despechos favoritos. Este es uno de ellos. Por las puertas del sol está en sintonía. Saludos, Andrea. Bonito de ser con esta canción. Mátame.

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1: Muy bien, saludos a quienes.
2: Let's go.
1: Están escuchando a través de nuestra página radiosensacion.com.cl. Puedes ingresar y directamente nos escuchas ya. Oye, Robertina, tenemos algunos mensajes ya para ir dando lectura. A ver, a quienes están en la aplicación también, saludos. Play Store nos encuentras como Sensación 106.5.
3: Vamos a saludar a todos quienes han enviado sus mensajes y quienes siempre están en sintonía de tu amiguis la Robotina.
1: Vamos uno a uno ya. A ver, déjame revisar acá. Dice, salude a Gaby. Gaby está en sintonía, reportando sintonía y que siempre te escucha, dice Gaby.
3: Hola mi guapa Gaby, gracias por tu reporte y gracias por el apoyo. Te mando un abrazo metálico.
1: Hola Carlos David, hola Robotina. Saludos desde acá del sector de Indurama, dice, saludos. Miriam está en sintonía también, Robotina.
3: Hola Miriam hermosa, eres lo máximo. Gracias por tu reporte.
1: A ver, dice, ¿qué dice Carlito? Una canción, El Triste de José José, gracias. Siempre te apoyaré, dice Tati.
3: Saludos mi Tati guapa, gracias por ser Robilover, nunca in Robilover.
1: Muy bien. Saluditos, dice Robotina, mi estimado Carlos Eiffel, sintonía como todos los días desde el centro de compras 9 de octubre. Saludos mi querida Mari. Siempre está en sintonía mi querida amiga, gracias por tu mensaje. Bueno, a ver, dice por acá. Tenía que ser Fernanda. Por suerte no ha venido esa salmonela, dice, a interrumpir.
3: Brazos robóticos para ti, mi Fernanda. Gracias por el apoyo. Y es verdad, con que no venga la salmonela todo nos va bien.
1: Pero ¿por qué siempre tienen que hablar mal de ella? O sea, mi compañerita no ha hecho nada de malo, ¿no?
4: Hola, amiguita Robi. ¿Qué ha sucedido? ¿Para qué me has llamado? Decime, amiguis. Soy todo oído.
1: Contéstale. Tú le dijiste, tú hablaste. Tú le nombraste más bien.
3: La muy querida salchipapita, me ayudarías mucho si sales de la cabina y dejas de interrumpir.
1: No digas, no le trates así a mi compañera Salomé, por favor. Trátala bonito. Hola, Salomé, ¿cómo estás? Yo sí te voy a tratar bien. ¿Cómo estás? ¿Cómo te ha ido, mi querida Salomé?
4: Hola, Carlitos. Decime cómo estás, te noto muy pensativo últimamente. Si quieres, te lo hago ahora mismo.
1: Salomé, ¿qué?
4: O sea, me refiero que te hago un juguito.
1: Ah, sí.
4: Carlitos, no vayas a empezar con esa cabecita mal pensadita.
1: No, lo que pasa es que a veces tú haces muchas pausas, ¿no? Entonces, no pasa nada. No, lo que pasa es que estaba realizando unos trabajos ahí en casa y... Es decir, un poco cansado, un poco incluso sudoroso, mírame cómo estoy. Estaba haciendo unos trabajos en casa, por eso estoy así medio cansado por esa situación nada más.
4: Digo algo, Carlitos.
1: Dime.
4: Ahora que te veo sudoroso, me recuerda aquella vez que casi te dejo sin respiración, todo cansadito y sudoroso.
1: Salomé, por favor.
4: O sea, me refiero cuando hicimos la bailoterapia,
1: ah, ya,
4: Carlitos,
1: claro.
4: Me hace sonrojar con esos pensamientos tuyos.
1: No, es que tú mismo se les conoces. Bueno. Oye, estábamos con saludos, ¿no? Robotina se fue. Ok, vamos a continuar más bien. Gracias, Salomé. ¿Un juguito puede ser? ¿Puede ser un juguito? Gracias, mi querida. Es nuestra compañera que siempre nos está apoyando. Aunque no le cae muy bien a Robotina, no le cae bien, Salomé. A muchas no les cae bien.

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1: Son las 13:25 minutos. Todavía no ponga ese fondo, señor productor. Todavía no nos vamos. 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
1: Son las 13:30. Ven, por favor, Robotina, ya para irnos despidiendo de tu espacio robótico, sobre todas las cosas, ¿no? Está un clima bastante fresco, ¿no? Decían, y se puede apreciar en todas las páginas, en las páginas del servicio meteorológico, y decía, hoy la radiación va a ser altísima. Casi parte de la mañana estuvo así nublado, ¿no? Pero bueno, vamos, Robotina, agradecerte. Muchas gracias por todo.
2: Gracias a todas mis Robilover. Gracias por haber disfrutado de todos mis consejos y pensamientos de otro nivel.
1: Pensamientos de otro nivel. Bueno, está bien.
2: Me voy de mi show de cada semana, del show más esperado, el show de Robotina.
1: Muy bien. Gracias, mi querida Robotina. Gracias por todo.
2: Pero no me puedo ir sin mi último segmento denominado Un día eres joven y al siguiente.
1: Muy bien, señor productor, ya sabe. Un día eres joven y al siguiente. A ver.
2: Atenti, si tuviste un mal día, recuerda que un día eres joven y al siguiente compras una carpetita para ir guardando todos los resultados del médico.
1: No digas eso, Robert.
2: Y aparte de eso, tienes una cartuchera para llevar todas las medicinas.
1: Oye, un día eres joven y al siguiente, ¿no? Ya tienes toda la medicina al alcance de tu mano. Gracias, Robotina.
2: Sí, sígueme para más consejos robóticos motivadores.
1: No, pues qué motivador tu consejo, mi querida Robotina. Bueno, te agradecemos y les agradecemos a nuestros amigos también por haber estado en sintonía de la programación de los días viernes.
3: Carlitos, antes que te vayas, ¿será que me puedes hacer un favorcito, pues?
1: Claro, dime, ¿qué pasó?
3: Es que me compré un vestido para la inauguración de la escuelita de mi sobrinita.
1: ¿Ya?
3: Pero no puedo subirme el cierre. Ayúdame, Carlitos.
1: Pero por favor, para eso estamos los amigos. A ver, pero ¿cómo te hago? Tienes que darte la vuelta, Salomé, por favor, para poderte ayudar con el cierre, ¿ya? Date la vuelta, ¿ya?
3: Tú, Carlitos, solo decime cómo me pongo. Ya sabes que tus deseos son órdenes para mí.
1: No digas así, ¿ya?
3: O sea, digo, para que me ayudes con mi vestidito.
1: Ya, ok, déjame. Deja. Ay. No. Se está trabado esto.
3: Carlitos, tenés tus manitas muy heladas.
1: Ay, perdón.
3: Ave María, pues.
1: A ver, déjame. Ayuda.
3: Carlitos, me haces cosquillas.
1: No, pero no te muevas mucho.
3: No, sea, me digas que se dañó el cierre.
1: Sí.
3: Y si mejor me bajas todo.
1: Salomé, por favor.
3: O sea, digo, me bajas y luego lo subes para ver si sirve el cierre.
1: Ah, ya.
3: Carlitos, tú y tu cabecita mal pensadita.
1: A ver, más bien, luego te ayudo. ¿Te parece, mi querida Salomé? Porque me desconcentro.
4: Let's go, girl.
1: O sea, digo, de despedirme. Me concentro, pero a la vez me desconcentro. Bueno, Robotina, estamos contigo, Robotina. Muchas gracias.
2: Ni, pero yo tengo la culpa que me quedo viendo a estos cabecitas mal pensaditas.
1: No, pero es que...
2: Pero síguele, mijín, síguele, que estoy grabando todo para mandarle a mi amiguis la Kimberly. Ay,
1: solo con eso. No estoy haciendo nada de malo, así que ella no tiene por qué enojarse ni nada por el estilo. Bueno, gracias, Robotina, gracias.
2: Oh, chao, mis hermosas Robilovers. Y recuerda, síganse sumando al club de antisalchipapas intrusas.
1: Ya vuelta y dale. Chao, Robotina. Chao, que tengas un lindo fin de semana.
2: Tú, mijín, háblale a mi mano robótica y ahí te quedas con la cabecita mal pensadita.
1: Gracias a todos por haberse dejado acompañar de la programación de los días viernes al mediodía con harto despecho. De mi parte, muchas gracias. Nos dejamos con un par de despechos que nos habían sugerido también, así que... Que tengas una... Póngale esa, por favor, esa me habían pedido, señor productor. Sí, muchas gracias a todos quienes estuvieron en sintonía. Cerramos el espacio Desde Archivo y el espacio, sobre todo, Viernes de Despecho. Hasta la próxima semana, el día lunes, nuevamente seremos de vuelta, 6:00 a.m. en punto, para acompañarte y disfrutar de la música, las novedades, el lunes ya, el último día ya de vacación. Así que les esperamos el lunes. Muchas gracias, hasta pronto, chau.

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0: ¿Qué tal, amigos? Muy pero muy buenas tardes. Bienvenidos y bienvenidas a 106.5 Deportes en esta tarde de viernes 28 de agosto del 2026. Son las 13 horas con 47 minutos y los acompañamos hasta las 15 con la mejor información del mundo de los deportes. El Deportivo Cuenca hoy tendrá que visitar al Bellavista de Amato para enfrentar a Técnico Universitario por la fecha número 27 de la Liga Ecuabet 2026. Y bueno, vamos a hablar del posible 11, de algunas novedades que ya podemos ir nombrando desde la convocatoria, porque ya ha oficializado hoy temprano el Cuenca la convocatoria para el partido de esta jornada. Y bueno, estaremos con esos detalles. Por ahí un poco de lo que hablaron en la mañana, la posibilidad de que el señor Raúl Becerra sea el nuevo director deportivo del Cuenca, que está ahí latente, todavía no concretada, eso sí, cabe decirlo. La fecha de la Liga Pro, que se nos avecina en esta jornada de... Bueno, no solo en esta jornada. Arranca hoy, pero se extiende por el fin de semana, evidentemente. Y tendremos fútbol también mañana acá en Radio Sensación. Joel Ordóñez no pasó los chequeos médicos en el Crystal Palace. Es la noticia del día para los futbolistas ecuatorianos. Lamentablemente no aprobó y el Crystal Palace ha desistido de ficharlo. Sí, señor. Sí, señor. Se ha caído el traspaso de Joel Ordóñez desde el fútbol belga a la Premier al Crystal Palace, concretamente, que estará jugando en un rato ya contra el Chelsea, ¿no? Por la segunda fecha de la Premier League. Kendry Páez desmiente la historia, burlándose de River. Ha salido él a dar su versión, a decir que esa captura no existe, básicamente. O sea, que nunca existió esa historia en realidad y que alguien simple y sencillamente hizo un montaje y bueno, la subieron y se viralizó. Acá dice algo sobre la Vuelta a España también. Richard sufrió el día de hoy. Vamos a estar hablando un poco de lo que hoy se nos presentó en España o en la Vuelta a España, y pues se vio a Richard Carapaz estar complicado en algún aspecto desde, no desde lo físico, simple y sencillamente le costó la respuesta y perdió más tiempo con respecto a los que vienen peleando por puestos de podio, sin dejar eso sí el top ten de la general. Con esto arrancamos, vamos a saludar con nuestros compañeros. Señor David Contreras, bienvenido, buenas tardes, ¿cómo le va?
1: Buenas tardes, Juan Bernardo, amigo de Radio Sensación 106.5. Bienvenidos. Efectivamente, se cayó entonces el traspaso de Joel Ordóñez, una lesión que tiene en el dedo chiquito del pie. Quito metatarsiano. Termina cayéndose el fichaje del jugador ecuatoriano. Dicen que en el Crystal Palace solamente estuvieron observando las pruebas del jugador, del defensor central, y no esperaron ni siquiera los resultados de esas cosas. Ellos mismos tomaron la decisión de que no iba adelante la operación. Entonces, Joel Ordóñez al final se queda en el Brujas. Sí va a jugar entonces la Copa, la Champions. El Crystal Palace no juega la Champions. Claro, entonces, al menos algo de positivo para el jugador ecuatoriano. Se viene ya una nueva fecha del campeonato nacional, quedan pocos puntos, ojalá hoy hablemos de Deportivo Cuenca, solamente desde el punto de vista deportivo, y el día lunes no tengamos que estar tratando nuevamente alguna acción que se pueda dar, alguna polémica o alguna tarjeta roja más para el cuadro cuencano.
0: Muy bien, vamos a saludar también con el señor Raúl Becerra. ¿Cómo le va, Raúl? Bienvenido, buenas tardes, ¿todo bien?
2: Juan Bernardo, ¿cómo te va? David, también. Y un placer también al intruso que hoy está en nuestro el horario.
0: Intruso, le dijo.
2: Que en todo caso, bienvenido. A intención, obviamente, de poder sumarme a la transmisión, hablar de lo que refiere a todo el mundo futbolístico. Hoy partido el Deportivo Cuenca. Y obviamente el detalle atento a lo que pueda salir en información que tiene que ver con los convocados, algunas sorpresas, altas, bajas, y a partir de eso la posibilidad de ver algo diferente, si se quiere, hoy en el partido contra Técnico Universitario.
0: Señor Andrés Carpio Guevara, bienvenido, buenas tardes, hoy nos acompaña, ¿cómo está?
3: Hola, Mr. Castillo, Raúl, David y a todos los oyentes, un placer como siempre estar junto a ustedes. Nada más un aperitivo. Lo de Julián Álvarez, que ya trasciende lo deportivo y ahora va
0: a lo psicológico.
3: Ay, Dios mío. Leo que ha presentado un certificado médico al Atlético de Madrid.
1: Depresión.
3: Exactamente, con el diagnóstico de depresión.
2: Buen abogado.
1: Eso iba a decir, ¿eh?
2: Claro.
0: Sí, yo también creo que sí.
3: Es que ahí viene un tema humano, ya contra eso. Sí. Puede haber una demanda en contra del Atlético.
1: Ojo, ya llegar a ese punto.
2: Yo descarto. O sea, por lo menos me sumo a la posibilidad de que esto sea atribuible a peso para la decisión del Atlético de Madrid, ¿no? Tener a un jugador en estas condiciones que ya identificamos, no fue convocado. No fue convocado para el partido del Atlético Madrid. No. Y en todo caso mete mucho más presión, pero se buscan por todos los medios intentar dar esta posibilidad. Hay debate con respecto a esto, compañeros, que refiere a lo que es la parte contractual de los jugadores, ¿no? Cuando llega una oferta para un club, el club por lo general analiza la oferta, si es satisfactoria o viable, el club acepta, pero quien decide al final es el jugador. Y algunas veces el jugador declina algunas posibilidades y en todo caso no se dan algunas. Pero ahora es al revés. Ahora es el jugador que hace presión para salir y el club es quien no quiere que se dé esta posibilidad, salvo que se den un acuerdo obviamente beneficioso para el club. Y acá es un poco la situación de debate, ¿no? ¿A qué refiere el peso de lo deportivo, de lo profesional, lo legal, lo contractual, para que uno u otro tenga mayor injerencia en una posible salida, venta o mismo negociación? En todo caso, hoy está haciendo todo lo posible el medio de Julián Álvarez para poder llegar a salir, porque el contexto no lo favorece, ¿no? Está en un clima muy, pero muy complejo.
0: Sí, la verdad es una situación, perdón, de las más incómodas que recuerdo en el último tiempo, pero yo creo que esto de... ¿Perdón?
4: Siempre ha habido.
0: Sí, pero esta se ha vuelto muy
2: mediática. No, esta es muy mediática.
0: Esta es muy fuerte.
2: Vale, hoy no, ¿cuánto ofrece el Arsenal? Ciento y tanto.
3: 150, creo. Es que, ¿no? ¿Saben cuál es el peor problema de todo esto? Que el Atlético dice, yo sí lo quiero negociar, pero con el Barça no. Claro. El jugador quiere ir solo al Barça.
4: Que hay, es que eso hay también es un poquito de que igual no es así, ¿no? Porque hay varias cosas. Con el tema Julián. Con el tema Julián, primero de que el Barcelona lo ha estado negociando directamente con Julián Álvarez desde febrero o marzo. Luego, el jugador comete la torpeza y ahí sí, perdón, pero una cosa es de que no esté quizás del todo bien asesorado, que puede ser que no esté del todo bien asesorado, pero hay que ser la mínimamente inteligente para pensar de que si yo digo en la Copa del Mundo, lo mejor sería una transferencia, quiero cumplir mi sueño, no es una buena idea. Y más cuando he firmado hasta el año 2030, cuando hay una cláusula de 500 millones, no parece el camino más adecuado, no parece el ser humano más inteligente para llevar de esa forma. Háblelo con el Atlético de Madrid, diga que quiere una transferencia, pero que no lo diga de forma pública. Es que el Atlético de Madrid con razón también se siente hasta traicionado y que han faltado el respeto. Estos han negociado en el mes de febrero, en el mes de marzo, y aquí yo no sé absolutamente nada. Encima me ofrecen 100 millones y públicamente, aunque no haya sido muy real, el Real Madrid puso 150.
0: Es que el punto de partida de la historia, Barcelona. Pero es que el punto de partida de la historia, David, no son las declaraciones de Julián Álvarez en la Copa del Mundo.
4: Eso,
0: la historia
4: eso
0: empieza
4: prendió,
0: antes.
4: Eso prendió.
0: No, de acuerdo. Es que la historia empieza antes. O sea, a lo que quiero llegar es que cuando Julián sale y dice eso, seguramente fue después de que ya por las negociaciones que se estaban dando a la interna no estaban saliendo las cosas, no estaban funcionando, el Atlético estaba seguramente igual de cerrado, en una postura muy similar, y el Barça optó por buscar, bueno, no sé si el Barça o el jugador, o un tema coordinado de buscar presionar mediáticamente. Claro. Y por eso sale y explota ese día. O sea, yo creo que el tema venía ya desde antes. O sea, lo pongo simplemente para cronológicamente explicarlo, ¿no? Claro. Porque si no suena que Julián llegó a la Copa del Mundo y de la nada dijo, yo quiero irme al Barça. Porque no fue tan así.
4: Eso lo digo, ya lo tenían
0: desde febrero, marzo. No, de acuerdo. Pero es que el tema es que la historia no empieza con las declaraciones de Julián. Ya la historia empezó antes. Y este es un punto más de la historia que, claro, desembocó en que hoy lleguemos a este extremo. Pero ya el Atlético de Madrid sabía que él quería irse. O sea, no veo por dónde el Atlético de Madrid se puede sentir traicionado, porque el Atlético de Madrid ya sabía que quería irse, ya sabía que quería irse al Barça, ya estaban habiendo negociaciones detrás. ¿Me explico?
4: Nunca con el club.
0: Probablemente con el club creo que el Atlético de Madrid ya sabía.
3: Yo sí creo que el jugador hizo mal en decirlo públicamente que se quería ir. O sea, eso sí es un darle la espalda al club. No creo que haya estado bien eso. Ahora, ¿cuál es la situación? El Atlético, bueno, a veces yo creo que también es cuestión de abrir un poco la mente en cualquier cosa, en cualquier ámbito de la vida a la hora de hablar de una negociación o de una conversación. Se supone que si yo quiero fichar a un jugador, tengo que hablar primero con él, pues. Claro. A ver si quiere venir donde mí. No voy a llamarle primero al equipo y decirle... No,
4: pero siempre pasa eso.
3: O sea, es algo natural. Uh-huh. Si usted quiere fichar a alguien para la radio... Tiene que, bueno, en este caso son cosas distintas, porque no es que usted le paga algo a una radio y lo trae. Usted tiene que hablar primero con él. Y una vez que le diga, sí, sabes que me interesa, estoy ilusionado, me encanta tu ciudad, me encanta en dónde habitas, me encanta todo, todo. Ya, chévere, entonces ahora sí, vayamos y conversemos con. El tema es que quizá las formas fueron las equivocadas de parte de Julián Álvarez en el Mundial. Y eso le generó una pica especial al Atlético, que claro, aparte ya viene lo del antecedente de Antoine Griezmann y demás.
4: Además, con el tema de plata, no es un equipo que ande necesitados, tiene un fondo de inversión estadounidense que llegó hace muy poquito, y es que para ellos también deben pensar lo de que te fichamos hasta 2030, eres nuestra insignia, queremos dar el salto ya definitivo, tratar de luchar y te vas ahora. ¿Cómo conseguimos ahora un 9 como vos? Yo creo que sí se va a hacer la operación, pero no al Barça. Yo creo que va a terminar haciéndose la operación al Arsenal.
0: Al Arsenal.
4: Sí, al final del día creo que va a ser rumbo a Arsenal. Y me parece un fichajazo.
0: Sí, veremos cómo termina la historia. Lo cierto es que hay cada vez más capítulos que se van abriendo en torno a la situación de Julián Álvarez con el Atlético de Madrid y su posible salida a algún otro club de Europa.
3: Oigan, sí, un datito, miren este video. Un parlante enorme allí en la Avenida de las Américas. Mochilas, cartucheras y todo para el arranque del nuevo año lectivo en Ochoa's Sports. Ahí está Edison Novillo, que nos está escuchando, se informa mientras trabaja.
2: Saludos. Nos tiene a todo el parlante, ¿no? Está escuchando música.
3: Creo que nos escucha más a nosotros que a la señora ahora. Capaz está celosa la señora.
2: O sea, no lo puso en el parlante que da a la calle. No creo.
3: El parlante que está en la calle.
2: ¿Ah, sí? Ahí está
3: la gente
2: escuchando
3: que
2: la
3: pasa.
2: Radio.
3: Hey, señores de la línea 12 que pasan por ahí.
2: Un saludo para él, querido. Un abrazo para él también, a la familia Ochoa.
0: Muy bien, son las 13:59, casi 14 horas en esta programación. Vamos a hablar ya del Cuenca. Hoy Deportivo Cuenca tendrá que visitar el Bellavista de Ambato. Ya viajó, ayer viajó, de hecho, se hospedó allá. Hoy descansaron allá, pues hoy estarán seguramente concentrados y esperando a la hora del partido para tratar de sacar adelante lo que es un contexto bastante complejo desde ya hace un buen tiempo atrás, en realidad, y llegando quizás a una última instancia, ¿no? Llegando quizás a una última instancia del debate, de la discusión, en donde el Cuenca necesita levantar. Hoy es contra Técnico Universitario, no es un rival fácil, pero no, indiscutiblemente que es un rival que viene en un momento igual complejo como el Cuenca, y ambos equipos llegan con la necesidad de levantarse, así que dependerá mucho, creo yo, del factor ganas, del factor H inclusive que le puedan poner acá los jugadores de los dos equipos para tratar de ganar hoy el partido, si es que los dos lo ven de la misma manera, como una final, ¿no? Porque creo que más o menos se puede ver de esa forma, como una final. Es un partido que para el Cuenca implica la necesidad de primero marcar goles, luego de poder mantener el arco en cero y volver a ser un equipo que logre resultados, que es lo que más ha estado faltando en las últimas presentaciones. No ha sido necesariamente juego, pero sí resultados, sí el poder concretar goles, sí el poder ser eficaz en la zona ofensiva, también a la hora de defender. Y ahí es en donde el Cuenca se le ha complicado. Después creo que en generación, en cómo el Cuenca ha tenido cierta predisposición, no ha estado mal, pero luego es el hecho de concretar, y ahora es, insisto, un reto, no digo fácil, pero sí uno en donde el Cuenca puede ir a buscar eso en técnico, en Bellavista, ante técnico universitario.
2: Tengo datos con respecto a los últimos partidos del Deportivo Cuenca versus técnico. Hay una, si se quiere, leve superioridad de Deportivo Cuenca. Los últimos 5, bueno, no tan leve, ha ganado 3 partidos el Cuenca, han empatado 1, que se vio acá en el ASA, y ha perdido solamente un partido de los últimos 5 contra el técnico. Sí, el último partido fue el 2-1 que bien identificábamos acá en el ASA. El anterior, la temporada anterior, el Cuenca le gana de visita 2-0. En ese partido convirtieron goles Estupiñán, que hoy juega en técnico universitario, que hoy no va a estar en situación de titularidad por amonestaciones, cumple con 5 amarillas y obviamente tiene una fecha de suspensión. Y la Tuquita Ordóñez. La Tuquita Ordóñez marcó ese día. Así que, otro de los detalles, el año anterior también le gana 2-0 de local a técnico, goles de Arroyo, Cristian Tobar. Ya yéndonos a la temporada 2024, acá se da el empate que decíamos, en el ASA, en el 2024, gol de Magnín de penal. Había hecho el gol Emerson Pata para técnico universitario.
0: Emerson Pata.
2: Y ese mismo año, ya en la visita, fue la única derrota en los últimos 5 partidos que decíamos, pierde 2-1 el Cuenca, goles de Taquito Dávila, goles para técnico Armas y Ruiz Díaz. Ruiz Díaz

0: 4 derrotas para técnico universitario en los últimos partidos. 5-0 de visita contra Católica. 3-0 contra Mushuc-Runa de local. 2-1 pierde de visita contra Emelec. Uh-huh. Y el último partido lo pierde de local contra Guayaquil City 3-2.
1: Claro, ese 3-2
0: que analizando lo ganaba 2-0, ¿no? Los datos, estadísticas, si quiere, las localías. Uh-huh. Y se identifica un poquito más fuerte a Cuenca, ¿no? Ojo, sí. Que igual hoy decía Andrés... con esa cara, que es pensativo, que el Cuenca en las proyecciones, dígase apuesta, o lo que se proyecta para este partido, es que el técnico es un poco superior en su localidad a lo que va a representar la visita del Deportivo Cuenca.
1: Sí, puede ser. O sea, hasta cierto punto, siempre el técnico ha tenido partidos difíciles contra Cuenca ya en el Bellavista, en Bato. Sí. En el último tiempo, al menos yo recuerdo un par donde sí le complicó mucho la vida. En donde también al Cuenca le han salido varias veces malas cosas. Me acuerdo de expulsiones absurdas, en momentos complicados. 2023, si no estoy mal, un partido que el Cuenca lo pierde 3-1 allá. No me acuerdo quién se fue expulsado ese día, pero usted, creo que usted estuvo en cancha ese día, Raúl, si no estoy mal.
2: Pero no creo que ha de haber sido el que
1: no,
2: se fue expulsado, ¿no?
1: No, él no se fue expulsado. No, no, no tengo. Pero no alguien tengo. Se fue expulsado, no me acuerdo quién.
0: Ah, Ronnie Biojó.
1: Biojó se ha expulsado ese día.
0: Situación sí. No voy a decirte una cosa complicada, pero de manoseo ahí. No hace gol Rivas por 2, Rivas por 3. Este Rivas no hizo 3 goles y ese día. Ah, no, pero si yo no estaba ese día.
3: Eso
0: fue 2000, claro.
1: 23.
0: Bolaños y Blanco.
3: Pero usted no ingresa en 2023 aquí.
1: Claro.
3: Y está de titular con
0: sí, pero estoy viendo lo de la expulsión. Pero a ver si se da esta situación.
1: ¿Alguien lo expulsan ese día o no?
3: Sí, expulsan a Sergio López.
1: Ya ves. Ah, sí, al negro Sergio López.
0: Ah, ¿se acuerda?
1: Claro, tira... porque hubo un lío con el árbitro.
0: Ahora sí me acuerdo. Creo que fueron 2, ojo, a ver.
1: ¿2 expulsados?
0: Si no me equivoco, creo que fueron 2.
1: Bueno, pero bueno, si hubo un segundo, ya fue bastante más adelante.
0: Acá hay uno, sí, es verdad.
1: Sí, creo que solo uno. Creo que fue solo el negro ese día. Por ejemplo, esas cosas le han pasado al Cuenca contra Térico el Bellavista, ¿no? Y ahí es en donde entra medio en la balanza la evaluación de si hoy el Cuenca puede o no ganarle a Térico, más allá de lo que indican los números, porque parece ser que estos partidos son mucho más que números, o sea, se juegan con algo diferente. A veces. Sí. Y creo que hoy puede ser uno de esos días porque es un partido en donde los dos se juegan la posibilidad de sumar 3 puntos y sobre todo de volver a la senda del triunfo que les permita ir agarrando nuevamente confianza y afrontar con mejor semblante este tramo final del año que es el más importante para los destinos que cada uno de ellos persigue. Así que bajo ese contexto, bueno, Cuenca primero que nada en cuanto a novedades tiene algunas. Han presentado ya la nómina de convocados para el partido del día de hoy, lo presentaron muy temprano en la mañana. Y más o menos lo que se venía adelantando, a ver, lo fijo era lo de Vega y lo de Klimovic, echamos por suspensión que no iban a poder estar, ¿no es cierto? Y los dos se han quedado fuera del plantel. Después lo de Nardel y lo de Piedra venían siendo por molestias físicas y García que igual, ¿no? Venía con un problema en la rodilla. Entonces son 5 bajas las que tiene Cuenca confirmadas para este partido ya definitivamente. Más lo de Itaminda, ¿no? En realidad son 6, perdón, bajas confirmadas las que tiene Cuenca para este partido. Más lo de Itaminda, ¿no? Porque tampoco es Itaminda, está José Méndez hoy como segundo arquero. Quienes sí han regresado a la convocatoria son Jorge Ordóñez, ha regresado Matías Solís, ha regresado, a ver, ¿quién más no estuvo en la otra convocatoria? Romario Ibarra, que por molestias físicas no había estado, otro que regresa es Yelsi Rique, 4, y nadie más, ¿no? El resto, Ariel Mosquera, 5. 5 regresos en Cuenca, 6 bajas en el Cuenca para esta convocatoria. Esas son las principales novedades, básicamente, del equipo. Pero eso sí, insisto, con unos regresos y unas bajas, todas por temas físicos, ¿no? Y suspensiones.
2: Y le cuento algo. Sí, confirmadísima la alineación del equipo colorado.
1: La misma que vimos ese día.
2: Ferrero, López, Bolsen, Postel, Enrique,
1: Macari,
2: Díaz, González, Mancinelli, Arboleda y Benalcázar.
1: Bien.
2: Eso está confirmado.
1: Buenísimo. Ese es el 11 entonces del Cuenca para este viernes, para hoy, pues en la noche. Hoy en la noche.
0: El día de hoy.
1: A veces me pierdo el tiempo, perdón, pero
0: no,
1: sí, para
0: no,
1: hoy
0: está
1: la noche.
0: Bien.
1: Bueno, es, yo creo que uno es agradable, sinceramente. Me gusta la idea, me gusta el planteamiento.
0: Esquema 4-3-3, ¿no? O un 4-2-3-1, ¿no? Es un 4-3-3.
1: 4-1-4-1.
0: 4-1-4-1.
1: 4.
0: No,
1: 4-2-3-1, puede ser también.
0: 4-2 y se ubica uno de estos dos interiores al lado de Macari, pero para mí son más interiores ofensivos. 4-1-4-1, 4-3 en el medio y 3 adelante.
1: Claro.
0: Y ya hablamos de esto, no me desagrada, me gusta. Uh-huh. Por momentos ese ha sido uno de los esquemas más utilizados en años anteriores por los entrenadores y identificados.

0: dándose como los más utilizados también en el fútbol ecuatoriano. Después apareció el 4-2, 3-1, que da un poquito más de equilibrio en la zona media, no genera un desgaste muy marcado para el volante central, pero no deja de tener participación en zona media con tres volantes, ya tenés la apertura o la demarcación de dos extremos con virtud de amplitud y profundidad para poder generar desde lo individual, y un centro atacante que juega en referencia para aguantar defensores, para generar presión y demás detalles. No me desagrada. Se ha manejado mucho más con el 4-2-3-1,
1: sí,
0: pero devenido a esa línea de 3-5-2 utilizó el último. En un 3-2-4-1,
1: sí,
0: también
1: 3-4-3,
0: pero bueno, eso desde el aspecto futbolístico. Ahora en cuanto a funcionamiento o desarrollo de cada uno, habría que ver cuál es la obligación o la idea de cada uno para la parte defensiva. Desde el aspecto ofensivo, me imagino sacar ventaja desde lo individual, y desde el aspecto defensivo, el orden seguramente para este partido. ¿Qué sugiere? ¿Intenciones de los dos equipos? ¿Salir a ganar?
1: Sí, yo creo que sí.
0: ¿De los dos?
1: No sé si los dos. Uno va a tener que ir con más rol protagonista.
2: El Cuenca con la pelota.
0: Sí, el Cuenca con la pelota.
2: Si solo va con Macari, porque ojo, en teoría solo Macari es 5-5. Claro. Melvin Díaz, González pueden ser extremos, pueden ser 10. Arboleda tiene marca, pero es de raya. Mancinelli, ya sabemos cuáles son las características. O sea, el Cuenca, en teoría, hoy podría atacar con 5 jugadores en la mayoría de momentos. Y más los laterales. Claro, y más los laterales también.
0: Sí, comparto. Y obviamente eso hay que tenerlo en cuenta. No sé si esos detalles se pudieron percibir en el entrenamiento en cuanto a indicaciones, o eso, o fue todo muy...
1: O sea, lo que yo pude percibir era Enrique, por ejemplo, agarrando mucho el carril interno izquierdo cuando había que retroceder.
0: ¿Interior?
1: Claro, o sea, poniéndose como una especie de interior extra. Porque no retroceden, obviamente, ni González ni Melvin. Entonces, que trataba de asumir por ahí, yo lo veía cerrándose. Y obviamente el retroceso de Arboleda se daba, se metía... Enrique trataba de hacer un interior más en la mitad de la cancha.
0: Antes, ¿sí?
1: No retro, sí, eso vi un par de veces al menos que hizo.
0: Enrique. Ok, buena apreciación.
1: Pero en la izquierda, en la derecha no. Sinceramente no me fijé, porque eso estaba al otro lado y se me hizo difícil.
0: Se sostiene la posición de Luca bien adelantado para obviamente generar dificultades.
1: Sí, es difícil.
0: Pero
1: que pase.
0: Desde el aspecto defensivo, ya lo decía el otro día, esto de juntar o hacer paridad en los laterales de los equipos, tiene que ver con el trabajo de los dos extremos. Y está claro que por el lado izquierdo hay capaz un poco más de capacidad, por el lado derecho con Luca quizá hay menos, pero está claro que por ahí es donde va más a atacar el Deportivo Cuenca. Y comparto con algo que dijo Andrés recién, porque las características de los jugadores van marcando una línea, ¿no?
1: Sí.
0: Si vos querés poner jugadores más en situación de orden, de retroceso, de recuperación, elegís a otros. Hoy la idea es tratar de que Macari sea el eje, sea el equilibrio, y a partir de los dos volantes interiores más adelantados se genere un poco más de situación de recepción, opciones de pase y demás conectores. Pero es cierto, para mí Cuenca debe tener hoy el pensamiento, o el propio entrenador, de aprovechar a un equipo que deja muchas ventajas defensivas, ¿no? Que ha recibido muchos goles en los últimos partidos. No tanto así el Cuenca, ¿eh?
1: No.
0: Ojo que esa es la diferencia quizás más marcada, ¿no? El Cuenca no es de recibir muchos goles, pero técnico sí. Entonces, y lo ha recibido de local, ¿eh? 3 le clavó Guayaquil City, 3 le marcó Mushukruna. Entonces, Emelec le marcó 2 también. O sea, es un equipo que defensivamente sufre. Esto es como lo hablábamos de la sábana corta, ¿no? Pretendés mucho ir para adelante, hay que tener cierto cuidado. Me gusta más lo del orden para estos partidos, pero está claro que con la identificación de los jugadores podría ofrecerse un equipo más propositivo.
2: ¿Sabe lo que observé también en esa práctica junto a Mr. Castillo? Mucho triángulo por las rayas. O sea, por ejemplo, hay un triángulo que continuamente se dibuja con López, Melvin Díaz y Mancinelli.
0: Claro.
2: Por esa raya. Y por el otro lado lo propio. Con Enrique, González. Arboleda y González. Van dibujando constantemente triangulaciones. Y noto que Nekulman, ojo, no sé cuánto más hará. De hecho, debe generar mucho más en las prácticas, porque nosotros hemos visto una hora y media de, ¿qué? De 10 horas semanales.
1: Claro.
2: Una hora y media de 10, eso es poco. Pero prioriza mucho el juego por afuera. Le da muchísimo énfasis a la jugada por afuera y terminar centrando. O sea, constantemente, en esa hora y media que hemos visto en 2 semanas, una hora y media, Se ha notado mucho eso. Hemos visto muchos entrar a Mancinelli, a Arboleda, muchísimos entrar. Claro está, pero esto es en ese corto tramo de las prácticas. No mucho gol.
3: Es que ahí estaba el detalle, ¿no? Creo que partido contra Manta, el de Melec quizás no tanto, pero el de Manta sí me acuerdo, tuvo bastante ese recurso. Y es un recurso que el Deportivo Cuenca, para mí, igual que ese desplazamiento largo que tiene a veces con los centrales o con el arquero, no le da resultado porque no termina creando mucho. Efectivamente, quizás veamos bastante centro. No sé si esta vez le dé bastante resultado porque, bueno, ustedes ven que el Cuenca quizás maneje un poco más la pelota. Yo creo que no por mucho, porque técnico tiene dos cosas, ¿no? Primero, la necesidad de reivindicarse después de un fin de semana de terror donde estaban ganando 2-0, sí, donde parecía que podía estar hecha ya la victoria, y venía un equipo de la costa y te levanta un 2-0. Claro, o sí, sea, el ánimo quizás puede no ser una de dos, ¿no? No está tan bien, o la necesidad de reivindicarse, de que también podemos ganar. El Cuenca es un equipo que no le gana a nadie desde hace mucho tiempo, sacando el partido de Melec, obviamente. Lleva una dinámica muy mala y podemos hacerle daño, porque todos le hacen daño al Deportivo Cuenca.
0: A ver, yo creo que quien tiene más miedo hoy de perder, obviamente,
3: el Cuenca, obviamente.
0: Ojo, pero el detalle es que el último partido te deja una sensación muy, pero muy mala para técnico. Vas ganando 2-0 y un equipo del llano, o sea, te hace tres goles. Y vos decís, hermano, ¿qué más tenemos que hacer? O sea, vamos ganando 2-0 contra un equipo que se supone que físicamente va a empezar a verse diezmado y te termina ganando. O sea, identifiquen ese cimbronazo mental para el grupo.
1: Duro.
0: Que vos decís, hermano, por más que hagamos cuatro goles, nos van a hacer un montón. Entonces, y hasta el miedo de perder. Porque eso es algo que se da mucho en el juego. O sea, uno va ganando y decís, bueno, ¿y ahora? Sigo proponiendo, defiendo, le doy protagonismo al otro equipo. O sea, manejar mentalmente cómo jugar es muy difícil. Y más después de golpes así. Golpes en lo que vos te ves superior, te ves mejor, y te pegan un cimbronazo y decís, hermano, no nos da, ¿eh? No nos da. Y no creo que hoy no deje de ser una palabra constante de aliento, de mejora, de confianza, uh-huh, todo lo que se utiliza dentro de los recursos psicológicos para levantar un grupo, pero cuando te pegan así, súper difícil, competir, ¿eh?
1: Yo creo que en técnico igual hay un poco, o sea, amortigua un poco la situación, el hecho de que Ismael Blanco acaba de llegar, o sea, tal vez eso pueda amortiguar un poco, sí, el tema, y el hecho de que la expectativa en técnico es salvar categoría, creo yo. No tanto como en el Cuenca, en donde la expectativa es por lo menos llegar al cuadrangular y tratar de ahí pelear un torneo internacional después de todo lo que pasó en el año. Pero igual coincido con lo que dice Raúl, o sea, el equipo viene desmeado después de que te ganen 3-2 cuando ibas ganando 2-0 y más un equipo como Guayaquil City. Al Cuenca le pasó este año contra Independiente Loaye, sí, pero fue contra Independiente. Exactamente, pero fue contra Independiente Loaye. O sea, era algo que si iba a pasar contra él, era contra Independiente. Pero acá en cambio te pasa con un rival al que tenías que haberle ganado siendo local, estando en altura y ya estando con dos goles de ventaja.
2: ¿Cuánto hincapié creen ustedes, compañeros, que hará Daniel Neckelmann o que harán en grupo los jugadores del Deportivo Cuenca para superar esto de estar en desventaja y no poder darle vuelta al resultado 2 años? ¿Cuánto hincapié? ¿Habrá algo tácito o será algo que se concientiza? Porque hay cosas que uno sabe que están sucediendo, pero intenta desvirtuarlas, intenta ignorarlas, intenta minimizarlas, o simple y llanamente las coloca en esa zona de la anécdota, de una simple estadística. Pero hay otras cosas que uno sí las guarda en el consciente y las empieza a evaluar y dice, ¿qué está pasando? Nos falta confianza, nos falta recursos, se activa algo, se dispara algo en nuestra memoria cuando, o en nuestra mente, sobre todo cuando el equipo contrario hace el gol. ¿Hasta qué punto se puede hacer hincapié en eso? Porque, ojo, en el partido puedes marcar el primero como te pueden marcar el primero.
0: Claro.
2: Y dada esa circunstancia, hoy, a ver, en el supuesto no consentido para el hincha del equipo colorado, arranca el cotejo y a los 10 minutos hace un gol técnico.
0: No.
1: Se pone gris.
0: No, eso es imposible de poder canalizar emocionalmente. Porque uno sabe de que de última tenés el 0-0 que te da la ventaja o te da la tranquilidad de que vos ese empate mínimamente te sirve, pero ya con 1-0 en un contexto como estás, A cualquiera de los dos, ¿eh? Uh-huh. A cualquiera de los
2: también
0: dos.
2: También a técnico.
0: Sí, sí, sí, sí. Sí, te desmotiva mal, te predispone a intentar hacer cosas que quizás no planificaste, ¿no? Empezás a soltar laterales, ya los otros no vuelven, se quedan pensando más en el gol que tienen que hacer y no tanto en defender lo que viene. Entonces sí se genera una desconfiguración en lo mental y en lo táctico, que es lo más importante, ¿no? Cualquiera de los dos que reciba el gol va a generar muchas dificultades para el desarrollo del juego, ¿no?
1: Sí, sí, yo coincido. Va a ser un golpe muy difícil de llevar para cualquiera de los dos equipos, recibir un gol. Y creo que Nekulman no trata de hablar de eso en la semana. O sea, yo no creo que sea un tema de conversación, sinceramente, pero sí no. Creo que en algunos jugadores puede estar tal vez metido de alguna manera. Tal vez a alguno le pudo haber quedado.
0: Son datos que no se utilizan mucho en el.
1: No, yo no creo que lo utilicen en el día a día, no, ojo. No, pero puede ser que alguien sí se le haya quedado. O sea,
0: que alguien lo vio por ahí. Que te das cuenta de que no tenés fuerzas para rebatir un resultado, está claro. Uh-huh. Que lo pudiste hacer, no mucho, por lo menos en rebeldía para buscar algo diferente, sí, porque con Macará,
1: por ejemplo,
0: con Macará sí lo hizo, por ejemplo, pero no le alcanzó. Con Macará, ¿se acuerdan que después del gol fue todo Cuenca, sector derecho, González, López, Mancinelli, la Tuquita por dentro, pero...
1: Contra el Manta.
0: Y contra el Manta también.
1: Sí.
0: Pero bueno, que si te alcanza o no te alcanza. Pero está claro de que cualquiera de los dos equipos que hoy reciba un gol está en situación compleja para el desarrollo del juego. Y claro, ya entran en una situación compleja porque... Y otro de los detalles que decía Andrés, que previamente al Deportivo Cuenca contra técnico juega el equipo de Mushuk Runa contra Delfín.
2: Claro, se puede jugar con resultado conocido también.
1: Claro.
0: Pero hoy empieza a jugar también un poco de presión, ¿no?
1: Sí, sí, sí, eso también es verdad, es un factor a analizar.
0: Para técnico y para
1: los dos.
2: Y ahí viene la manta corta o larga, porque si en cambio Mushuk Runa marcha o empata o tuviese un tropiezo, está ahí la zanahoria. La zanahoria sanita.
0: Claro.
2: Bien naranjita arriba para.
0: Arriba y también pensando para abajo también, ¿eh?
1: Pues claro. Al
0: fin, ay, Dios mío, ¿no? No, pero hay, se piensa en positivo y obviamente nadie espera de que hoy el Cuenca no haga un buen partido. Más bien, son conscientes. Hoy acabo de ver un video de un jugador del Cuenca haciéndole como una bienvenida o una tipo. ¿Cómo se le llama esto? Cuando una penitencia, cuando te hacen bailar delante del grupo. Uh-huh. Creo que uno de la parte del cuerpo médico es.
1: Uh-huh.
0: Y el clima bien, y todos aplaudiendo. Ahí se veía del fondo a los utileros, a todo el mundo. Espero que eso también
1: ayude.
0: Sea un aliciente para bien. O sea, no yo entiendo que los resultados, más el contexto económico, más el contexto institucional, hacen que hoy te encuentres en una situación en la que creas que las cosas no pueden salir adelante. Pero creo mucho en el fútbol. Y en lo fuerte que es el resultado, ¿no? Uh-huh. Lo fuerte que es el resultado. Uh-huh. No va a tapar nada de lo otro,
1: ¿no?
0: No va a tapar deuda, no va a tapar el problema.
1: Pero ayudaría
0: pero
1: muchísimo.
0: Pero va a ayudar muchísimo.
1: Sí.
0: Y eso es lo que tienen que intentar lograr. Pero ojo, yo soy de la idea de que no tanto ir a buscarlo, sino a traerlo.
1: Claro.
0: Atraerlo al triunfo.
1: De acuerdo.
0: Quiere decir, yo no busco porque genero mucha más ansiedad si yo voy a buscar algo.
1: Claro.
0: Yo atraigo que eso suceda, pero lo atraigo desde el compromiso, desde la actitud, desde el orden, desde el contagio, y se atrae el triunfo, se atrae el gol también.
1: Uh-huh.
0: Yo desde el autodiálogo, la visualización, un montón de cosas, yo atraigo que eso pase. Y es verídico, ¿eh? Es verídico.
1: No, sí, yo lo creo.
0: Yo desde lo mental me he propuesto con trabajo psicológico de hacer X gol o sabía que se iba a dar y se daba.
1: Y le ha pasado. Sí, sí.
0: Increíble.
1: Lo creo.
0: Pero ahora está en la situación el Cuenca de atraer más lo que necesita que de ir a buscarlo, porque ir a buscarlo no le resultó.
1: Claro.
0: No le resultó.
1: No.
0: Que si te das con las manos vacías intentándolo de una manera en la que vos te vas satisfecho, sí. Pero hay que atraerlo desde otro lugar, desde el orden, desde lo táctico, desde el compromiso, desde el entendimiento, desde el razonamiento, si se quiere, de la experiencia, para que eso suceda. Hoy está claro que hay necesidad de los dos, hay una obligación superior para técnico por ser local, y eso a Cuenca le debería dar la tranquilidad de que cada vez que uno pueda tener opciones para poder atacar a un equipo desordenado, pueda hacer daño. Deberá modificar algo que se viene dando negativamente, que es la falta de gol. Que es la falta de gol, o la de contundencia, mejor dicho.
2: Benalcázar hará clic hoy con
0: tiene que
2: ese gol que viene buscando.
1: Hoy tiene que ser el día para Benalcázar.
2: O sea, Benalcázar, ojo, ya habló abiertamente que
0: y él lo atrae
2: que quiere hacer el gol.
0: Andrés,
2: sí,
0: él lo atrae. Él no lo va a buscar, él lo atrae.
2: Con buena performance.
0: Trabaja, piensa, sueña, habla de eso, habla con su papá. O sea, hay un contexto que hace que los jugadores en algún momento consoliden o consigan lo que quieren, porque están relacionados a eso. El jugador que habla de pérdida, derrota, de mala racha, de falta de gol, cosas, hermano, entra a la cancha y no patea el arco.
2: Escucho esta pregunta. O sea,
3: le pasa un poquito, no por enseñarme con el jugador, como ¿conmigo? Rivero.
0: No, ah, como Rivero. Ahijado.
3: A Rivero le pasa de que a veces, acuérdense, en el último partido contra Orense, estaba frente al arco y no entra esa pelota.
0: Es
3: una cuestión de que él sea malo, es una cuestión de que tiene una cuestión de ambiente, tiene una cuestión de mental, que está tan mal que hay cosas tan sencillas que no le sale. Y luego hay jugadores, me acuerdo, no sé, Spinelli el año pasado, marcaba ni sé cuántos goles. Y recuerdo, había un tiempo que marcaba goles de cabeza y ni siquiera estaba viendo hacia el arco.
0: No, marcaba. El que mejor vi en ese sentido, ¿saben qué fue? Arce, el de Liga. ¿Se acuerdan?
3: También.
0: Iba el segundo palo para
2: ahí. La pelota le buscaba a él, parece.
0: O sea, sí, 25 goles y hizo creo que 15 30. Goles así. O 30 goles. ¿Qué pregunta iba a hacer, señor?
2: Hablando de la atracción, ¿qué ha traído últimamente en el fútbol?
0: ¿Yo?
2: Sí. No, ahora que, es que viene hablando mucho de esa energía de atraer cosas.
0: Yo en el fútbol. Quiere llevar al lodo. Está lloviendo y quiere que yo salga afuera. No sea malo. Déjeme acá que estoy seco.
1: Tengo por acá algunos mensajes de la gente. Un fuerte abrazo para Alberto que dice:
0: ¿qué será?
1: A ver, sí, ya, bueno, van por ahí, supongo. Bueno, dice amigos, pero ¿qué se necesita para pasar las pruebas? Hablando del tema de Joel Ordóñez, que ya vamos a hablar más adelante, pero lo de Joel básicamente viene con una lesión, ¿no? Y los hombres del Crystal Palace presentes hoy en las pruebas médicas determinaron con su ojo que, viendo lo que vieron hoy, no daban los tiempos que les habían dado desde el Brujas para su recuperación y han decidido no ficharlo por eso. Porque de alguna manera se han sentido, no sé si traicionados,
0: engañados. De 6 a 12 semanas.
1: Sí.
0: Va a estar en situación de recuperación. O sea, estamos hablando de
1: mes y medio a 3.
2: Eso en fecha sería 10 jornadas más o menos.
1: Claro, o sea, en el peor de los casos.
0: Que tampoco creo que llegaba para jugar porque estaba entendido que venía con una lesión. Quizá el panorama es menos alentador en cuanto a lo que se esperaban de la recuperación y pronta competitividad.
3: Lo que les debe llamar la atención es de que él se lesionó en el Mundial y no se ha recuperado hasta ahora.
0: Ah, sí.
3: Claro, él lo arrastra desde
2: ¿fue
3: ahí,
2: en el Mundial?
3: Sí, después del Mundial.
2: Porque él jugó contra México, ¿no?
1: Sí, claro, jugó contra México.
3: Pero se supone que ya acaba lesionado el Joel Ordóñez.
2: ¿Sabe? Yo le voy a decir una cosa. A mí me parece raro que no lo hayan fichado.
1: Sí.
2: Por el que esas 6 semanas puede sonar bastante, pueden traducirse en 6, 7, 8 jornadas.
0: Ligamentos.
2: ¿Qué es? O sea, aparte es el quinto metatarsiano, es como decía David, chiquito. Para entender el dedo chiquito. Ahora, claro, yo voy a hablar desde mi ignorancia, porque no, nunca me he fracturado el dedo chiquito.
1: Es muy importante.
2: A eso voy.
0: Estamos hablando del metatarso, que es el que no es el dedo, es la parte donde no es el pie. Y es muy normal. ¿Saben que se da mucho en este tipo de lesiones de fracturas por estrés?
2: ¿Por estrés?
0: Sí, porque esa zona tiene mucha incidencia en los cambios de dirección, freno y demás detalles. Uno asienta mucho esa zona. Puede haber sido una patada, pero se da mucho por estrés.
2: ¿Pero y cuán gravitante podría ser, Raúl, a eso voy?
0: Sí.
2: O sea, que falten 6 fechas para que, o 6 semanas para que él pueda estar recuperado y que no fichen.
0: Son entre 33 millones. Ojo que es un jugador de 19 años. Para mí... 22, perdón. El detalle tiene que ver con otra cosa. Para mí no tiene que ver simplemente, porque eso es una de las lesiones... De recuperaciones con exactitud, porque es una, si se quiere, una recomposición ósea, una situación que de alguna manera. O sea, yo tengo la experiencia, por ejemplo, de la fascitis plantar. Yo arranco con una fascitis y una molestia. Era una molestia. Y yo quería seguir entrenando. Estaba seco, me acuerdo, hubo 3 meses de sequía allá en Tarqui, no llovía, entonces el piso estaba durísimo. Y terminé entrenando con zapatillas. Y al tiempo de entrenar con zapatillas, por hacer un mal esfuerzo, me desgarro la planta. O sea, imagínense. Y claro, y esperar y el tiempo y todo eso. Pero yo tenía claro que de eso me iba a recuperar. O sea, no es que era crónico o demás. Claro. Lo mismo pasa con un hueso. Hay una, si se quiere, una solidificación del hueso y a partir de ahí puede darle para adelante. Pero para mí hay algo más, ¿eh?
2: Sí, a mí
0: para
2: me parece
0: hay algo más.
2: Un poco sospechoso que se eche para
1: ¿qué
2: atrás?
1: Puede ser?
2: O sea, ¿sabes qué pudo haber sido? O sea, me imagino, ¿no? Eso de la lesión, no. Capaz se arrepintieron. Capaz luego ya viendo un poco más, dijeron, no es este perfil. Sí. Y acuérdese, porque habrá que esperar unos días a ver si no fichan a otro defensor.
1: Sí, raro igual, raro.
0: Raro el Crystal Palace, porque hablábamos justo en la semana que había a Olise, a Eze, a otros habían contratado en la misma condición de juventud y revendido en un ¿cuánto por ciento hablábamos?
2: Se multiplicaba 150% más, sí, 300, el caso de Olise o de alguien más era 300%. De Olise era 120%.

0: 20% en este momento.
1: Sí, sí. No, es que han comprado muy barato. Han llegado hasta jugadores libres a Crystal Palace. Claro. Entonces, yo creo que, ojo, que a mí me hicieron una de las revisiones que en mi vida me habían hecho, que fue en Qatar. Fui a la academia esta que es de medicina. España. Ese es Aspetar, el que digo yo. Aspetar es médica y la academia Spire es deportiva. Sí. Aspetar, donde va Dembélé, todos los jugadores Mbappé, es una clínica con mucha relación a Francia. No tienen ni idea de la tecnología.
0: O sea, van jugadores de Europa ya.
1: Sí, sí, se atienden ahí. Llego en cinta, ya me hacen un tipeo, a partir de ahí ya tienen todos mis datos. Y me van pasando a cámaras diferentes, todo. Y tarda un día entero, ¿eh? Te miden los tobillos, te miden la simetría de las piernas, te miden las rodillas.
2: Saben todo.
1: Todo. Yo tengo una dificultad congénita, que es que tengo la cápsula de la rodilla que es tripartita. Por lo general se da en bipartita. Entonces mi rótula de la rodilla está en tres partes. Y esto requirió hasta un análisis complejo, porque por ese detalle me podía haber quedado sin tener contrato en Qatar.
0: O sea, es algo contraproducente.
1: Sí, pero es congénito.
0: O sea, viene desde su años, infancia, desde que estaba en el vientre.
1: Sí, está consolidado el hueso, no hay nada, pero se ve clara la imagen, te muestran ellos. Después di muy bien en fuerza, ellos te piden un cierto límite de fuerza para que vos estés en situación de incorporación. Los Qatar y la liga local te exige que vos estés en 150 de fuerza. Los extranjeros están en 200, 210, 220. O sea, los extranjeros, por ejemplo, tienen una mejor preparación muscular y de fuerza. Después el detalle de la flexibilidad. Para que entiendan de que no es que solamente lo fueron a revisar por el quinto metatarsiano, ¿eh? Claro. No. Ahí te revisan todo. Los dientes, todo. Y por eso digo que no es solamente eso. Puede ser una de las posibilidades que se hayan desistido por condiciones futbolísticas o proyectos, lo que sea, pero también por otras situaciones.
2: Bueno, una pena en todo caso lo de Joel, que ojalá pueda irse pronto a otro club.
1: Y también no, tiene que volver.
2: Claro, hoy sí.
3: Creo que ya no se mueve después.
1: Vuelve al Brujas de Bélgica.
2: Sí, es que claro, hoy sí, pero de aquí en próximo
3: mercado.
2: Quizás le pase
3: a Pacho, ¿no? Recuerdo que Pacho también se le bajó.
2: Claro, pero yo lo que sé que voy a apuntar aquí es lo del Brujas, porque Brujas tuvo chance de venderlo antes y prefirió esperar a ver si hacía un mundialazo, a ver si lo vendían por 100. Y
3: bueno, no por
1: 33.
2: O sea, es que hoy le está
1: viendo Rogelio, por 33.
2: Rogelio estaba cerca de eso.
0: Rogelio Arosemena hoy hizo un hilo y contaba porque el equipo quería más de 40 millones.
2: Claro.
0: En su momento, Liverpool apareció y supuestamente dijo: no, esperen un ratito, va a costar más. Otra propuesta, no, va a costar más. No se revalorice en el Mundial. Y tenía esta lesión y bajan ellos las pretensiones. Va y no pasa la prueba.
2: Bueno, por acá un fuerte abrazo igual para nuestro amigo Emanuel González, que nos escribe desde los Estados Unidos. Dice: saludos, Juan Bermister, Raúl y David y Andrés. Hoy bonito viernes para todos. Escuchando, como siempre, desde Wall Street, New York. Oh, ¿cómo va el Cuenca? ¿Se sabe la alineación de cómo jugaría el Cuenca hoy?
1: Sí.
2: Sí, ya lo habíamos dicho, pero tal vez se enganchó más tarde. De todas maneras, lo podemos repetir. Facundo Ferrero en la portería, línea de cuatro en el fondo, el Pollo López por la derecha, Postel y Bolsen, o Bolsen y Postel, los centrales, en la izquierda Enrique, mitad de la cancha con Mateo Macari como el único contención, dos interiores, González y Díaz, en la derecha como extremo Mancinelli, en la izquierda Arboleda y arriba Benalcázar. Ese sería el once del Cuenca para hoy enfrentar a técnico. Por cierto, ayer sonó el nombre del señor tercer goleador del Cuenca, Rubén Becerra, para ser el director deportivo del Cuenca, ¿es cierto? Ya vamos a ir a eso. Y tengo una observación que hacer también. Ya que se escucha que un sector de la hinchada quiere hacer una campaña para que le den el equipo a GFI de una vez, porque al final del contrato esté firmado, así se vayan a juicio legal y se demore lo que tenga que demorarse. Esto significa que también habría que gastar en abogados, creo yo, y esto es mi opinión, si estoy mal me corrigen, pero creo yo, al final la firma está en el contrato y no se puede hacer nada para quitarla. Cabe indicar que no estoy a favor de GFI, pienso que GFI es lo peor que le ha podido pasar al Cuenca, y en la época que estuvo activamente el GFI manejando el club, lo hizo de la peor y monstruosa manera, con Saritama trayendo sus conocidos, habiendo doble contrato, también doble gerenciamiento de Pichisaca y Lujúa, ella aún cobrando sin hacer nada, trayendo hasta un gamer a jugar fútbol. No tengo nada en contra de los gamers, de hecho yo mismo soy uno, pero creo que en este punto la suerte está echada a favor de GFI. ¿Es así o estoy mal? No creo que pueda hacer nada con respecto a la firma del contrato como tal, ¿no? ¿Ayudaría en algo si el equipo se convierte en SAD? ¿Con esto respondería directamente la expresidenta que firmó el contrato o queda igual? Un abrazo y bendiciones. Bueno, nos dio un montón de temas. para hablar acá, ¿no? La verdad, pero para tratar de hacerla rápida y corta, pues sí, hoy jefe y seguramente tiene la sartén por el mango, esa puede ser una realidad, es una realidad. Luego veremos qué se va gestando y obviamente como que hay mucho ese ambiente conspirativo, ¿no? Y alrededor de lo que puede pasar en la asamblea y demás, y lo noto de muchos lugares, sinceramente. Puede ser, o sea, puede ser, yo la verdad a estas alturas no me sorprendería nada. Tengo por acá otro audio de nuestro amigo JC, vamos a escucharlo, a ver qué nos dice.
4: Señores de Radio Nación, todo el estado deportivo, muy buenas tardes, un gusto escucharles. Hoy el Cuenquita va a ganar, creo. Ojalá gane, mínimo que empate, aunque no sirve, pero que no pierda. Con fe y con ganas nada más, señores. Negrito, por ahí se oye el rumor, sobre todo que usted va a ser el nuevo parte del Deportivo Cuenca. Tome la decisión correcta, lo que su corazón le diga y lo que usted piense que le va a ser mejor en su vida. Se lo digo con mucho respeto, de ahí cada quien es dueño de tomar sus decisiones, pero tómelo lo mejor, lo que mejor le convenga a usted en su vida profesional. Y si es eso de ser, que sea, hágalo con ñaqui y con corazón, por este equipo que es corazón en la ciudad de Cuenca, el Deportivo Cuenca. Suerte en sus decisiones y no se olvide de sus amigos que están siempre ahí pendientes de ustedes, los de Radio Sensación. Buenas tardes.
2: Muy bien. Ahí el mensaje de JC.
1: Gracias, gracias. ¿Quieres decir algo? Consejo fue, ¿no?
2: Sí.
0: Consejo y con ese tono de voz es como que haga lo que yo le digo. Piensa. No, haga lo que piensa, tome una buena decisión y cuidado con trabajar mal.
1: Sí, está bien. Yo creo que esa es la exigencia mínima de cualquier socio, de cualquier hincha, ¿no? Haga las cosas bien, trate de ser honesto y obviamente. A ver, lo decía hoy, si se da la posibilidad. Voy con muchas ganas, con mucha pasión en cuanto a para hacer mi trabajo. Tengo claro por dónde iría.
2: ¿Cómo voy?
1: Si voy, dije. Ah, ya. Entienda bien, señor. Entonces, el detalle tiene que ver con que si es el momento o no. Y hoy le decía a Andrés, el Cuenca desde el 2016, por lo menos que yo reconozco, en ese momento 3 meses debían desde enero a marzo. Uh-huh. No habían pagado nada. Tuve que pedirle un préstamo al equipo, al club, para que me den $500 de adelanto como para que yo pueda estar más tranquilo con respecto a estirar la parte económica. Y después de ahí 2019 también, quita de punto, problema, 2-3 meses de deuda, posibilidad de desafiliación por falta de roles, de ahí para acá. 2022 mejoró, 2023 mejor, 2024 también. O sea, vengo un poco acostumbrado a la situación en el club. Para mí no es ninguna novedad. No. Yo sí creo que igual dentro de todo esto es muy necesario lo económico, pero también se pueden hacer otras cosas sin recursos. También gestionar, intentar hacer algunas situaciones que puedan ayudar al desarrollo del club.
3: Algún periodista debió tomar nota, ¿eh? Quizás lo veamos.
2: No, ya está. O sea, hoy esta es una fuente, ¿no? El programa es una fuente para el entorno periodístico.
1: No hay cómo decir nada. Andrés, yo no es tengo hoy una confirmación. Sí, no está. O sea, la verdad es que no hay una confirmación total.
2: No está cerrado. No. O sea, no es que Raúl ya va a ser.
1: No.
2: Se ha
1: conversado todo.
2: Pero hasta ahí.
1: Pero claro, y muy oportuno Andrés preguntando de quién está, de qué lado está la pelota.
2: escuché.
1: Sí.
2: Está en el club, ¿no? Según lo que usted ha mencionado.
1: Lo que sí está claro que en algún momento dijimos a modo broma que uno está a disposición. Me imagino que otros también están a disposición. Uh-huh. Y yo no estoy cerrado a ninguna situación. Hay otros nombres, hubo otros nombres dentro de las posibilidades. Uh-huh. Me imagino que deberán elegir entre lo que ellos vean como más preparación o más idóneo a lo que ellos identifican para su proyecto, y en todo caso a las órdenes, si se da, y si no, seguiré trabajando acá
0: aquí al pelo
1: con el chupete, con el negro y con el Contreras al cubo.
0: Oiga, ahí saludo, a ver, ¿tiene ahí algo más? Dale, por acá tengo un par de mensajes.
2: Oye, el programa se nos ha ido un poquito las manos, disculparon, pero bueno, dice por acá William Ortiz, buenas tardes, ¿cuál podría ser la posible alineación? Pero ya dijimos, bueno, o sea,
1: ya se enojen.
2: No, es que yo creo que él se enganchó tarde, no escuchó
1: la
2: primera.
1: Pero hace un minuto fue, porque lo dijimos hace tres.
2: Sí, no, pero él nos escribe a las 14:20, así que asumo que la segunda vez que lo dijimos ya lo escuchó, así que si no, me avisa William, igual la repetimos, no pasa nada. Por acá dice Edwin, bueno, más bien dice, escuchemos lo que dice Edwin. Acá está.
5: Sensación Deportes, buenas tardes. Saludándolos, escuchando el mejor programa, escuchando el cuarteto del fútbol. Hoy día gana el Cuenca, póngale firma. 2-0 gana el Cuenca. El mundialito gana San Pancho. Saludos, buen fin de semana. Y señor Contreras, no sea tan amargado. Sonríe a la vida, sonríe a la...
2: Bueno, ahí el mensaje de nuestro amigo Edwin. Acá nos estaba escribiendo.
1: ¿Saben qué me gusta hacer? Ya Contreras tiene razón. Comparto. No sé si escuchó lo que dijo, pero en todo caso.
3: No, sí, escuché.
1: No, lo que dijo usted antes que se escuchó al aire. No. Eso es por otra cosa.
3: No, eso lo digo cuando está todo.
1: Bueno. El detalle con respecto a lo del mundialito, para cortito. Uh-huh. Porque el señor dice va a San Francisco, ¿no? Y sí. En todo caso. Estaría dispuesto a abonar una buena cantidad de dinero porque gane San Francisco, porque gana San Francisco, y yo creo que todos irían por San Roque, ¿no?
2: Claro.
1: Que creo yo que tiene más chances, pero no hay mucha seguridad con respecto a eso. Para mí, ojalá que... Bueno, cualquiera de los dos son primerizos en obtención de cosas.
0: Primer campeón.
1: Sí, y más histórico sería lo de San Francisco, ¿no?
0: Uh-huh. Sí, claro. No era favorito.
1: No, para nada. Fue pasando ahí a los tumbos.
0: Exacto. Oiga, a ver, antes, porque me dice que se va a ocupar el caballero. Saludos, señor Carpio, que anda de metidito al mediodía. Saludos al cuasi gerente deportivo. Saludos al señor que nació en Ecuador, pero que carga la nacionalidad canadiense.
2: No, ese soy yo.
0: Y saludos al hombre que se enamoró de las gringas.
1: ¿Eh?
3: Nada que reprochar.
1: Está en lo correcto.
0: Por acá. Saludos para Miguel Gutiérrez. Y también saludos para Brian Torres. Brian Torres, que preguntaba algo coincidencialmente de Cuenca Junior. Le cuento una mala de Cuenca Junior.
2: ¿Qué pasó?
0: Me informaban que Stalin Morocho tiene un desgarro y que no estará para las próximas tres semanas o cuatro semanas.
1: Hace rato.
0: Sí.
1: Ya lleva tres semanas con eso.
0: Ajá.
1: Sí. Él llega, lo presentan, se acuerda, entrena dos o tres días. No ha jugado Stalin.
2: No.
1: Y se ha desgarrado en esa semana que ha sido presentado.
2: Qué pena.
1: Es una pena por él.
2: Por acá dice Choc, ya creo que es la despedida de Becerra. No será como el Quito Díaz, pero apoya al Cuenca, dice por acá.
1: ¿Cómo? Choc. ¿Cuál es la situación del Quito?
2: No sé.
1: Ojo con el detalle del Quito. ¿Vieron lo de Barcelona, no?
2: ¿Qué pasó?
1: ¿Has hecho la publicación?
0: Iban a cobrar por la presentación.
3: El día de... ¿Cuándo es?
2: Creo que era hoy.
0: No vi la fecha. Lo que me llamó la atención es que
1: Quito
0: costaba
1: Díaz
0: ir a ver
1: no está
0: al
1: convocado
0: Quito
1: para el partido versus Manta. No viaja.
3: Para el socio estaba como en $30. No, algo
1: 80
3: así,
1: dólares la foto más la medalla. De
3: solo foto era 30, ¿no? Para el socio.
1: Y 110 para el que no era socio o algo así.
2: Dáblese.
1: Y claro, vieron como una posibilidad para sacar un cierto provecho de esta incorporación, pero claro, creo que fue por la cantidad de hate que recibió que tuvieron que eliminar la publicación.
3: Sí, justo lo estaba buscando.
1: No.
2: No voy a eliminar.
0: Publicaron a la hora, creo que eliminaron.
1: Sí, es que era fuerte, ¿no? Y muchos de los hinchas.
3: Adelante, siempre hay alguien.
2: Braulio Saavedra, por acá dice, amigos, buenas tardes, fuera de bromas y con la seriedad del asunto, una consulta, ¿cómo sería cualquier persona candidata a ser director deportivo del Cuenca? ¿El club le debe dinero? ¿Cómo está ese tema? Porque para firmar se deben tratar las cosas claras o tener las cosas claras, cuentas claras, amistades largas, no vaya a ser que pase lo de Saritama y después lo terminen demandando más bien el negro, es un querendón del club, pero antes... que nada es un trabajador que merece su sueldo como tal. Bueno, eso ya, cosas que tienen que manejarse al interno.
1: Sí,
2: sinceramente.
1: Gracias, creo
2: que
1: Juan Bernardo.
2: No hay nada
1: que
2: hablar
1: aquí. No hay ningún problema.
2: Sí.
1: Y sí, los he dicho yo personalmente con hoy los que están en el club, no he tenido ningún problema personal ni nada, obviamente que hay una deuda de por medio, pero no, nunca ha sido, imagínense que yo he tenido que, ¿cuánto ha pasado? Un año y ocho meses que yo he arreglado mi deuda. He recibido poco de esa deuda y no han sabido muchos la mayoría de lo que ha pasado con respecto a eso. Y todavía sigue sin darse a entender porque está claro que he sabido manejar la situación, ¿no?
0: Es más, amigos, ya en este momento que estamos hablando de ese detalle, ¿qué tiempo va Raúl en la radio? ¿Seis meses?
1: No, menos.
0: Menos, cinco.
1: Yo arranqué como el señor, una semana después.
0: Cinco.
3: Marzo.
0: Marzo. Casi en marzo, agosto. Póngale cuatro meses. En los 4 meses.
2: No sé ya.
0: Se tocó el tema de la deuda por sobre la mesa. Así como una ráfaga nada más. Uh-huh. Claro. Pongo esto sobre el tapete porque claro. Si no hubiese sido así, tal vez, porque a la larga igual tampoco hubiese estado mal.
1: No.
0: Pero en otros lugares. Tranquilamente se hubiese utilizado el micrófono para reclamar, pero más bien se manejó siempre con prudencia. Y también ahí hay una situación, porque uno, al ser parte de la programación, tenía que manejar esos temas con sigilo, que no es ocultar cosas, ojo. De repente, ella misma aparece, bueno, ya no escribe hace tiempo, se enojó. Está bien, sí, cada quien tiene.
2: Ya lo voy a escuchar. En las tardes se escucha.
1: Capaz que es acá a la mañana. Sí. No, no, que es acá. Acá sí, en la mañana no. Eso es por otro
2: el problema,
1: día.
2: El problema es con usted, señor.
1: Acá somos tres, así que no se
0: bueno, ya, entonces mejor, por suerte no lo nombré. Pero ya, mejor que escriba ahora acá para escuchar cuál es la reflexión.
2: Dice por acá MBC, ya rapidísimo, leemos este breve mensaje.
1: Mucho dato, por acá dice MBC. Sí.
2: Hola amigos, ¿cómo van? Si se llega a dar lo de Raúl para director deportivo, que haga algo que nadie lo ha hecho, hacer un plantel y cuerpo técnico con pocos recursos que no supere el millón de dólares, mucho scout nacional e internacional, sí, esa es la manera, nadie lo ha hecho, esa es la manera.
6: Lo que piden,
1: O sea, de poder hacerlo lo puede hacer, pero el riesgo
6: que sea bueno,
1: es
6: no
1: muy
6: es
1: alto.
6: No,
1: o sea, tiene que hacer un buen scouting, una buena.
2: Y solito difícil.
1: Solo porque no hay ahí un área en el que vos tenés información. No sé si está la plataforma, eso sí, a ver, tendría que ver, pero hay una plataforma que se llama WeScout, que maneja muchos datos, mucha información de actualización de jugadores, refiere a tiempos, bueno, un montón de datos.
2: Claro.
1: Y eso obviamente determina quizá proximidad de identificación de jugadores.
2: Muy bien, 14:44. Vamos a escuchar a Andrés Ramón y un par de audios que nos ha hecho llegar acá.
7: Buenas tardes, señores. Ya saben, aliados. Saludos para el Negrito Becerra, el único padrino del ahijado que no hace goles. Oiga, yo no sé qué tiene la hinchada, ¿no? El que está queriendo que le den todo al jefe ahí. Les hago un recuerdo. Si ellos están, creo que 5 años, y ellos ya están mandando desde el inicio que están aquí. Miren, trajeron al peor cáncer que pudo haber aquí. Al señor Saritama, que se llevó miles de dólares sin hacer nada, solo trayendo a sus amigos, exjugadores, hijos de jugadores, ¿no es cierto? Le trajeron al señor Padilla ganando $10,000 mensuales. Dígame, ¿dónde está el dinero? ¿Qué hizo? Supuestamente ofreció complejos, canchas, 2, 3. Oiga, tuvo este señor Méndez. ¿Qué hicieron? Le mandaron a Branda, ¿no es cierto?, al fútbol internacional, ganando 2 contratos, 2 sueldos. ¿Quién cobraba el otro sueldo? ¿Dónde está? Dígame. 3, traer al Salvador, oiga, a este que... Gamers. 4, tenés 2 gerentes, a Lujua y a Pichisaca aquí ganando. 5, tenés, creo que es 12 o 10, creo que eran los cerebros de ellos, manejando al mando de él. Y por último, lo peor, que 200,000 ha prestado este Méndez... y que no hay recibos, no hay nada. Por favor, hinchada, abramos los ojos, prestemos. Yo sé también que esta Peña Herrera, Villavicencio y Álvarez también son lo peor que le pudo haber pasado a la Cuenca, este cáncer. Pero rogaría, oiga, rogaría. Creo que me olvido también de los juveniles que ascendieron con 3, 4 años por debajo de la mesa, porque no tienen condiciones ni méritos. Dígame ahora, ¿quién de ellos está aquí? Por favor, rogaría, señor, si el jefe se ha metido desde 5 años ya mandando al club. Chute, no le escuché que ha estado el señor Carpio, si no le enviaba el audio ni les escuchaba. Chamar, ya nada, pero bueno.
2: Oye, un abrazo ahí a nuestro amigo de Andrés Ramón Guillermo.
1: A lo último, se acordó, parecía que iba a terminar el mensaje y dijo.
2: Ya para cerrar con este primer bloque, la profesora y el novillo dice: el más grande con el más grande, Cuenquita y el Matador, una dupla perfecta como las de Sensación. Un abrazo, lo mejor para el mejor. Bueno, un fuerte abrazo.
0: Oiga, no había escuchado, obviamente, los mensajes últimamente. No sabía que escribía casi lo hubiese insinuado siquiera.
2: Pero sí.
0: Ley del hielo. Voy a ser el GFI.
2: Bueno, vamos a irnos al corte porque nos hemos ido de largo. Abrimos el espacio publicitario en vivo con algo de música acá en Radio Sensación.

0: 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Cerramos el espacio publicitario en vivo, nos vamos al corte comercial y ya volvemos en un rato con el remate de la programación.
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0: Son las 14:55 minutos. Estamos de vuelta ya para el remate de la programación. Tenemos que cerrarlo con esto rapidísimo. Ahora tengo entradas para el básquet. A quien quiera ir al básquet este rato, que diga yo, se lleva las entradas. No, pero acá en WhatsApp, señor Becerra, usted no. Y usted no juega. Usted no juega. Todavía no puede jugar.
1: Señor Contreras, señor Contreras, sí. Señor Contreras es amante del baloncesto.
2: Todo lo que sea gringo le gusta.
0: Sí,
1: todo lo que sea gringo. Sí, las gringas, los gringos,
3: especialmente en color dorado.
2: Los gringos.
3: No, no, en
2: eso dijo Carlos.
3: ¿Qué pasa, señor Carlos?
1: ¿Le caen bien los gringos o no?
3: Las gringas me caen mejor. Las
0: gringas. Tengo por acá un audio que nos ha llegado de nuestro amigo Osvaldo Molina. También tiene 2:16 que opinar y está bien, lo vamos a escuchar. Sé que él es uno de los hinchas que también ha estado metido en reuniones y demás, así que ha estado presente.
4: Buenas tardes. Si Raúl llega a la dirección deportiva, imagino que es tiempo, y también el próximo año, ¿no? ¿Qué tal factible es, no? Dejar de... No tengo nada con chavos argentinos, por si acaso, ¿no? Pero ¿qué tal factible es tratar de analizar, conversar en una reunión con la dirigencia y con cuerpo técnico? Yo no sé si siga, si en otro cuerpo técnico, no sé. Dejar de insistir tanto en el mercado argentino. Porque todos los años, los 6, 7 o los 8 extranjeros son argentinos. Ojo, y tratar de hacer un trabajo interesante con pocos recursos, tratar de ver unos 7, que los 7 o 8 sean jugadores medio buenos, no creo que sea tan difícil. Otra cosa, tratar de cambiar el mercado. Yo no me acuerdo en su vida, que el Cuenca haya buscado contados aquí no jugado brasileños.
5: Por favor, hinchada.
4: No se puede buscar tratar de buscar en el mercado de Brasil, así como buscan en Argentina, en la B, en la C, tratar de buscar, no sé, en la parte ofensiva, un 10 o 9 brasileño, no sé por qué nunca han buscado, nunca lo hacen, nunca lo intentan. Otra cosa, tratar de ir a ver otro mercado. Me parece que en Panamá hay panameños, estos señores que llevaron al Barcelona, Tomás Rodríguez, muy buen jugador, salen nomás buenos jugadores. No sé qué tal sea el mercado colombiano, por ejemplo, para el tema de los centrales, unos 2 centrales paraguayos, son buenos, fuertes, ñecosos, y así, o sea, yendo, no solo llenar de 8 argentinos, no, tratar de ir viendo en puestos, o sea, mercado. Por ejemplo, yo que sé, no, un buen 10 brasileño. Un buen 10 brasileño. Pero yo nunca he visto que trate de buscar otro mercado, el uruguayo. O sea, se centran solo en los argentinos.
0: Bien, ahí la opinión de Osvaldo Molina, que la atendemos, la escuchamos, y voy a leer un último mensaje para ya con esto ir cerrando por acá la programación. Flavio Saavedra dice al amigo que dijo que GFI ha sido un cáncer, la directiva actual tampoco ha sido nada bueno para el club. Esperemos que sea lo mejor para el Cuenca, y si debe tomar el control GFI, que lo haga por el bien del club. Muy bien, ahí estamos, cumplidos con todos, para no deberle a nadie. No hubo chance de hablar mucho de la Liga Pro, ni mucho del partido, sinceramente. Hoy creo que la gente se activó como rara vez se activa, sinceramente, sí. Viernes la tarde, pero bueno, y sin entradas, ojo, ¿no? Sin entradas para el fútbol, quiero decir, sin entradas para el fútbol ni nada por el estilo, así que bueno, agradecemos a todos los que han estado enganchados. Vamos cerrando por acá la programación, contarles que está cayendo el equipo de William Pacho, el PSG, ante el Lille en condición de visita, 1-0, en la segunda fecha de la Ligue 1. El Manchester City está ganando 1-0 en condición de visita del Crystal Palace, y el Bayern de Múnich estaba 3-1 hasta lo que había revisado contra el Stuttgart.
6: Sigue igual. Sí.
0: Sin Jeremy Arevalo, ¿no? Que Jeremy Arevalo está, entiendo, lesionado. Está con una complicación.
1: Oiga, noticia de última hora ahora que dice. Se fue Henry Páez ya de River, rescindió el contrato.
0: Ya se fue.
1: Sí. Rescindió hace 2 horas y media, después de haber dicho que le hackearon la cuenta. O que le hicieron. No,
0: que nunca salió de su
1: cuenta. Con inteligencia artificial. Limpió su nombre. La gente le dijo.
0: Deja nomás.
1: Fuiste víctima, lastimosamente. Y
0: se fue.
1: Rescindió el contrato.
0: Bueno, son las 15, nos vamos. Gracias Raúl, gracias David y gracias Andrés. Además a ustedes, amigos, que estuvieron como siempre del otro lado enganchados en nuestra programación. 18 horas, arrancamos la previa del técnico universitario ante Deportivo Cuenca. No se lo pierdan, se quedan mientras tanto en De 3 a 6 con Cintia Sarmiento, quien les llenará la tarde de buena música, buena compañía y mucho, pero mucho entretenimiento. Un fuerte abrazo para todos, que la pasen bien, chau.
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0: ¿Cómo están, amigos? Muy, pero muy buenas tardes. Un gusto enorme saludarlos en este programa de fin de semana. Estamos arrancando un nuevo fin de semana y con toda la actitud, con toda la energía, con todo el optimismo y el entusiasmo para hacerles la mejor compañía mientras ustedes están laborando, están en la oficina, en la empresa, en el negocio, están predisponiéndose a escucharnos atentamente a cada una de las cosas que vamos a irles contando acá y, por supuesto, a escuchar toda la música que tenemos programada para ustedes hasta las 18:30. Hasta las 18, ¿no? Ya estoy acostumbrada hasta las 18:30, pero es 18 horas justamente porque hoy hay partido del Cuenca, así es que nuestros compañeros estarán por acá para llevarles todas las emociones de lo que será este partido entre Técnico Universitario, me parece que es, sí, y Deportivo Cuenca. Así es que, bueno, ya estaremos contándoles a ustedes todos esos pormenores desde las 18 horas. Así es que ustedes ya saben que, pues, pueden empezar a escribirnos a través del 098-792-1065 y contarnos, ¿no? ¿Qué es lo que se encuentran haciendo? ¿Ya tienen planificado algo para este fin de semana? Si a lo mejor están en casita, en algún medio de transporte, están en su vehículo propio, están escuchando ya de 3 a 6. Ahora sí vamos a hacer de 3 a 6, ¿no? Con las músicas del ayer, hoy y siempre. Gracias a todos ustedes. No se olviden de contactarnos, también de escucharnos en vivo y en directo a través de nuestra página web www.radiosensacion.com.es, ¿ya? Y también a través de Radio Box de TuneIn. Ahí estamos conectadísimos con ustedes el día de hoy para vivir este viernes, ¿sí? Vivir este viernes a plenitud. Y por ahí saben decir, es viernes y el cuerpo lo sabe. ¿Será que es así? Bueno, ustedes déjenmelo saber a través del 098-792-1065. Bienvenidos sean todos ustedes a este programa, su programa especial de las tardes, a través de su radio favorita, Sensación.
1: Queda, qué poco queda.

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Seguimos con ustedes, marcamosles 15 con 34 minutos, 15, 34 minutos a través de su radio favorita Sensación. Permítanos acompañarlos hasta las 18 horas con toda la buena música, con toda la información y con todo el entretenimiento que tenemos para ofrecerles en este día viernes. Arranca el fin de semana y nosotros con toda la actitud, ¿ah? No se olviden que estaremos pues con mucha información y entretenimiento más adelante. Sin embargo, ahora nos vamos con nuestro recordatorio del día de hoy. Cintia, ¿cuál es esa frase o esa motivación que hoy nos hará reflexionar? Tomen en consideración, por favor, lo que voy a decir a continuación.

Quizá mañana no tengas nada extraordinario planeado. Quizá sea un día más, levantarte, trabajar, volver a casa y seguir con la misma rutina de siempre. Pero piensa por un momento en eso que llevas tanto tiempo diciendo que algún día harás. Ese viaje que imaginas mientras miras el teléfono, ese lugar al que siempre dices que quieres ir, ese sueño que aparece una y otra vez, pero que siempre termina esperando un poco más. Y no te estoy diciendo que mañana tengas que coger una mochila y marcharte al otro lado del mundo, ni que tienes que resolver tu vida en tan solo 24 horas. Pero sí puedes hacer algo por ella. Mirar ese billete, empezar a ahorrar para ese viaje, escribir esa primera idea que llevas meses guardando o hacer esa llamada que siempre dejas para después. Porque quizás los grandes cambios no empiezan cuando lo tienes todo preparado. Quizá empiezan una mañana cualquiera, cuando decides dejar de aplazar aquello que de verdad quieres vivir. ¿Y si fuera el día de mañana? ¿Qué opinan ustedes? Sí, ya es momento. Es momento de dedicarnos un poco de tiempo a nosotros mismos, ¿verdad? Ya basta de estarnos privando de tantas cosas. Ya basta de decir, no, es que por miedo a, o por miedo a esa persona, o por miedo a esas personas, no lo voy a hacer. ¿Sí? Hágalo. Si es que está bien, si es porque usted le hace sentir bien, si es porque necesita un poco de espacio, un poco de tiempo para usted mismo, hágalo. Haga ese viaje, deje de aplazarlo. A veces decimos, no, es que ya seguramente el otro año o el otro mes o de aquí en 6 meses me voy a ir. ¿Qué pasa si no llegamos a esos 6 meses? Solamente nos llevaremos lo que hemos vivido, nada más. Usted no puede meter en su ataúd una casa, un carro, mucho dinero, joyas, ¿verdad? No, no podemos hacer. Lo único que nos vamos a llevar con nosotros mismos son los recuerdos. Son esos momentos que lo hicimos maravilloso, ¿no? Dependiendo, ¿verdad? Bueno, es lo que les podemos comentar. Y si fuera mañana, y si fuera mañana y quiere viajar a ese pueblito mágico, y si fuera mañana me tomo un rico café en ese frío espectacular, y si fuera mañana, ¿me arriesgo o no lo hago? ¿Me enfrento o no lo hago? ¿Me voy o no lo hago? ¿Me sigo quedando y sigo esperando hasta ser más grande, hasta lo mejor, hasta que se den las cosas, hasta verme realizado, realizada? ¿Seguimos esperando? Yo creo que no fuera lo ideal, ¿verdad? Les dejamos este pequeño dato para que ustedes lo puedan considerar. De verdad que lo necesitamos considerar. Desde ese tiempo que usted tanto necesita.

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0: Muy bien, amigos, continuamos con mucho más. 15:56, ya estamos terminando la primera hora de programación, ¿eh? Muchísimas gracias a ustedes por ser parte de 3 a 6 por su radio favorita Sensación. Yo dije, va a ser un frío terrible, ¿no? Viene con dos chompas incluso. A mí mi teléfono me avisó que iba a llover hoy día, pero bueno, ya salió hasta el sol, así es que tratemos de aprovecharlo un poquito, ¿verdad? Bueno, quería contarles esta historia acerca de Billy Asensio. Un piano de juguete fue el inicio de su sueño musical. A veces los grandes sueños comienzan con algo muy pequeño. Para Billy Asensio, ese comienzo fue un piano de juguete que su tío le regaló cuando apenas era un niño. Hoy, a sus 26 años, este joven del suburbio de Guayaquil trabaja como guardia de seguridad en el Encore Center de UES Clinic, pero cuando tiene un momentito libre, se sienta frente al piano que le proporciona el director de la Universidad, Carlos Ortega, y deja que sus manos hablen. El detalle que más sorprende es que Billy aprendió a tocar completamente de oído. Nunca estudió partituras y su talento nació de escuchar, sentir y dejarse llevar por las melodías. Un video suyo tocando el piano durante su jornada laboral se volvió viral y permitió más bien que miles de personas conocieran al hombre que hay detrás de estas notas. Pero Billy tiene un gran sueño: tener su propio piano, estudiar una carrera musical y algún día hacer música para Dios. El niño que tocaba un piano de juguete hoy sueña en grande y quizá entre cada melodía que interpreta ya está dando los primeros pasos hacia ese escenario que tanto anhela. ¿Qué les parece? Una historia realmente conmovedora. Lo que uno tiene que hacer por esforzarse y a lo mejor reunir algo de dinero para poder cumplir ese sueño que uno tanto quiere, que tanto anhela, ¿verdad? Bueno, en todo caso, es lo que les contamos a esta hora de la tarde gracias a elcomercio.com, una historia que de superación, que nos permite reflexionar, claro está, y pues pese a que él ahorita está dedicado en otra cosa, los momentitos que tiene libre, pues los dedica a la música. Y seguramente, bueno, estoy casi segura que sus sueños se harán realidad. Nunca es tarde para verlos realizados ni para luchar por ellos. Tómenlo en consideración. Nosotros vamos a abrir espacio publicitario en vivo. 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Cerramos el espacio publicitario en vivo. ¿Qué les parece si retrocedemos en el tiempo para presentarles más bien a ustedes una mirada hacia el pasado?
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Continuamos con mucho más. Esto es de 3 a 6 por su radio favorita Sensación. No se olviden reportar su sintonía. Quiero saber desde qué parte nos están escuchando. Si desean alguna canción, 098-792-1065. Bueno, ha sido difícil los videos que podemos ver en las redes sociales acerca de lo que ha pasado en Nepal. Y créanme que las fuerzas del orden, los socorristas están realizando un gran trabajo para poder encontrar a mucha gente que está desaparecida. Pero ¿cómo rescatas a casi 2.000 desaparecidos entre lodo y montañas? Fíjense que definitivamente Nepal enfrenta una carrera contra el tiempo tras las inundaciones provocadas por el colapso de un glaciar. El país reporta 1.924 desaparecidos y 579 fallecidos, mientras helicópteros, máquinas pesadas y miles de efectivos participan en el rescate. Entre quienes no han sido localizados hay 933 trabajadores de proyectos hidroeléctricos. En Upper Trishuli, menos uno, más de 100 personas quedaron atrapadas en un túnel cubierto de lodo. Y el peligro continúa. Nuevos lagos formados por los escombros podrían desbordarse y complicar todavía más la búsqueda. Terrible, ¿no? Ay, maquinaria, entre helicópteros y maquinaria y 30.000 efectivos buscan sobrevivientes aún, ¿no? Esperemos que sí, que sea posible. Hay 933 trabajadores desaparecidos en hidroeléctricas, como les contaba justamente. El agua golpeó proyectos construidos junto a los ríos y pues ahí es donde mucha gente lamentablemente ha quedado atrapada. 517 extranjeros siguen desaparecidos en Nepal. Entre los 517 extranjeros desaparecidos hay peregrinos y turistas. Algunos hablaron con sus familias poco antes de las inundaciones que se dieron, ¿no? Rescatar también significa correr contra otra posible inundación. El glaciar como tal lanzó hielo, roca, agua y todo hacia los ríos. Ahora lagos están formados por escombros que podrían ceder y provocar nuevas crecidas. Imagínense ustedes, la situación está complicada. Dios permita que no sea así, sino más bien que se pueda, que ya no se dé esta situación, sino más bien que todo pueda darse para que los organismos de socorro puedan salvar a esas personas que todavía están bajo los, bajo el lodo, que terriblemente se suscitó, ¿no? Son cosas que uno siente impotencia y dice, bueno, ¿cómo poder ayudar ante esta situación? La verdad. Es lo que les contamos gracias a elcomercio.com. Nosotros vamos a continuar con mucho más. No se olviden que estamos pues acompañándolos a todos y cada uno de ustedes en esta programación de día viernes. Estamos hasta las 18, no se lo vayan a olvidar, ¿ya?

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Muy bien, somos Sensación para que usted nos escuche todo el día. Claro que sí, por acá me pedían justamente esta canción de David Bisbal, canción que hemos complacido a esta hora de la tarde. Estamos perfectos ahí, ¿no? Muy bien, perfecto. Ok, saludos a todos ustedes. Por acá nos saludan desde Quito también y nos piden algo de los Pasteles Verdes. Bueno, Pasteles Verdes siempre va a sonar debido a que estamos con la promoción del evento también, así es que de eso no se preocupen. Ya, vamos a abrir espacio publicitario en vivo. 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Y pues ya estamos prácticamente un mesito y unos días más para vivir juntos de los 22 años. ¿De qué tiempos aquellos? Sí, Cintia, todavía no sé qué artistas van a venir. Bueno, yo le comento, se vienen tres artistas de talla internacional. ¿Quiénes son? Sergio Facchelli. También estará Antonio de Jesús y la banda Los Pasteles Verdes. ¿Se acuerdan de estos artistas? No, Cintia, no me acuerdo. ¿Cómo que no se acuerda? A ver, ¿se acuerdan de este tema?

yo sí me acuerdo de esta canción. Se llama Te quiero cada día más. A ver, ahí estamos, ahí estamos. Eso. Soy muy feliz, soy muy feliz. Este es Sergio Facchelli, también estará Antonio de Jesús y pues con los pasteles verdes. 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
1: 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Muy bien. Cerramos el espacio publicitario en vivo. Luego les sigo haciendo escuchar más música de nuestros artistas que estarán acá el 2 de octubre. Nosotros vamos a continuar con la programación porque se nos viene cortito el tiempo. Recuerden que solo estamos hasta las 18.

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somos Sensación y bueno, estamos escuchando la música de todos los tiempos. Claro que sí, gracias a ustedes por su gentil sintonía. Acá seguimos dando lo mejor para que ustedes estén muy bien acompañaditos mientras terminan su jornada. Muchos dirán, Cintia, ya, quiero irme a la casa a descansar. Yo opino lo mismo, ya somos dos. Bueno, en todo caso, muchas gracias a ustedes. A ver, continuamos por acá. Somos Radio Sensación y hoy estamos hasta las 18. Ecuador tuvo un día de extremo calor, Dios mío, sí. Hay bastante calor, hoy y del resto de días pues han sido días de calor. Pero este jueves, pero el jueves 27 de agosto realmente Ecuador ardió, sí, se sintió el calor en el país. Fíjense que hay temperaturas máximas registradas este día jueves. A ver, les voy a contar un poquito más o menos. En Esmeraldas, ¿no? 32,9 grados centígrados. En Guayaquil, 33,3. Santa Rosa, El Oro, 34,2. Ibarra, 25. Urcuqui, que está en Imbabura, 26 grados. Tababela, en Pichincha, 26,7. Iñaquito, 26 grados centígrados. En Cuenca, 24,2, Dios mío santo, ¿ah? Lago Agrio en Sucumbíos, 34,4, Coca en Orellana, 37 grados, y Jumandí, Tena, 33,3 grados. Imagínense, así que sí, se sintió en varias partes del país extremo calor. Y para este viernes 28, de alguna forma, también hay que tener bastante cuidado porque hay índices muy altos en gran parte del país y extremadamente altos en la sierra. Uy, no puede ser posible, ¿no? En todo caso, sí, hay una escala del índice de radio UV que realmente es muy alto, casi en todo el país. Sí, por darles a conocer algunas, bueno, nosotros estamos en extremadamente alto, imagínense, hay muy alto y extremadamente alto. Según el INAMI, aconseja evitar, sí, la exposición prolongada al sol entre las 10 y las 15 horas. Por suerte ya pasó ese tiempo. En áreas con altos niveles de radiación ultravioleta, muy altos y extremadamente altos. Hemos estado en los extremadamente altos, imagínense. Todo lo que tiene que ver con Azuay, El Oro, Loja, Chimborazo, Cañar, Tungurahua, Pichincha, Imbabura. ¿Y quiénes han estado? Nosotros en extremadamente alto, pero en muy alto casi prácticamente todo el país. Ninguno está ni bajo ni moderado. Así es que tengan muchísimo cuidado, por favor, no nos expongamos mucho en estos días, hasta ver qué es lo que sucede, pero sí, ayer sí se experimentó bastante calor, no ha sido solo idea mía, de verdad que sí fue mucho calor. Hoy ha estado como un tanto frío, ahora que venía la radio, pues ya decía yo que viene con dos chompas, ¿no? Luego cuando ya venía acá la radio, estaba cerca de llegar, bueno, empezó a hacer sol, ¿qué les parece? Así es que bueno, está un poquito el clima medio preocupante, pero tengan cuidado, por favor, ¿ya? Vamos a cuidarnos de los rayos ultravioletas, sí, y de todo lo que esto puede acarrear. Vamos a abrir espacio publicitario en vivo. 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

Nosotros continuamos con mucho más. Gracias, amigos, por ser parte de este programa. Un abrazo para todos ustedes, quienes muy gentilmente pues se predisponen a escucharnos, a enviarnos sus mensajes. Sí, con mucho gusto acá los estamos leyendo también. ¿No piensen que no? Sí, claro que sí. Cintia, saludos por acá. Dice, nos escuchan desde Ricaurte. Gracias por su mensaje a mi amiga, a mi amigo. Por acá nos decían saludos, excelente música, porfa, saludos a mi esposa de Diego para Isabel, dice, poner con el corazón contento de Palito Ortega, dice, ok, ya vamos a complacer, muchas gracias a todos ustedes por su gentil sintonía. A ver, me piden el corazón contento, ok, vamos a ver, saludos a mi amigo Diego Junior, ya, muy bien, ya vamos a complacer, a ver lo que me dice. Saludos a mi esposa, dice Isabel, de parte de Diego, y puede ponerme la canción Corazón Contento de Palito Ortega. Gracias. Sí, mi amigo Diego, con mucho gusto. Ahí vamos a estar colocando el tema que ustedes nos piden justamente después de este bloque, porque estamos cerrando con música no lacrimógenas, no lacrimógenas como justamente tienen al mediodía con Robotina y Juan Carlos David, pero de nosotros son cortavenas, porque ya se viene después de las 5:30, recuerden que solo estamos hasta las 6, y por tanto, pues, vamos a estar justamente complaciéndolos con esas canciones también de día viernes, ¿ya? 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Así es que ya voy a darme una vueltita para ver quiénes nos empiezan a seguir, ¿ya? Muy bien. Ay, ay, ay, escucho esta canción y se me eriza la piel. Son buenos recuerdos, y eso que no soy tanto de esta época, pero de verdad ya toda la vida escuchando estas canciones. Como no voy a saber, esto es Tinta Blanca, se llama Lejos de Ti.

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somos Sensación y junto a ustedes las 24 horas del día. Gracias por ser parte de este su espacio. Estamos felices y contentos de acompañarlos. Ya casi en la parte final, ¿no? Todavía nos resta unos minutitos más y luego ya estaremos despidiéndonos. 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Cerramos el espacio publicitario en vivo. Continuamos con mucho más. Me pedían esta canción. Ya para irme poco a poco despidiendo, voy a complacer.

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Muy bien, amigos, estamos llegando a la parte final de nuestro programa. Saludos a nuestro amigo José Román, a mi querida Ana Miriam, a Catalina también. Por acá cambiaban sus mensajes, ya no alcancé a programar sus canciones, pero el lunes, entre 3 a 6, si Dios así lo quiere, pues estaremos de vuelta. Mañana estaremos en Ritmo Retro desde las 9 de la mañana, ya saben, en la misma onda de los recuerdos, pero ya en otros géneros, algo de merengue clásico, algo de cumbiecita, algo de salsa, un poco de clásicos en otro idioma, así es que tendremos entrevistas súper interesantes también y la compañía para hacer de su fin de semana algo completamente diferente. No se vayan, ya se vienen nuestros compañeros con el partido entre Técnico Universitario y Deportivo Cuenca, sí, la previa a las 18 y el partido a las 19 horas, para que se conecten, se enganchen, no nos vayan a cambiar en la programación deportiva que se viene a continuación, ¿ya? Conmigo, si Dios lo permite, será hasta el día de mañana. Ustedes sigan en buena compañía. Recuerden que somos sensación para que nos escuchen realmente todo el día. Un resto de viernes maravilloso. Cuídense mucho. Un abrazo para todos. Chao, chao.

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2: ¿Qué tal, amigos? Muy pero muy buenas tardes, bienvenidos y bienvenidas a una nueva transmisión de 106.5 Deportes a través de Radio Sensación 106.5 FM, hoy con la fecha 27 de la Liga Cuavet 2026, en la fase inicial, con el técnico universitario ante Deportivo Cuenca. Ya arrancó la fecha más temprano esta jornada. Mushugruna le ganó por la mínima del fin en el estadio de la Tacunga, en la Cocha, entiendo que jugaron. Voy a revisar el dato, no estoy seguro sinceramente porque Mushugruna cambia cada rato de casa, pero bueno, me parece que fue en la Cocha. En todo caso, ya arrancó la fecha, ganó Mushugruna y ahora el Deportivo Cuenca tendrá que afrontar a técnico universitario en condición de visita en un contexto en el que, bueno, yo creo que ya está de más decirlo y que todos conocemos lo complicado que es y cómo hoy el Cuenca se juega otra vez una probablemente última carta en esa persecución de no jugar en ese hexagonal del descenso y tratar de estar en el cuadrangular para por lo menos pelear por un torneo internacional, Copa Sudamericana, un cupo. Por lo pronto, la Copa Ecuador podría definir que sean dos cupos en realidad. Pero bueno, todo eso está en veremos. Lo cierto es que hay ya alineación confirmada en el Cuenca y 11 de 11. Lo que mostró el martes Neckelmann es lo que hoy pone en cancha ante técnico universitario. Saludamos con nuestros compañeros, por ahora le damos la bienvenida a la señorita Cintia Cemento que está acompañándonos brevemente en la parte operativa, luego ya se sumará el señor Carlitos Marín. Señor David Contreras, bienvenido, buenas tardes.
3: Buenas tardes, Juan Bernardo, amigos de Radio Sensación 106.5, bienvenidos a una nueva transmisión de la Liga Pro. Deportivo Cuenca está visitando el día de hoy a técnico universitario. Efectivamente, la alineación, la que se ha repasado durante toda la semana, ya les vamos a estar contando quiénes son los futbolistas que hoy el profe Daniel Neckelmann ha confirmado en el 11. La fecha no va a iniciar con el Deportivo Cuenca técnico universitario. Ya empezó hace unas horas con Mushugruna frente a Delfín. Victoria del cuadro de Mushugruna, que eso sí, mete presión a Deportivo Cuenca, porque Deportivo Cuenca y Mushugruna luchan, digamos, están en esa carrera también para confirmar ese puesto en el cuadrangular y salir, por supuesto, del feo hexagonal, que a veces quizás no tengas tantas posibilidades de descender, pero

0: momentáneamente al menos a Guayaquil City. Sería el único equipo porque podría igualar el puntaje de Leones. No obstante, el gol diferencia de Deportivo Cuenca es terrible, es de menos 10 y el gol diferencia de Leones es de 0. Así entonces las cosas en esta previa que vamos preparando antes de dar arranque a las 19 horas con el partido entre Técnico Universitario y Deportivo Cuenca.
1: Señor Raúl Becerra, ¿cómo le va? Bienvenido, buenas tardes.
2: ¿Qué dice Juan Bernardo? ¿Cómo le va? David, un placer estar acá con usted en esta transmisión del partido entre Deportivo Cuenca de visita ante Técnico Universitarios. Partido que se dio hoy a las 13:45. PSG empató de visita contra el Lille 2-2, donde fue titular William Pacho.
1: 0, ¿eh? Y lo empató. Sí, en los últimos 10 minutos, por ahí.
2: Muy bien, atento ahí al fútbol de los ecuatorianos. El día de hoy también a las 13:45 se dio el resultado de Milan Venecia, que refiere a la...
0: Sí, no lo ganó el Milan.
2: Sí, lo gana el Milan 2-0. A ver la confirmación.
1: No, los dos, ¿no? O sea, Pervis por el lado del Milan y por el lado de Venecia, Yeboah, ¿no?
2: No me parece Pervis.
0: No, Yeboah sí estuvo. Yeboah
1: sí, Pervis, ¿no?
2: Pervis entró en el minuto 87. Ah, sí, sí, entró
1: en el Milan. Yo me quedé con lo que informaban los medios italianos en la previa, que iba a ser titular Pervis.
2: No, al final, jugó no. El juvenil ese. Que ya se ratifica como titular. El día domingo va a haber fecha también de ecuatoriano. Hoy lo hizo el Chelsea, pero no fue partícipe Moy. Moy el día domingo, perdón, a las 8 de la mañana jugará el Chelsea versus Brighton por la liga inglesa. El día domingo también 8 de la mañana por la liga inglesa el Sunderland de Nilson Angulo jugará contra el Fulham. Y el día lunes a las 14 horas el Aston Villa enfrentará al Arsenal de Piero Hincapié. El Hull City, que es el equipo de Zambrano, este día sábado no tendrá participación, está lesionado y no fue convocado el jugador Justin Lerma para este partido.
1: Muy bien, perfecto, ahí está el detalle entonces. Vamos a irnos metiendo ya en detalle de lo que significa el partido de esta jornada entre Técnico Universitario y Deportivo Cuenca por la fecha 27 de la Liga Covet. Un partido que en el contexto marca mucho para el Cuenca porque marca... A ver, desde la previa la necesidad de ganar, obviamente, de marcar goles, de ser mucho más eficaz y mucho más claro a la hora de generar fútbol y luego de concretar eso que se genera. Luego también está la necesidad en el Cuenca el día de hoy, o más que la necesidad, marca este partido un cambio importante en el Cuenca. Desde la convocatoria, primero por bajas, obviamente, bajas de suspensiones y temas físicos, 5 en total, 6 en realidad que no van a estar hoy. Y luego el regreso de algunos otros, que son 5 en total, si no estoy mal, el regreso a la convocatoria. No, perdón, a la convocatoria son solo 3 o 4 regresos. A ver, vamos sumando. Tuquito Ordóñez, Matías Solís, y nadie más.
0: Mosquera.
1: Y Yelsi Rique. Ay, Mosquera, 4 regresos.
0: Chacón también, ¿no?
1: Chacón ya estuvo el último partido. Ya. Sí, ya estuvo el último partido. Son 4 regresos.
0: Los que están de salida, digamos, para este partido por suspensiones, sí, o molestias, Klimovic. El caso de Vega,
1: sí.
0: Nardelli,
1: sí.
0: Piedra y Brian García.
1: Sí.
0: Esos serían entonces los jugadores que hoy no
1: Nardelli
0: tiene
1: Nekulma. Sí.
0: Sí, Nardelli sí lo comete.
1: Son 6 entonces, ¿no?
0: 6.
1: 6 a la final que se pierde este partido. Y bueno, lo que decíamos de Cuenca recuperando 4 entonces, ¿no? ¿O no? ¿O me falta alguno? Creo que no.
0: No, creo que creo no. Que faltan... Mosquera, Enrique, Ordóñez,
1: sí,
0: y Solís.
1: Sí, sí, sí, sí. No hay ningún otro. No hay ningún otro. Ellos son los que regresan a esta convocatoria en el Cuenca tras lo que fue la semana pasada, en donde el técnico decidió simple y sencillamente no contar con ellos. Ahora... En el 11 también hay cambios. En el 11 también hay cambios y es el 11 que ya habíamos repasado toda la semana. Es el mismo 11 que les venimos contando desde el martes. No hay sorpresa en ese sentido porque, bueno, se replica sistema, se replican elementos, se replica absolutamente todo. Y creo que vale la pena comenzar a ir repasando ese 11 del Cuenca. ¿Les parece, compañeros? Señor Raúl Becerra.
2: Sí, sí, perfecto. Vamos.
1: ¿Cómo tiene hoy el 11 del Cuenca, señor?
2: Armamos ya. El 11 va en un 4-1-4-1 identificado. Sí. A priori, me imagino, habrá algunas funciones más destacadas en la profundidad, otros más cercanos, pero ese es un poco el esquema que hoy confirma el entrenador Daniel Nekumán. Con la número 1, Facundo Ferrero.
1: En la portería, Morlaca, camiseta número 1 para el argentino. Facundo Ferrero, el Facu Ferrero con el número 1 en la puerta del Deportivo Cuenca.
2: Así es, con la número 25, Andrés López.
1: Línea de 4 en el fondo, marcando en la derecha, camiseta número 25 para Andrés el Pollo López. El Pollo López, camiseta número 25, marcando en la banda derecha.
2: Con la número 28, Patricio Bolsen.
1: De Pollo pasamos a Pato, camiseta número 28 para Patricio, el Pato. Renato Olsen, primer zaguero central, vuelve a la titularidad. Bueno, de hecho ya había regresado a la titularidad, pero hoy vuelve en línea de cuatro a la titularidad. Camiseta

0: Número 28 para Patricio, el Pato Bolsen.
1: Muy bien, con la número 6, Santiago Postel.
0: Así es, su acompañante, camiseta número 6, y él sí vuelve a los tiempos. De hecho, sí. La última vez que jugó fue en mayo, fue antes de que se dé el Mundial, fue antes de que España sea campeón, bueno, un montón de cosas pasaron en el medio.
1: Fue contra Recoleta,
0: señor. Recoleta, señor, sí, local. Señor, en ese 2-2, y no volvió a jugar más. De hecho, se perdió de la convocatoria varios partidos, pero sí. Hoy vuelve a la titularidad. Camiseta número 6, Santiago Postel, segundo zaguero en la saga Morlaca.
1: Muy bien, con la número 53, Yeltsin Erike.
0: De no ser convocado a ser titular, camiseta número 53, cerrando los cuatro del fondo, Yeltsin Erike, el hombre formado en Liga Deportiva Universitaria de Quito. Camiseta número 53 para Yeltsin Erike.
1: Con la número 30, Mateo Macari.
0: Mateo Macari, en la mitad del terreno de juego, será el eje de la mitad de la cancha, el hombre que tiene que darle equilibrio, corte y contención al equipo morlaco. Camiseta número 30 para Mateo Macari.
1: Con la número 7, Lucas Mancinelli.
0: Gestando fútbol por la derecha como extremo. Camiseta número 7 para Lucas Mancinelli, el alcalde. Camiseta 7 para Lucas Mancinelli, extremo por derecha.
1: Muy bien, con la número 37, Carlos Arboleda.
0: Gestando fútbol en la zurda, camiseta 37 para Carlos Arboleda. Camiseta número 37 para Carlos Arboleda, marcando en la zurda.
1: Con la número 19, Melvin Díaz.
0: Interior por la derecha, camiseta número 19 para Melvin Díaz, otro ex Liga de Quito. De hecho, el pase le pertenece a Liga de Quito y hoy está préstamo en el Cuenca. La 19 de Melvin Díaz.
1: Y con la número 49 en la parte media, David González.
0: David, el enano González, camiseta número 49 para el hombre formado en Racing, también a préstamo en el equipo rojo. Se le termina contrato final de temporada. Camiseta 49, interior por zurda, David, el enano González.
1: Y con la número 88, el centro atacante, Cristian Benalcázar.
0: En punta para los goles aparece el número 88, Cristian Benalcázar. Vamos a ver si hoy se le abre el arco al joven atacante de Deportivo Cuenca, el ibarreño. Vamos de corrido a repasar el nuevo servidor de Deportivo Cuenca para hoy visitar el Bella Vista de Ambato. A técnico universitario en la portería estará Facundo Ferrero con la número 1. Línea de 4 en el fondo, marcando en la derecha, Andrés El Pollo López. Los centrales serán Patricio Bolsen y Santiago Postel en la izquierda. Yeltsin Erike con la número 53 para dejar en la mitad de la cancha como eje a Mateo Macari. Los interiores serán Melvin Díaz por la derecha, por la izquierda David González. Extremo por la derecha, Lucas Mancinelli. Por la izquierda, Carlos Arboleda. Y arriba, en punta, Cristian Benalcázar. Así juega hoy el equipo morlaco. Señor Raúl Becerra, ¿qué tendrá en la banca de suplentes el profesor Daniel Neculmán?
1: Muy bien, con la número 22 el arquero Méndez, con la número 2 marcador lateral o central Mosquera, con la número 23 central Eddie Guevara, con la número 5 volante central Novoa, con la número 10 volante interior extremo por izquierda Romario Ibarra, con la número 14 lateral derecho volante, hasta usado como extremo, Chacón, con la número 15, Solís, jugador de mitad de cancha más creativo, Mejía con la número 16, también un volante más creativo o punta, Jiménez, va a ser Jiménez, un jugador mixto que puede jugar en la parte media también, como también media punta, es el jugador Jiménez, con la número 11, Germán Rivero, es el centro atacante suplente hoy, y con la número 43, también extremo volante o atacante, Tuquita Ordóñez. Esos son los suplentes para este partido que determina el entrenador Daniel Neculmán.
0: Perfecto, muy bien, ahí está el detalle entonces de los elementos que conforman parte del once del Cuenca, un once que se esperaba, un once que se había predicho, ¿no? Que lo mostró, de hecho, en el Neculmán, la opinión pública, el último martes cuando nos dieron acceso a la práctica en Victoria del Portete, y esto es justamente lo que puso ese día en movimiento, en práctica y en ejecución el argentino. Hoy veremos cómo le resulta, obviamente, porque hay ciertas situaciones que no pueden pasar desapercibidas, ¿no? Y antes de meternos en el análisis de lo que puede presentar hoy técnico universitario, igual sí me gustaría hablar esto de la defensa central, ¿no? Porque Cuenca cambia por completo la defensa central, cambia desde esquema hasta nombres. Hoy línea de cuatro y luego serán Bolsen y Postel los centrales, y ya no aparecen hoy Guevara ni Piedra. Piedra por un tema físico, Guevara por lo ocurrido, y Nardelli, que también por un tema físico se pierde este partido. Ahora, más que nada, aquí va mi situación o mi pregunta, a donde quiero conducir antes de entrar en lo de técnico universitario, es, ¿creen que las variantes se dan obligadamente por el tema físico de Piedra y Nardelli, o definitivamente Postel venía trabajando para ganarse el puesto y se dio la victoria del puesto finalmente por parte del zaguero central argentino?
1: Yo creo que las dos cosas, Yo creo que las dos cosas. No hay una idea ratificada en cuanto a una probabilidad de decisión. pero quizá el último partido de Guevara en, allá en Machala contra Orense, ratificado quizá en participación de un gol con resolución, si se quiere, negativa a la hora del despeje hacia atrás de cabeza que le pega en el parietal derecho del jugador Herrera, que se clava en gol, puede haber sido determinante, ¿no? Y el otro, que es participación, si se quiere, desafortunada en cuanto a intercambio de marcas en el área, que se determina el segundo gol de Herrera y el resultado desfavorable para el Deportivo Cuenca. Entonces, yo creo que ratifica esta posibilidad de análisis de ese rendimiento. Después, obviamente, hay que tener presente lo de Mateo Piedra, que sí refiere a una situación física. Entiendo que viene por ese lado. Es un jugador que ha venido haciéndolo de manera regular, jugador obviamente con rendimiento, si se quiere, estable, que no ha determinado, salvo esa acción que quedó bastante, bastante complicado con respecto al penal que hizo con Barcelona, en un análisis, si se quiere, de una mala acción. Pero después ha tenido cierta regularidad con respecto a sus partidos. Lo de Postel tiene que ver con una continuidad de la idea de entrenamiento, de manera de prepararse, de estar siempre a disposición, y que obviamente en su momento, por esta cuestión de posible salida en un mercado de pases, hizo que fuera perdiendo cierto terreno, no considerado, y hoy ante bajas por lesión, ya lo de Nardelli ratificado, lo de Piedra también, y lo de Guevara quizá por una identificación técnica, surgiría el nombre, ya lo veníamos diciendo, como un posible titular dentro de esa saga central. No tanto como un doble central con Bolsen, pero sí quizás apoyando esa línea de tres que se venía dando. Hoy hay una ratificación en la modificación de ese esquema. Hoy los dos centrales van a ser Bolsen y Postel, que mucho tiempo lo hicieron, ojo. Y en gran parte donde el Deportivo Cuenca fue protagonista, fue de obtener puntos importantes, y creo que esta defensa, de alguna manera, no siendo tan sólida como otras o como se esperaba, sí ratificándose con continuidad y obviamente con posibilidad de sumar puntos mientras fueron parejas centrales. Así que no me sorprende, lo venía diciendo a nivel personal, que Postel estaba con opciones de ser considerado. Hoy se da por un cúmulo de situaciones que obviamente lo posicionan a él enfrente de los demás. Veremos cómo está, no viene jugando hace mucho. Veremos qué tal está la parte mental. La parte física, es un jugador joven, pero obviamente no viene con ritmo. Pero se determina hacer una de las de las posiciones o de los cambios que se dieron para analizar con respecto a este partido. Así que en líneas generales, por el sector izquierdo es donde más se modifica, ¿no? Yeltsin Erike, sí, y Santiago Postel, dos jugadores que no venían jugando. Más Postel siendo considerado en convocatoria, pero Yeltsin Erike no. Entonces acá hay una variante importante, ¿no? Dentro de lo que es la continuidad de los participantes.
0: David, si no se daban las lesiones, ¿había cambio de sistema y había cambio de nombres o no? O sea, regresaba Postel, quiero decir, y jugaban con línea de cuatro, ¿o no?
2: Yo creo que no,
0: ¿Tú crees que no?
2: Yo creo que no. Un Postel que, a ver, una vez que se queda futbolista, una vez que nos consiguió darle la salida, como lo buscaba Deportivo Cuenca hace varias semanas, meses, creo que se hubiese apostado todavía por Mateo Piedra. Yo creo que se hubiese apostado todavía por Mateo Piedra. Esa es mi visión sobre los jugadores que hoy van a estar ahí. Ahora,
0: ¿y era posible, perdón, ahí te corto, una línea de tres con Piedra ahí, con Postel? Como jugó, por ejemplo, ante Recoleta en Paraguay, el Cuenca.
2: Yo me imaginaba en algún punto que quizás Nekulam podía apostar eso en el pasado. No lo hizo, no, quizás no le terminaba de convencer, ¿no?, esa figura de tener dos centrales zurdos en el mismo once, y por ahí nunca se apostó por este doblete, ¿no? Por esa dupla, tanto de Mateo Piedra como del propio Postel. Creo que si hubiese conformado, creo que con otro futbolista, no sé, pues un Guevara, un Bolsen, que está mucho más presente, pero la línea de tres, creo que independientemente de lo que suceda hoy, para Nekulam va a ser un punto seguido. Va a continuar con esta línea de tres, evidentemente va a ser un entrenador que raro sería, algo muy extraño tendría que pasar para que se vaya a estas alturas del campeonato. Yo creo que se acabará con Nekulam, se acabe como se acabe a nivel de resultados, va a ser muy difícil cambiar esa situación, y quedarse con la línea de cuatro va a tener que ser su apuesta. Ya ha tenido varios partidos con esa línea de tres, no la ha terminado de convencer, hoy otra vez con esos volantes, si bien lo habíamos aclarado durante las transmisiones transmisiones de las semanas sobre el trabajo que debían tener volantes como David González, como Melvin Díaz, para que hoy Deportivo Cuenca no se vea desdibujado en algunos sectores, sobre todo cuando hablamos de una labor defensiva. Esa es mi única duda. Yo sigo teniendo algún signo de pregunta sobre cómo se van a desenvolver estos jugadores. La línea de cuatro, vamos a ver. Raúl el otro día comentaba algo interesante durante las programaciones, que era juntar a dos jugadores como Arboleda y como Yeltsin Enrique, que son zurdos los dos, por el mismo lado. Es decir, estamos replicando un poquito los perfiles. Lo ideal,
1: bueno,
2: quizás
1: eso es más normal en el sector derecho, con, si se quiere, con López,
2: Mancinelli, con López,
1: a claro, pero ese tándem está mucho más establecido, ¿no? Por el sector izquierdo, quizá está por características, perdón, Mancinelli tiende a ir un poco hacia adentro, a asociarse, claro, a descender, a participar, pero lo de Arboleda, no. Arboleda es mucho más vertical, ¿no? Es mucho más vertical. Erique quizá tiene alguna condición un poco más asociativa, pero por ese lado no han ofrecido un buen tándem ofensivo, ¿no? O de características de prevalecer por encima del otro, ¿no? Por ahí he leído algunos comentarios que para este partido hubiese sido importante tener la Tuquita, ¿no? En función de extremo, para garantizar un ataque a la espalda, el aprovechamiento.
2: Que rompa el centro un poco.
1: Sí, sí, sí. El acompañamiento a Benalcázar también, ¿no? Que es un jugador que, claro, llega. La Tuquita, no olvidemos que es uno de los jugadores que quizás no es el más efectivo, pero es el que más genera también. Entonces, no es tanto por los perfiles, sino más bien por las características, David. O sea, un volante extremo como Arboleda tiende mucho a terminar por el sector izquierdo, determinado en lanzamiento hacia afuera y un cruzamiento de centro, para un Benalcázar que por lo general tiende a estar solo si no hay un acompañamiento de los volantes, llámese González o el propio Melvin Díaz, y del otro lado un cierre del propio Mancinelli. Así que deberá intentar aportar Arboleda con mucho más de esta participación. Y si no, ser un jugador que obviamente tenga la intención de trabajar en lo táctico, ¿no? Ser una ayuda para Erique, que no viene jugando y que seguramente necesitará ahí no tener tantas dificultades, porque eso obviamente ratificaría para un partido difícil por ese sector. Así que no es raro. Para mí lo que sí refiere es un análisis en cuanto a lo que pueden ofrecer jugadores con piernas cambiadas, y que obviamente podrían ser mucho más asociativos con González y Melvin Díaz, que tienden a ir a generar triángulos en ese sector. Pero bueno, a priori podemos decir muchas cosas, y obviamente después en el partido hoy podría ratificarse como figura Arboleda, y Erique también como un tándem que podrían ofrecer algo diferente.
2: Yo creo que los dos han tenido una buena temporada dentro de todo.
1: Sí.
2: No me ha disgustado ninguno de los dos. Enrique desapareció con Nekulman, pero antes de eso
1: Arboleda tenía un detalle, David, ¿se acuerda? Que él, sí, en la Copa Sudamericana le costaba muchísimo.
2: Sí.
1: Arboleda.
2: Sí, claro, ahí arrancó. Estos, yo creo que son dos buenos jugadores que han tenido una temporada a veces mucho tiempo en el banquillo, uh-huh, no convocados, pero creo que han estado a buen nivel. Ahora sí, evidentemente por el perfil y todo esto, sí, y las características, a mí me genera alguna duda, porque además el Arboleda que yo siempre he visto ha sido un Arboleda hasta en libertad, era el Arboleda que llegaba a línea de fondo y el centro. Supongo que eso fue otro de los puntos, por cierto, que sí se había repasado durante los entrenamientos en esta semana en Deportivo Cuenca, que es el uso del balón aéreo. Y vamos, sí, a ver cómo lo puede desempeñar hoy Deportivo Cuenca.
1: No le ha sacado mucho provecho el Cuenca, sí, ¿no?
2: Y
1: tiene buenos lanzadores, bastante, ¿eh?
2: Sí, sí.
1: Tiene buenos lanzadores el Cuenca.
3: Sí,
1: ¿eh?
3: tiene con qué.
1: Mancinelli, Arboleda.
2: Enrique también, buen pie.
3: Bueno, Enrique no lo he hecho tanto, pero podría hacerlo.
1: Claro.
3: Pollo también creo que podría hacerlo un poco. ¿No? ¿Pollo no? ¿A usted no le parece que puede hacer una cosa?
1: ¿Me está escuchando? ¿Me estará escuchando el Pollo?
3: No, claro, está en imposible, claro.
1: Puede ser que esté con la auricular haciendo una entrada en calor.
3: No, Pollo, ¿qué pasó? ¿Qué nos está escuchando para el partido?
1: Sí,
3: escucha,
1: sí,
3: algo que
1: él
3: le
1: está
3: relaje.
1: Pendiente a todo, quédese tranquilo.
3: No,
1: y si no, después me va a escribir.
3: Escuche música, escuche.
1: No, él escucha radio. Me escucha a mí mucho.
3: Por Dios.
1: ¿Qué le iba a decir? No, lo digo a modo broma. El detalle es que no patea, pues no patea nada.
3: No.
1: No
3: lanza.
1: No.
3: Los centros, ¿no?
1: No. O sea, en el juego sí.
3: Por eso.
1: En el juego, no,
3: usted
1: pero
3: dice del tiro libre.
1: Claro.
3: Ah, eso, no, ahí sí coincido, ¿no?
1: No es un fuerte.
3: Bueno, vamos a darle la bienvenida al señor Carlitos Bari. ¿Cómo le va, Carlitos? Bienvenido. Buenas noches, buenas tardes todavía.
4: Buenas tardes, Juan Bernardo, Raúl, David. Un placer acompañarlos en esta noche de fútbol. Saludos también a nuestros oyentes y a nuestros gentiles auspiciantes. 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
0: Muy bien, señor Contreras, vamos a repasar el 11 de técnico universitario, que me parece a priori va con línea de 3, ¿no? Línea de 3. Luis Mario Córdoba, de hecho, aparece en el 11, un ex Deportivo Cuenca. Muy bien, vamos a repasar el 11 de técnico. Perdón, señor Becerra.
5: Vamos entonces con el 11. Ayrton Morales con el número 12 en la portería.
0: En la puerta del rodillo, camiseta número 12 para Ayrton Morales. Camiseta número 12 para Ayrton Morales, portero hoy del conjunto del rodillo.
5: Vamos a la zona defensiva con Julián Anaya con el número 13.
0: Línea de 3 en el fondo, él seguramente fungiendo como stopper por la izquierda. Camiseta número 13 para Julián Anaya.
5: Encontramos también a Jorlin Arce con el número 85.
0: Stopper por la derecha, camiseta número 85 para Jorlin Arce. Camiseta 85, Jorlin Arce.
5: Luis Córdoba tiene el número 4.
0: Luis Mario Córdoba, un ex Deportivo Cuenca, anduvo por el fútbol de... ¿dónde
1: Malta.
0: Era? Malta, sí, lejísimo.
1: Así
0: fue.
1: Me acuerdo la última vez que supe de él.
0: A las Islas de Malta, ¿no?
5: ¿Cómo se llega allá?
1: ¿Manta o Malta?
0: Malta.
1: Malta, señor.
0: Increíble.
1: Muy bien.
0: Bueno. Camiseta número 4 para Luis Mario Córdoba, entonces libre en la saga central.
5: Vamos subiendo a la zona de los volantes, por acá por la derecha Edwin Mesa con el número 23.
0: El cuencano Edwin El Choco Mesa, el ex Gualaceo Sporting Club, camiseta número 23 para el carrilero por la derecha, Edwin El Choco Mesa.
5: Lo acompaña Mateo Castaño con el número 70.
0: Mateo Castaño, carrilero por izquierda, camiseta número 70 para Mateo Castaño.
5: El número 29 para Adrián Cela.
0: Mitad del terreno de juego, función de corte y contención. De corte y contención, camiseta número 29 para Adrián Cela.
5: También encontramos a Jonathan Majao por la izquierda con el número 33.
0: Jonathan Majao, camiseta número 33, también en la mitad de la cancha. Asimismo, en la función de corte y contención.
5: Otro de los futbolistas acompañando está Wagner Delgado con el número 25.
0: Wagner Delgado, camiseta número 25, haciendo como una especie de enganche para el doble punta que no es punta. Esto Jorge Célico se pone de pie y lo aplaude.
5: El número 10 para Johan Bocanegra.
0: Johan Bocanegra, camiseta número 10. Uno de los atacantes que tendrá en punta hoy el elenco del rodillo.
5: Y cerramos con la vuelta del futbolista de técnico universitario. Estuvo en Orense estos 2 años, Diego Armas, con el número 8.
0: Y demostró que Diego Armas es de técnico y de nadie más, ¿no? Camiseta número 8 para Diego Armas. Arriba también para los goles, hombre atacante que en realidad es un mediocampista, ¿no? Pero miren lo bien que se lleva Diego Armas con técnico. Con la química que hay entre los dos, que llega y juega de 9 y comienza a marcar goles. Igual, así le está yendo a Diego Armas en el rodillo. En fin, de corrido a los servidores de técnico universitario para hoy recibir al Cuenca en el Bellavista. En la portería estará Ayrton Morales con la número 12, línea de 13 en el fondo. Carrilero por la derecha, Jorlin Arce. El líbero será Luis Mario Córdoba y carrilero por la izquierda, perdón, stopper por la izquierda, Julián Anaya. Arriba, carrilero por la derecha, ahora sí, Edwin Mesa. En la izquierda estará Mateo Castaño. La mitad de la cancha la componen Adrián Cela, Jonathan Majao y Wagner Delgado para dejar en el ataque a Diego Armas y Johan Bocanegra. Así juega juega hoy el equipo del Rodillo. Señor David Contreras, ¿qué tendrá en el banco de suplentes don Ismael Blanco?
5: Con el número 1, Santiago Raceto. Con el número 5, Stewart Mena. Con el número 53, Rafael Chila. El 67 para Marco Carrasco. El número 30 para Kenner Arce. El número 6 para Lieberman Torres. El 19 para Anthony Castillo. El 90 para Wagner Caicedo, el 77 para Carlos Estupiñán, el número 11 para Christopher Arteaga y el número 14 para Brian Uña. El entrenador, el señor Ismael Brian Blanco. Uña.
0: La ovejita. La abejita, sí, perdón, sí, la abejita.
1: La abejita. Ya le cambió el apodo, señor.
0: Sí, perdón, sí.
1: Abejita.
0: Justo hablaba usted de la hierba, ¿no?
1: Ah, del tema de enganche y eso. Enganche, sí. Un gran abrazo para querida abeja.
0: La abejita.
5: Segunda alineación entonces que está presentando el señor Ismael Blanco. Su segundo partido en Liga Pro como entrenador.
0: Una alineación que, bueno, pone.
5: A ver, tiene cambios.
0: Mucha carne en el asador, ¿no? Pero cambio de sistema de por medio.
5: Tiene cambios de lo que fue la última alineación. El tema de Stewart Mena, que fue titular el anterior partido. Y Luis Estupiñán, que estuvo también como titular en el anterior.
0: Estupiñán
5: partido.
0: Está con suspensión.
1: Claro, sí, no suspendido. Jugar, ¿no? Ese es otro Estupiñán.
0: Claro.
1: Sí. O sea, hay uno en el banco.
5: Este es el 7, hay otro que es.
0: Luis Estupiñán es
5: Carlos Estupiñán está en el banco, con el 77.
0: Volviendo al tema de técnico, en el detalle de mucha carne en el asador, me refiero al medio campo, ¿no? Porque pone a 5 mediocampistas, básicamente.
1: Sí, es un 3-5-2, que eso utilizó el Deportivo Cuenca contra. ¿Se acuerdan?
0: Perdón, pone 7 mediocampistas. Quiero corregir ahí mi detalle, considerando los carrileros. Es que, a ver, Diego Armas es mediocampista. Johan Bocanegra es mediocampista. Adrián Cela, mediocampista. Wagner Delgado, mediocampista. Y Castaño y Mesa, si ustedes quieren ponerlos al medio campo, pues los incluyo.
1: ¿Por qué dijo lo de Célico entonces, señor? Son dos jugadores más adelantados que esa zona media.
0: Eso sí es verdad. Ya, lo de Célico era más joda, pero.
1: Ah, no, claro, pero en todo caso no hay un referente. Claro, son dos atacantes. Para mí son dos atacantes y así jugó contra.
0: Pero que no son de oficio, eso quiero llegar.
1: No, son jugadores que saben llegar. Que obviamente en situación de análisis para lo que es el fútbol ofensivo no es necesario estar, sino saber llegar, pero el detalle es que son jugadores, como bien dice Juan Bernardo, más identificados en la zona media, asociativo, participativo, si se quiere, de enlazar, pero sí, pone mucha gente, ¿no? Mucha gente en esa zona media. Acá Cuenca tendrá mucha más facilidad por los extremos. Uh-huh. Viendo un poco el esquema del propio técnico, los jugadores Mancinelli y Arboleda por el sector. Por fuera, carriles exteriores, tendrán facilidad para poder jugar el 2-1. Ahí López y el propio Erique te podrán utilizar el recurso de pasar, ¿no? De generar superioridad y obviamente las terminaciones. Lo que sí, hay una mayor cantidad de gente en la zona defensiva, hay 3-1 que será Benalcázar, uh-huh. Pero en la zona media son 3-3, ¿no?
0: Sí.
1: Entonces, ahí en el esquema complejo, porque tiene mucha mayor amplitud el propio técnico.
0: Sí.
1: Pero pierden un jugador en la parte ofensiva o si se quiere en la parte media, ¿no? Ahí Cuenca deberá hacer un poquito. Yo creo que se va a hacer mucho más de la posesión el Cuenca para este partido.
0: Tiene que.
1: Sí, aparte, tiene, ¿no? Que. Aparte que tiene. No son jugadores, salvo los del medio, que podrían llegar a generar algo de, uh-huh. de obstáculo para el desarrollo del juego. Después lo demás, con función ofensiva, quizá un poquito más que en la capacidad física, Mesa y Castaño. Pero creo que el Deportivo Cuenca, si tiene personalidad, tiene carácter para afrontar el partido, podría hacerse del balón, ¿no?
5: Yo tengo ahí una pregunta.
1: Diga, señor.
5: Con las dos alineaciones, con más gente, obviamente, de buen pie en el equipo de técnico universitario, ¿Deportivo Cuenca no visualiza quizás un partido donde entrega la posesión y ellos hacen un fútbol más directo con gente como David González?
0: No creo.
1: No.
0: Es que yo creo que entregarle la pelota a este técnico puede ser muy peligroso, considerando que solo tienes a Macari en la mitad de la cancha y viendo que tienes a 5 elementos de la mitad de la cancha que son de muy buen pie. Entonces
1: que en retroceso, que no tienen mucha recuperación.
0: Aparte.
1: O sea, no es su característica. Sí la podrían hacer si lo han ofrecido. Me acuerdo que con Independiente yo destacaba la actuación de González, Melvin Díaz, que por lo general uno no los tiene como de trabajo táctico defensivo, ¿no? Pero ese día se abocaron mucho a hacer trabajo de cubrir, de basculación, para tratar de que esto no genere superioridades. Y lo habían hecho muy bien, ¿eh? Y se propinaron a hacerlo. El detalle para hoy es que la función de hoy necesita mucho más por participación en la parte de la creación, no tanto la recuperación. Entonces, muy bien lo que decía, hoy lo decía Andrés, nuestro compañero, que Con este tipo de jugadores, el Cuenca no se puede dar el lujo de cederle posesión al rival.
3: No.
1: Necesitaría hacerse partícipe de la pelota, circular, pases cortos, asociaciones, porque lo decíamos, no tiene jugadores para recuperar, salvo Macari, posicionado como hombre libre. Y eso ratificaría también la imposibilidad de poder generar mayores recuperaciones en la parte central. Así que bueno, veremos qué es lo que se desarrolla. Ya están ratificadas las alineaciones. En principio, para mí, el Cuenca tiene más jerarquía, más jugadores con posibilidad de mejores rendimientos. Esto hay que demostrarlo continuamente en la cancha. Pero yo viendo los nombres, son jugadores importantes. Arboleda viene a hacerlo bien en Libertad, Erique viene de Liga, Santiago Postelli y Bolsen son jugadores que vienen de la B de Argentina, son jugadores que han competido en gran nivel en el fútbol argentino, lamentablemente el nivel no lo han podido demostrar acá. Andrés López es un jugador de experiencia, Mancinelli es un jugador ya consagrado, Melvin Díaz también es un jugador con mucha participación, con goles, con remate, González es un jugador diferente a la hora de ofrecer posibilidades individuales. Mateo Macari, un jugador con buena técnica y buen juego. Lo de Benalcázar todavía está en función de aparición para poder destacar un poco más de su característica, pero tiene mucho corazón, mucha pasión, mucha entrega. Para ese puesto es muy importante porque te determina ya a seguir intentándolo a pesar de. Y creo yo que el Cuenca tiene ciertas facultades, si se quiere, futbolísticas como para poder hacer algo diferente.
3: Yo coincido, creo que tiene elementos para buscar hacer algo diferente, que creo que gran parte de lo del Cuenca está más en la cabeza y que haya un cambio de chip y que hoy ese cambio se pueda ver en la cancha y eso les permita agarrar la confianza necesaria para, por ejemplo, marcar algún gol en caso de que se presenten las oportunidades, que seguramente así será porque el Cuenca ha venido generándolas, y creo que es cuestión de marcar ese primer gol y que sea antes que el rival, y el Cuenca puede comenzar a agarrar fuerza, agarrar mucha más energía, y creo que la cosa puede cambiar mucho. El reto está ahí en lograr aquello, que no digo que sea fácil, que no digo que sea simple, pero bueno, creo que el Cuenca tiene más o menos con qué buscar aquello. O sea, desde lo futbolístico yo coincido con Raúl, creo que en cuanto al armaje hay mejor elemento en el Cuenca que en técnico. Técnico no creo que se armó en ningún momento para pelear por el primer hexagonal. No. El Cuenca sí, que luego no haya resultados es diferente. Pero
1: aparte para jugar doble competencia. Ajá. El Deportivo Cuenca. Ajá. Exacto. O sea, no nos olvidemos que afuera está Vega. No nos olvidemos que afuera está, bueno, hoy no estaba por jugar, pero la Tuquita Ordóñez, que se ratificaba en titular. Rivero, que fue un jugador traído como extranjero para poder cosas. Hoy no lo tiene, por ejemplo, técnico a estos jugadores, a Klimovic, a un Rivero. Que obviamente acá está determinada, lamentablemente, la falta de poder expresar su nivel. Pero yo creo que a nivel plantel, en el momento en el que el Cuenca puede agarrar confianza, creerse un poquito más para qué están, tendría que estar en un mejor posicionamiento y también en una mejor competitividad, ¿no? Lo de Melvin Díaz, Erique, jugadores que obviamente ofrecen buenas condiciones técnicas. Entonces, veremos qué es lo que pasa. También la intención, obviamente, del Deportivo Cuenca hoy será sumar. Si se puede hacer con triunfo sería lo ideal, lo espectacular, lo extraordinario para poder cortar esa racha y obviamente posicionarse mejor en la tabla de posiciones. Un empate para mí no está mal, porque todavía te sigue manteniendo en posibilidad. Hoy gana Musurruna, se aleja en 3 puntos, pero pensando, si se quiere, del aspecto negativo, Delfín pierde. Sí. Y eso le da la tranquilidad de que así todo sumando va marcando alguna diferencia ya con los que están mucho más abajo. Y por qué no pensar en estos 2 partidos de local que siguen, de que el Cuenca pueda realmente ganar en su localía, volver a ser fuerte y obviamente posicionarse mejor en los últimos partidos.
3: Sí, comparto. Ahora, aquí el detalle, no igual más allá que el Cuenca tiene un montón de bajas, tiene una plantilla muy competitiva con la cual voy a hacerle frente a este técnico, y técnico tiene un par de bajas, en cambio sí se ve mucho más disminuido, ¿no? Por ejemplo, yo creo que la baja de Estupiñán es una muy fuerte.
1: Acá se vio como figura Estupiñán cuando jugó con el Cuenca.
3: Sí, que hizo mal traer. Técnico incluso.
1: Yo lo digo en función de lo que ofreció el primer partido de técnico acá, que pierde el técnico 2-1 con Cuenca. Uh-huh. Estupiñán fue el que más generó complicaciones por el sector derecho. Creo que momento era Morocho, o no era Morocho, pero seguro que era Guevara.
3: Primero Morocho.
1: Morocho.
3: Claro, le da el tema estomacal, ¿se acuerda?
1: Sí, y de ahí se propina marcar Guevara en función lateral y él también se le complica. No entró la Tuquita Ordóñez, me acuerdo, en ese momento por el propio Morocho. Pero claro, hoy no tenerlo es una, si se quiere, un respiro a nivel defensivo, ¿no? Porque es un jugador que genera mucho en lo individual, jugador referente. que ha tenido éxito ya en técnico, que obviamente es capitán y seguramente ofrecería dificultades para la parte defensiva. Bueno, hoy no está, una de las bajas importantes para técnico. Lo de Vega se ratifica en baja importante también para el Deportivo Cuenca.
3: Sí, sí.
1: Después lo de el propio Nardelli para mí no refiere a ciertas dudas, sino más bien lo de Piedra podría ser una de baja también considerable.
3: Sí.
1: Pero el resto creo que está dentro de las posibilidades de seguir jugando. González, Melvindía, Arboleda, Mancinelli son los habitué. Benalcázar venía siendo titular, así que considerando bajas podría considerar lo de Vega y lo de propio Piedra.
0: Muy bien, perfecto. Veremos cómo va maniobrando luego igual el técnico Nekulman en cuanto a variantes, si es que llega a ser necesarias en el partido, a lo largo del partido. Por ahora tiene un once bastante bien planteado que si da resultados y el equipo sale con confianza y creo que sobre todo logra marcar ese primer gol, las cosas pueden comenzar a pintar bien como para no pensar ni siquiera en cambiar mucho al equipo para un segundo tiempo, ni cambiar mucho la estructura, porque la cosa podría pintar bien, insisto, si es que se da ese escenario, ese caso que hoy por hoy evidentemente es quizás un poco utópico para alguien, porque no se han dado sinceramente las situaciones claras como para que el Cuenca, o más bien se han dado las situaciones claras pero no ha podido concretar el Cuenca esas situaciones claras como para pensar en un mejor entorno hoy por hoy. El entorno es negativo, el entorno es complejo, el entorno es hasta cierto punto agresivo hoy con el Cuenca, y eso cambiaría si es que hoy el Cuenca logra también dar una revertir el marcador o revertir la situación que viene afrontando desde hace un buen tiempo ya. Veremos si es que le alcanza con lo trabajado en la semana y sobre todo con este 11 con cambios diferente que hoy plantea el profesor Daniel Nekulman, en donde también creo que asume sus riesgos, ¿no? En el hecho de jugar con un solo mediocampista, como es Mateo Macari de oficio, o sea, de los de corte y contención, y luego soltar mucho más a gente como Melvin Díaz y David González y tratar desde ese punto de vista ambiciosamente buscar la posesión de la pelota, manejar bien la pelota y luego obviamente a través de esa posesión generar buen juego ofensivo que le permita marcar a Cristian Benalcázar o a alguno de sus compañeros que también seguramente se van a sumar mucho al área. Yo hoy veo a Melvin Díaz y a González seguramente entrando mucho en el área en algún punto del partido, no a los dos al mismo tiempo, pero seguramente con el uno sí y el otro gravitando y al revés, ¿no? Habrán ese tipo de tándems, calculo yo, al igual que en la banda, sobre todo en la izquierda, no en la derecha tanto, porque en la derecha no va a haber tanto ese tándem, pero sí en la izquierda, donde Arboleda va a retroceder mucho, a veces a tomar la posición de Yeltsin cuando Yeltsin se suelte. En el retroceso creo que Yeltsin va a tomar la interior para que Arboleda vaya por afuera y también tape espacios, y bueno, creo que hay como que materia y hay sinceramente un contexto interesante en lo que plantea hoy Nekulman como para pensar que puede funcionar este planteamiento y como para pensar que al Cuenca le puede resultar de cara a un triunfo, ¿no? Que eso es lo que busca Cuenca, eso sí es ineludible, ¿no? No digo que el empate no valga porque luego si el Cuenca termina cayendo en ese hexagonal del descenso con lo que hoy ocurrió con Delfín o sumar un punto, igual para el Cuenca puede ser bueno porque será 9 puntos ya de diferencia que le saque. Pero si el Cuenca sigue hablando, y creo que eso es lo que sigue hablando el Cuenca hoy, que es la posibilidad de jugar el cuadrangular y pelear todavía por un torneo internacional, pues hoy el Cuenca está recontra ahí, pero obligado a ganar, a sumar de a 3 y sumar 3 puntos ante el técnico universitario, que lo logró el año pasado en una instancia muy similar, creo que a estas mismas alturas. Incluso voy a revisar, solo por comprobar cuándo fue el partido, 14 de septiembre, bueno, casi por ahí, casi por estas fechas, jugaron el año pasado y el Cuenca le ganó 2-0. Ese día lamentable que Lucho Arroyo se lesiona feo, ¿no? Ahí en la cancha del Bellavista.
1: Llegó a destiempo, pero sí. Con la pierna mal apoyada, el otro utilizando eso, un recurso de mucha fuerza para el cruce, o sea, desafortunado. Algo parecido le tocó vivir al propio jugador de Independiente del Valle, ¿se acuerdan?
3: Sí.
1: Creo que fue con Macará, o no recuerdo, con Muchurruna, que también sale al cruce y lo termina lesionando. Pero bueno, son jugadas desafortunadas que tienen que ver con la forma en la que se va la pelota, quizá una situación de pisar en el momento en el que el otro jugador va al suelo y esa genera una tracción y obviamente genera una lesión. Pero bueno, en todos casos ahí hay un poco de datos. Poca gente en el estadio, ¿no?
3: Sí.
1: Se ve bueno el campo de juego, poca iluminación. No sé si esto es ya toda la posibilidad que tienen para iluminar el campo de juego, pero en todo caso muy poca gente para este partido entre técnico y Deportivo Cuenca que... Cuente.
5: No, tuvieron hasta problemas con la Copa Sudamericana.
0: Me parece que este es el último partido que se juega en la noche. En Bellavista por este año, porque va a entrar en un proceso de mantenimiento y van a tratar de mejorar el tema de las luminarias. Porque sí, está bajo, anda bastante bajo, la verdad. Y sí, le causó, como bien dice David, una retención en Conmebol por el último partido ante Santos. Otro detalle que quería apuntar por acá,
3: la última vez que le gana el Cuenca Técnico Universitario, que fue el año pasado,
1: 2-0.
3: Lo hace con dos elementos más el Cuenca en cancha, pero marca antes de que se vaya el primer expulsado en Técnico Universitario. Había marcado Estupiñán justamente al minuto 47, arrancando el segundo tiempo, el primer gol con asistencia de Mancinelli, y Pérez se va expulsado por doble tarjeta amarilla al minuto 51. Después, al minuto 77, se va expulsado Cuero por justamente la falta en la que sale lamentablemente lesionado Luis Arroyo. Y el segundo gol lo marca el Cuenca al 90+6, Jorge Latuito Ordóñez, ya cuando fallecía el partido y cuando se acababa el cotejo. Y quiero revisar porque hoy, ahora que veo esto, me da la impresión de que el Cuenca venía en un contexto similar en el sentido de los arbitrajes, y no estoy mal, hasta ese partido contra Técnico. Creo que pudo haber sido más bien al revés. Creo que a raíz de ese partido juega contra Barcelona y se viene abajo con el asunto arbitral, ese penal que no le pitan a Toquita. Voy a chequear porque tengo esa duda para ir encontrando igual más paralelismos de lo que pasó el año pasado con lo que puede pasar este año con el equipo morlaco. A ver, juega el Cuenca contra Técnico Universitario, lo decíamos en el mes de septiembre, ¿no es cierto? Bueno, esto es diciembre todavía, así que hay que retroceder un poco más. Aquí estamos, septiembre. Juega entonces contra Técnico Universitario. Antes de jugar contra Técnico, el Cuenca juega contra Aucas en Copa Ecuador y gana en penales. Sí. Y antes más bien venía en buena racha el Cuenca, sí, antes de ese partido. Sí. Venía enganchando 1, 2, 3 victorias y 2 empates en los últimos 5 partidos en aquel momento. Y más bien juega contra Técnico.
1: 15.
3: Claro, más bien venía todo bien hasta ahí. Luego juega contra Barcelona y se viene todo abajo.
1: Ah, no, eso fue terrible.
3: Sí, ya se viene todo abajo y el Cuenca se queda fuera del hexagonal.
1: Sí,
3: cuando
1: sí
3: parecía que todo apuntaba hacia meterse. Porque además ese 2-0 contra Técnico Visita era para prácticamente celebrar que te habías metido. Y bueno, dos partidos llegaron en donde el Cuenca tenía que sumar solo un puntito más y no se pudo dar, no se pudo dar. Pero bueno, en fin, son las 18:46. Para avanzar, vamos a escuchar buenas recomendaciones con el señor Carlitos Marín, acá en Sensación.
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3: Perfecto, son las 18:47. Estamos a 13 del arranque del partido. No pudo moverse, ¿eh? No pudo mover. Pero bueno, está bien ahí. ¿Para qué quiero mover? No pasa nada, absolutamente nada. Está perfectamente ahí bien. El carro, quiero decir.
1: Ah, porque... sí, sí. Ya se lo lleva la MOP igual.
3: No se lo lleva. Está muy bien porque a veces en contras. No creo que tenga por qué mover, la verdad. Pero bueno, está un pelo nomás del carro de adelante. Eso sí, se habrá visto que quedó ahí un pelo, pero no pasa nada, ¿no? Señor de adelante se tiene para salir
2: sobra
3: por adelante.
2: Chofer. ¿Ah? Sobra chofer.
3: Bueno, sobra asistente, pues.
2: Sí.
3: Que ahí distraído con el celular y todo, le dirigió bien para que quede un pelo y no se choque. Bueno, son las 18:47. Como les decía, 13 el arranque del partido. Lo del Cuenca, hoy ya viéndolo matemáticamente desde la tabla de posiciones, ¿para qué le alcanza? Bueno, si hoy gana, haría 35 puntos. Y volaría por ahora Leones del Norte en puntaje más luego diferencia. Gol diferencia lo tiene mucho mejor. Leones 0.
2: Y es mucho mejor que Cuenca.
3: El Cuenca tiene menos 10.
2: Solo desplazaría a Guayaquil City realmente.
3: Claro, solo desplazaría en la tabla de Guayaquil City. Pero igualaría en puntaje a Leones del Norte. Haría 35 igual. Obviamente con estos equipos todavía por jugar su partido de esta fecha. Así que podrían sumar de 13 e igual mantener la ventaja que hoy tiene sobre Cuenca, que son de 1 y 3 puntos respectivamente con Guayaquil City y con Leones del Norte. Muchurruna ya quedó fuera del alcance del Cuenca para esta fecha, y a lo máximo que hoy puede esperar el Cuenca es a ser décimo y a ser noveno en caso de que hoy se le destape el arco y meta ¿cuántos goles? 11. Cosa que no está, ¿no? En ninguna predicción.
1: No es imposible.
3: Imposible.
1: No, es imposible. Imposible.
3: ¿Usted cree que no es imposible?
1: No, digo, no.
3: Es imposible. Es imposible.
1: No, es difícil, es difícil.
3: Imposible. Así que hoy al Cuenca le alcanza para ser décimo.
1: Claro.
3: ¿Le alcanzará?
1: Tendrá que empezar hoy obteniendo puntos para lograrlo.
3: Primero tendrá que ganar.
1: Sí.
3: Y luego espera que el City. Que tiene un partido difícil, ojo, el City. No es un partido fácil.
1: No, juega con Liga de Quito. Claro. El día de mañana a las 4 de la tarde en Guayaquil. Y el día miércoles juega a las 4 y media en Cuenca. O sea, tiene dos partidos súper duros Guayaquil City. Entonces, no hay como pensar más allá de lo que representa el partido porque hay que ir paso a paso.
3: Coincido.
1: Pero hoy un resultado para el Cuenca de triunfo sería algo increíble, ¿no? Auspicioso, motivador y esperanzador, si se quiere, para conseguir un objetivo que sería poder llegar al cuadrangular y pelear por una instancia de Copa, que ya obviamente no es lo que se esperaba. Es complejo, si se quiere, por lo menos esta parte del año para el club. Y entender de que puedes ratificarte en un cuadrangular, poder nuevamente aspirar a clasificar una Copa Internacional, no deja de ser algo que motive nuevamente.
3: Cuando está todo perdido.
1: Claro, cuando ya las cosas estaban encaminadas mal.
3: Más o menos como lo del año pasado, ¿no?
1: ¿En qué sentido?
3: O sea, que igual, el Cuenca peleaba por el primer hexagonal. Claro, quizás nunca le tocó coquetearse con la parte baja, no, eso no, es lo
1: el
3: distinto.
1: El año pasado, no, ya en el primer semestre o ya el octavo mes ya estaba tranquilamente fuera de peligro de descenso.
3: Pero me refiero al golpe, porque estabas para entrar en el primer hexagonal.
1: Ah, eso sí.
3: Y te pegan durísimo, te vienes abajo y luego entras en ese segundo hexagonal en donde igual venías pegándote porque no ganó el Cuenca, me parece, las cuatro primeras fechas de ese partido. Y, perdón, de ese hexagonal. Y resulta que se levanta en las últimas tres. Y con las últimas tres fechas logra hacer lo que hizo y clasificarse a una Copa Sudamericana. Sí. Entonces, más o menos, la cronología va por ahí. Claro, este año un poco distinta en el sentido que el Cuenca sí le toca coquetearse con la parte baja y hoy peligrar con esa zona del descenso, pero con la posibilidad de igual hoy meterse en el cuadrangular y con la posibilidad de metiéndose en cuadrangular después de dar estos tumbos en la fase inicial, de verdad meterse a un torneo internacional, porque no está lejos. O sea, si el Cuenca se mete al cuadrangular, no va a quedar lejos de la zona de clasificación a la Copa Sudamericana y es completamente peleable.
1: Sí.
3: Luego puede pasar incluso que en Copa Ecuador se dé que uno de los equipos que ya consiguieron Copa Libertadores por medio de Liga Pro lo consiga también a través de Copa Ecuador y eso derive en que el cupo de Sudamericana tenga que irse para atrás y que el Cuenca pueda no solamente pelear por un cupo en ese cuadrangular, sino por dos cupos de Sudamericana. Sí. Y entre cuatro, dos cupos y no ganar ninguno sería raro, sería rarísimo y sería también complicado para el Cuenca. No,
1: pero bueno, claro, al final estamos haciendo...
3: Bueno, estamos haciendo lo que dijimos que no había que hacer, pero...
1: Es mucha proyección para algo que refiere a que hoy el Cuenca no gane hace cuatro partidos.
3: Sí, claro.
1: Entonces, para mí la idea principal del entrenador debe ser ganar, cortar la racha, ganar y a partir de ahí proyectarse diferente. Pero, a ver, ¿saben qué tengo claro yo? Y me ha pasado bastante en la carrera, que hay una línea marcada de transcurso, de resultados, rendimiento y demás, y de repente se corta. O sea, se corta y te aparece la racha buena, que ya la tuvo el Cuenca. Que se pueden dar dos en el año. Por lo general, con dos rachas buenas, marcadas, te puedes meter en una Copa Internacional o pelear estar en los... No en los primeros lugares, pero no tener ninguna complicación. El Cuenca ya pasó su buena racha, que no recuerdo cuándo fue, pero fue de victorias.
3: Inicios de año.
1: Algunos empates, claro. Y ahí está la ovejita. La ovejita, diría.
3: Ahí está la ovejita.
1: El detalle es que en cualquier momento eso se puede dar, Juan Bernardo, porque no hay una lejanía marcada, si se quiere, en cuanto a cómo se han dado resultados negativos para el Cuenca, ¿no? Perder 1-0, perder en un 2-0 que no era para 2-0 con Orense, que te gane Manta cuando no lo merecía, perder con Independiente 1-0 cuando, claro, el partido estaba tranquilo, o sea... No viene siendo superado notablemente el Deportivo Cuenca. Entonces, hay una ratificación de que le ha faltado poco para conseguir lo que esperaba o que lo que buscaba. Y en todo caso, una vez que se corte, tampoco va a estar tan lejos de conseguirlo o seguir consiguiendo lo que busca, ¿no? Que es seguir en racha y posicionarse mejor. Entonces, yo no veo mucha situación que un resultado no pueda cambiar. Para mí, un buen resultado hoy te podría ratificar con posibilidad para el próximo partido. Ahí lo vemos, está
3: Ismael, blanco, ¿no?
1: Blanco, sí.
3: Zorro.
1: Camiseta nueva para el Deportivo Cuenca. ¿Primera vez que juega con esta?
3: No juego con esta.
1: ¿Sí? Sí. ¿Cuándo?
3: No me acuerdo.
1: ¿Recuerden?
5: Yo no me acuerdo que...
1: Por favor.
3: Sí, con la ploma sí jugó. De lejos algunos, señores.
5: No me acuerdo que jugó con la ploma.
3: No, sí, algunos jugó. No me acuerdo cuál, pero algunos jugó. Estoy seguro. ¿Quién la vimos? Hasta comentamos el tema y dijimos es idéntica a la de Aucas de hace 2 años. La vimos. Acuérdense que la vimos. Creo que fue Copa Ecuador ante la Unión. Si mal no recuerdo.
1: Ah, creo
3: que
1: sí.
3: La vimos porque me acuerdo que comentamos. Dijimos es igualita hace 2 años de la Aucas.
6: Sí, hubo partidos. Sí, uno de esos partidos.
3: Pero. Sí. Bueno, ahí salta la cacha
6: de Cuenca. El de Ferrero sí es de uniforme nuevo, ¿no?
3: Blanco. Él sí. Él no sí. Le he visto con blanco nunca. Le he visto con
1: se
3: verde.
1: Se ha tajado con blanco.
3: Sí. No, pero yo sí le recuerdo de verde y de azul, no de blanco. No de blanco, pero bueno, puede ser. Puede ser. Pero bueno, ahí saltan en la cancha ya los hombres de Cuenca. Van a dirigirse al centro de la cancha para ahí sí ubicarse con la gente técnico y oficialmente saltar a la cancha. No fue entonces ante la Unión. No me acuerdo ante quién, pero hubo un partido.
1: Ante la Unión de Cotopaxi jugó con la camiseta original.
3: Con la roja, la negra. Bueno, algún partido fue. Habrá que buscarlo.
1: Ya, no importa. Pero en todo caso, camiseta que no es muy habitual para el Deportivo Cuenca. Para mí tiene que ver con esto de. Obviamente, el técnico tiene rojo y blanco, ¿no?
3: Sí, exactamente.
1: Entonces.
3: Tenían que usar un alterno y el Cuenca. Fijo. Y bueno,
1: no por esto. No la amarilla o esa dorada, qué color era amarillo, ¿no? Más parecido a Barcelona, que obviamente no le dejó una buena.
3: No le gustó a la gente.
1: Una buena experiencia, ¿no? Porque se dio un cúmulo de situaciones negativas. Resultados adversos y
3: ahora hace, mal,
1: sí, ya hacen relación a que eso no era bueno para seguir usando.
3: Caballeros. Bueno, ahí saltan a la cancha en este momento los elementos del Cuenca y los del Rodillo Rojo. Ahí aparece también el técnico universitario con su rojo y blanco distintivo y por supuesto el arquero que hoy vestirá de verde fosforescente o de amarillo fosforescente, como ustedes le quieran llamar. Para mí es más verde que amarillo, pero bueno, los árbitros de un dorado, al menos esta cámara me da verlo de esa manera porque sí. No es ese amarillo fosforescente que suelen utilizar.
1: Es dorado.
3: Sí, es como doradito, pero bueno, capaz es la cámara y la toma, tal vez viendo desde lejos y se asoman fosforescentes, ya nada me sorprendería con el balance de color de Zapping. Bueno, vamos a ponerle un poco más de ritmo a la transmisión, señor Carlitos Marín, póngale el trampolín, nos oímos al arranque del partido.
7: Sensación. A continuación, emocionate con el relato de Juan Bernardo Castillo y el comentario y la rigurosidad de David Contreras y el conocimiento y la experiencia en los comentarios de Raúl Becerra.
3: No creo que sea 4-4-2 como lo muestra la tele. Bueno, ahora sí todo listo para el arranque del partido y lo vemos a el 11 del Cuenca que ha planteado hoy don Daniel Neckelmann con ese 4-1-4-1 que puede ser un 4-3-3 también fácilmente. Veremos al final cómo funciona este equipo de Neckelmann, pero sí hay expectativa, la verdad sí hay mucha expectativa de ver hoy cómo funciona esto. Era momento de buscar variantes, sea por obligación o sea por convicción, era momento de encontrar variantes y hoy el Cuenca las pone en cancha. Ahora será cuestión de que demuestren estas variantes que pueden darle algo diferente al Cuenca y que el Cuenca puede sacar provecho de ellas con un buen resultado. Ha llovido en Ambato, según veo, o al menos hay pronóstico de lluvia cancha. Porque veo a la gente de las cámaras con
1: mira el detalle, de linda la cancha.
3: Se ve bien, ¿no?
1: Sí, mire, buen pasto, mojadita, cancha rápida, buenísimo para el contragolpe, para utilizar los espacios, pero también para tener la pelota, para no perderla, sí. Para no quedar abierto, porque esas canchas así te determinan a tener que correr mucho hacia atrás, pero lindo, creo que mucho mejor que el Serrano Aguilar, porque el Serrano ya ahora con esta cantidad de partidos que hay fin de semana entre Ascenso, Serie B, ¿no? Son 4 partidos por fin de semana, si no me equivoco, pero hasta más también.
3: Sí, hasta más.
6: Encontré la camiseta.
3: A ver,
1: cuente, señor.
6: Fue. Sí jugaron, y fue con victoria para el Cuenca.
3: ¿Cuándo fue?
6: El 8 de marzo frente a Sociedad Deportiva Aucas. 0-1.
3: Ah, Guito, ya ve.
6: Claro.
3: Ya ve que ahí llamaba la atención porque.
1: Vean, hasta aquí es el gol.
3: Aucas ese día que jugó de rojo. Es más,
6: bajé al 8 de marzo para encontrar la camiseta.
1: Ya, sí. Bueno, pero ¿qué? ¿Quién hizo el gol? ¿López? No.
6: López.
1: El
6: Pollo. Claro. Porque el Pollo hizo el gol que le gana Aucas y también hace el autogol con el que.
1: Ah, ese los dos. Claro, se acuerdan. Ahí sí. Le empezaron a decir goleador al.
3: Como a.
1: Siempre a broma, porque lo quiero el pollito.
3: No lo está escuchando, igual aquí.
1: Ah, pero por ahí queda alguien que lo escucha y dice, no, el viejo dijo esto.
3: Bueno, y el saludo de los capitanes Diego Armas por el lado técnico, Mancinelli por el lado del Cuenca, se toma la foto con la terna arbitral, que por cierto hoy la compone Juan Carlos Andrade como árbitro central. Ricardo Varín será asistente número 1, Lucas Cajas asistente número 2, y el VAR será comandado hoy por por Diego Lara. Diego Lara fue el hombre que sube en el VAR en ese polémico partido del Cuenca Barcelona el año pasado, ¿no? Donde no evitaron ese penal contra la Tuquita Ordóñez. Hoy está acá en el VAR ante Técnico Universitario. Veremos.
1: No traiga malos recuerdos.
3: No, yo solo cito cosas.
1: Que sí, sí, yo también. A mí lo que me sorprende en ese partido en el que no le marcan a Muxurruna el penal contra Orense, el VAR estaba Rodri Zambrano. Y Rodri Zambrano, por lo que cuentan, había pedido y había llamado al árbitro a revisión de esa jugada. El árbitro hizo caso omiso. Y en todo caso se ratificó la continuidad y el gol de Orense.
0: Bueno, está por arrancar el partido. Atención, ahí está Juan Carlos Andrade poniendo los cronómetros en cero. Se va a mover la pelota. Jugarán Técnico Universitario y Deportivo Cuenca por la fecha 27 de la Liga Ecuavet 2026. Y moverá la pelota, me parece que el Cuenca, ¿no? Me parece que el Cuenca gana el sorteo. Ya lo vamos a chequear. Lo cierto es que Juan Carlos Andrade creo que tiene un problema con su reloj, porque se está tardando una eternidad.
1: Sí, parece cero. Que sí.
0: De verdad que sí.
1: Es que es digital.
0: Sí.
1: Y la otra.
0: Ahora sí. Formato. Juan Carlos Andrade pitó y puso marcha en la cancha del estadio Alejandro. Perdón, del estadio Bellavista, la ciudad de Ambato. Arranca el partido. Movió la pelota. El rodillo rojo. Y acá la tiene en el fondo. En la salida, Luis Mario Córdoba. Iba tocando para los pies del elemento número 85. Yorlin Arce, que